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1: Muy buenas noches a toda la audiencia de FM Imperio 99.5 en el dial. Este es el programa Conociendo a Dios a través de la Biblia, dirigido en esta noche por quien les habla el pastor David Gutiérrez de nuestra amada Iglesia Jesús es tu respuesta. Gracias damos a Dios una vez más porque podemos estar en este lugar haciendo este programa, poder llevar la palabra de Dios, predicarla, exhortarla, enseñarla. Como he dicho muchas veces, lo hacemos con mucha pasión, con mucho deseo, mucho ánimo, con todo lo que uno le pueda colocar, pidiéndole a Dios sí que nos dé la capacidad que usted lo pueda entender. Y también reconociendo la gran responsabilidad que esto conlleva. Que me acompañen esta noche nuestro hermano Jacobo Gutiérrez, de los controles como siempre, nuestro amigo Sergio Suárez, esperando a Dios poder llevarles un programa de reflexión, un programa atípico, un programa donde tratamos de ser lo más sincero, honesto, franco posible, de predicar la palabra del Señor tal cual está escrita. Así que damos gracias a Dios. Vamos a orar en primer lugar, vamos a presentarnos delante de Dios para que Él tome dominio de principio a fin. Padre, Dios de toda gloria, Dios de toda misericordia, una vez más estamos en vivo haciendo este programa radial donde, Dios amado, Señor, jueves por medio estamos pregonando tu palabra en este lugar, y otro jueves, Dios mío, colocando un mensaje de aquellos que predicamos en nuestra iglesia. En esta noche, mi Señor, yo te ruego en tu misericordia que usted tome dominio de principio a fin, que usted sea el que guíe este programa, llegue a los corazones necesitados, haga reaccionar a tus hijos, Señor, a través de tu palabra. Estamos en un momento, en un tiempo complicado, tiempo difícil, pero aquí estamos, mi Señor, esperando que la misericordia tuya se extienda en favor de nuestras vidas y en favor de esta provincia y de esta nación. Padre, solamente usted conoce a aquellos que están enfermos, a aquellos que están angustiados, a aquellos que están tristes, a aquellos que están pasando necesidad. Solamente usted los conoce. Colocamos todo en sus manos, en el nombre de Jesús. Amén. Bueno, aquí estamos una vez más dándole gracias al Señor por darnos esta oportunidad. Manu Jacob.
2: Bueno, agradecido con el Señor una vez más que nos permite primeramente abrir nuestros ojos en la reunión de oración y poder venir a hacer una vez más este programa radial junto a mi pastor. También, bueno, dándole un saludo especial a cada una de las personas que nos están escuchando, a cada una de esas personas que nos han acompañado a lo largo de estos años, a lo largo de todo este tiempo que se ha hecho este programa. También un saludo especial para mi pastor, a mi madre, que Dios la bendiga grandemente. También nuestra hermana Jazmín, que es líder local de allá en Chile, Peñalolén. Y así también con cada uno de los hermanos que nos están escuchando, que sea gran bendición este programa radial.
1: Bueno, eso es siempre lo que anhelamos nosotros de este lugar, por algo venimos y hacemos el programa. No lo hacemos por ser visto, no lo hacemos por dinero, no lo hacemos por lucro. Lo que hacemos, lo hacemos por un mandato, una orden de parte de Dios, pregonar, predicar la palabra del Señor, y hasta donde nos den las fuerzas lo haremos a través de los medios que podamos tener, sea la radio, ojalá tuviéramos unos minutos en televisión, también lo haríamos. Usamos el Facebook, por ahí también tratar de usar todo lo que son las otras redes sociales, como el Instagram, el YouTube y todo lo demás. Bueno, pero la idea es esa, predicar la palabra del Señor. Sé que si predicamos tal como está, muchos amigos no nos vamos a hacer, estamos conscientes de eso, porque a algunos les va a agradar, a otros no. Algunos van a decir, por fin alguien dice la verdad, por fin habla alguien como tiene que ser, y otro va a decir, ¿quién es este para que me hable de esta manera? Pero si lo decimos honestamente de este lugar, no es nuestra intención hacer eso, sino que, bueno, la palabra de Dios, tanto como le incomoda a usted, a nosotros también,

0: confronta, nos corrige, nos exhorta, pero tratamos de cumplirla, tratamos de hacerla, tratamos de ser obediente a lo que está escrito, y bueno, eso es lo que tratamos de hacer, y nos ha ido bien, pues, o sea, nos ha dado buenos resultados, porque obedeciendo a las escrituras hemos podido sacar adelante todo lo que es nuestra vida, como persona, como hombre, poder realizarnos en esta vida, en un hogar, en una familia, pero solamente con la dirección de Dios y la palabra, nada más, porque somos personas igual que ustedes, humanos igual que ustedes, así que por esa razón estamos. Venimos de una reunión, ya mi hermano Jacob le va a decir los días de reunión que tenemos. Ahora venimos de una reunión de oración, que es importante poder estar, orar delante del Señor, así cerrarse con Dios. Mi hermano Jacob, dele los días.
1: Bueno, primeramente doy los números telefónicos si alguien se quiere comunicar. Gracias. Es el número de la radio, que estos días se puede dar los días lunes y los días jueves. Los días lunes de 9 a 10 de la noche y los días jueves de 10 a 11 de la noche. El número es 12-1-45-45-047, 12-1-45-45-047. Y los números celulares de la iglesia, que estos números usted puede estar llamando en cualquier momento del día y en cualquier día de la semana. Así también, si usted quiere participar en alguna reunión, puede estar llamando, comunicándose este número. El primer número es 12-1-706-2331, 12-1-706-2331, y el segundo es 12-1-306-8743, 12-1-306-8743. Bueno, los días de las reuniones, empezando el día martes, es el estudio bíblico. Esa reunión es justamente para estudiar la Biblia, para estudiar más profundamente sobre un tema. Los días jueves es reunión de oración, como tanto los días martes, los días jueves, los días sábados, que los días sábados es reunión general. La reunión empieza a las 8:30 de la noche. Los días martes y los días jueves se hace en el edificio de adelante, y en los días sábados y los días domingos, cuando hay ayuno congregacional, se hace en el salón de atrás. También los días viernes hay reunión de jóvenes a las 8 de la tarde. Las reuniones, bueno, si usted quiere participar puede estar comunicándose a los números que di hace un momento atrás. Bueno, aprovechando también de decir, si usted quiere visitarnos, la iglesia está ubicada en Antonelli con Santo Tomás Aquino 3701. Usted, si bueno, si está en, si maneja en auto, en vehículo, en algún, en bici, puede utilizar la aplicación de Google Maps. Ahí le va a salir tanto el, con el nombre de la iglesia como la ubicación, que sería Jesús de Respuesta o Antonelli con Santo Tomás Aquino 3701. Y si usted es de andar en micro, la aplicación del Mendotram le va a salir el horario de llegada y qué micro le sirve, que en este caso sería el 204 Centro y el 204 Control. Justamente la parada de micro donde usted se tiene que bajar es en la intersección de Antonelli con Santo Tomás Aquino. Usted se baja, va a ver una edificación de dos plantas rodeada de palmeras. Los días martes y días jueves se hace la reunión ahí. Los días sábado y día domingo, cuando hay ayuno, se hace en el salón de atrás. Usted avanza un poquito más y va a ver el salón, va a ver música, va a escuchar a alguien predicando, va a ver auto estacionado afuera. Y si usted tiene dudas, puede estar llamando a los números que di hace un momento.
0: Bueno, ahí tiene casi toda la información. Sí, recordar, este sábado tenemos Santa Cena. La Santa Cena la realizamos una vez cada dos meses. En el año son seis veces. Y vamos a tener la cuarta Santa Cena del año, donde este sábado la vamos a estar celebrando. ¿Qué es la Santa Cena? A lo mejor la audiencia se pregunta, pastor, ¿qué es esto? Bueno, la Santa Cena se hace en conmemoración o en recuerdo del sacrificio de Cristo en el madero de la cruz. Jesús dijo, las veces que la hicieres, lo haces en mi memoria hasta que yo venga. O sea, en recuerdo de Él. Las veces que comieres de este pan y bebieres de este vino, que es símbolo de la sangre de Cristo, es en recuerdo a lo que Él hizo en el madero de la cruz. Es una conmemoración. Es un, para que usted me lo entienda en el lenguaje a lo mejor que usted puede entender, un sacramento importantísimo dentro de la iglesia, para que usted lo entienda. Bueno, en la iglesia católica se le llama Eucaristía, pero hay una diferencia, porque, bueno, tendría que ya entrar a explicarle más allá, porque hay una gran diferencia entre la doctrina de la transubstanciación y la Santa Cena. La doctrina de la transubstanciación es la doctrina donde los elementos muertos cobran vida, y eso es la Eucaristía. Y la Santa Cena, nosotros oramos porque el pan y el vino es símbolo del cuerpo y de la sangre de Cristo, nada más. Pero eso es para entenderlo más adelante. Eso es lo que hacemos la Santa Cena. Y las veces que lo hacemos, su muerte anunciamos hasta que Él venga. O sea, conmemoramos lo que mi Señor hizo por nosotros. Y esto lo vamos a estar celebrando este sábado, la cuarta Santa Cena, a partir de las 20:30 horas, donde estaremos celebrando la reunión. Así que les invitamos cariñosamente. También hablamos a los números que se podían comunicar, pero también se pueden comunicar o pueden tener contacto con nosotros a través de la página de Facebook, Iglesia Jesús de Respuesta, donde los programas radiales del día lunes, algunos del día lunes y del día jueves, quedan ahí registrados por un mes en la página de Facebook, que es la política que ha adoptado Facebook. Y bueno, después los borran para el público, pero toda esa información les queda para ellos, así que de eso también estamos conscientes. Y bueno, de ahí estamos. Si usted quiere acercarse, mirar, bueno, véanos a través de la página Iglesia Jesús es tu respuesta. Les motivamos para que ustedes puedan estar. La dirección la dimos ya también, entonces les dimos con todo. El micro, que como decíamos, puede tomar la micro del 204, ahí, porque es la micro que nos llega. Y para nosotros una gran bendición, porque cuando nosotros comenzamos, no había micro. Recuerde que nosotros hemos cumplido 15 años en este lugar. Estamos ahí desde el 2011 en aquel lugar, y la verdad que no había ni asfalto. Hoy día está asfaltada ese callejón de Santo Tomás Aquino. Así que bueno, contento, hermano, porque sabemos que Dios obra en nuestra vida, y lo único que queremos es motivarles, incentivarles a que realmente puedan buscar del Señor, puedan acercarse a los medios antes que sea tarde. Usted ve las noticias, la gente está alarmada. Yo no sé con qué finalidad lo hacen muchos. Metiendo miedo, que el super niño, que el niño Godzilla, que el gran diluvio que viene y lo demás. Sepa usted que todo está en las manos de Dios. Sepa usted, viva usted el día a día. Lo que sí, tratamos de que usted busque a Dios. No sabemos el día, no sabemos la hora, no sabemos en qué momento, cuándo, cada uno va a partir. A veces están tan preocupados del que puede venir un terremoto, y ahí amedrentado, y a veces se atraganta con un hueso y murió. Una venita que se le tapó, vino un ACV, un infarto, y hasta ahí llegamos. Un accidente en un auto, hasta ahí llegamos. Un árbol que cayó por el sonda, hasta ahí llegamos. Hermano, hay distintas formas, maneras. Estamos en el día a día, y solamente Dios sabe en qué momento hemos... ¿Qué quiero decir con esto? Que nadie está seguro, que nadie puede jactarse el día de mañana, que nadie puede decir mañana voy a hacer esto otro. No, amado. Así que busquemos a Dios, acerquémonos a Dios. Los días martes, como se decía, estudiamos la palabra del Señor. Los días jueves oramos delante de Dios, y no con palabras repetitivas, sino que vamos a Él y le decimos: Señor, aquí estamos. Bueno, vamos allá a estar pasando al primer tema de alabanza de esta noche. Para su vida, un himno con mucha, mucha bendición, un himno que la verdad que dice mucho, y espero que también usted se goce con este himno.

gracias al Señor. Saludo a todos nuestros hermanos, a la Iglesia de Jesucristo, a los administradores de páginas que nos permitan entrar a distintos grupos, con la finalidad solamente de pregonar la palabra del Señor. En este día vamos a mirar un pasaje bíblico que se encuentra en Primera de Corintios, la primera carta, Primera de Corintios, en el capítulo 1, en el versículo 18, voy a leer en adelante hasta el verso 24, en el nombre del Padre y del Hijo y del Espíritu Santo. Porque la palabra de la cruz es locura a los que se pierden, pero a los que se salvan, esto es, a nosotros, es poder de Dios. Pues está escrito: destruiré la sabiduría de los sabios y desecharé el entendimiento de los entendidos. ¿Dónde está el sabio?

¿Dónde está el escriba? ¿Dónde está el disputador de este siglo? ¿No ha enloquecido Dios la sabiduría del mundo? Pues ya que en la sabiduría de Dios, el mundo no conoció a Dios mediante la sabiduría. Agradó a Dios salvar a los creyentes por la locura de la predicación. Porque los judíos piden señales y los griegos buscan sabiduría. Pero nosotros predicamos a Cristo crucificado. Para los judíos ciertamente tropezadero, y para los gentiles locura. Mas para los llamados, así judíos como griegos, Cristo, poder de Dios y sabiduría de Dios. Amados hermanos, amada iglesia, auditores, a todos aquellos que tienen la oportunidad y tienen el anhelo, el deseo de escuchar la palabra de Dios, un mensaje muy hermoso, un mensaje con mucho contenido y predicado por el apóstol Pablo hacia la iglesia de los Corintios. Y me gustaría que usted pudiera entender y fuera conmigo un poquito en qué contexto está Pablo hablando. Le habla a la iglesia de los Corintios, una iglesia que se formó en Corintio, una colonia romana, que es una colonia romana, porque los romanos sitiaron y tomaron aquel lugar. Al final, Corintios se conformó en una colonia romana. Pero más allá de conformarse también en una colonia romana, los romanos que habían conquistado a los griegos militarmente, pero a la vez los griegos con toda su cultura conquistaron Roma. O sea, ¿qué quiero decirle con esto? Que militarmente ganaron los romanos, pero adoptaron las costumbres, muchas costumbres de las adoraciones, de las mitologías griega, fueron asimiladas y aceptadas en el pueblo de Roma. O sea que al final Roma tenía culto al dios del vino, al dios Baco, tenía culto, habían levantado un culto a Augusto César, habían levantado estatuas, tenían muchos otros cultos más, aparte de todas sus creencias y todas las abominaciones sexuales que ellos practicaban. Y a eso le sumamos que asimilaron para sí también toda parte de la mitología griega y de la cultura griega. O sea, empezaron también a darle mucho énfasis a la filosofía, a los eruditos, a los sabios, y a tratar de comprender o a tratar de estudiar la vida, estudiar a Dios, porque eso hace la filosofía, hacen muchos de los eruditos, quieren estudiar a Dios, buscarle una explicación a todo, y a muchos en aquel tiempo de los corintios les fascinaba esto. Bueno, en ese contexto, en esa historia, Pablo le habla a la iglesia de los corintios. Y Corintios se levanta una iglesia, imagínense, ahora predicar a Cristo, que no era fácil. Imagínense que tenían adoptadas todas aquellas mitologías, la adoración a Zeus, la adoración a Horus, la adoración que ellos tenían de por medio, más a lo que ellos mismos adoraban. O sea, había una mezcla de etnia, una mezcla de culturas, de creencias en aquel lugar. Por eso a veces cuando lo miramos, hasta las escrituras, hasta el lenguaje griego fue

parece que la iglesia se levanta en ese contexto, en una mezcla de cultura, en una mezcla de adoración a distintos dioses, comienza la predicación de hacerle ver a esta humanidad, a las almas de aquel tiempo, hacerles ver que Cristo es el Señor, que Jesús es el Mesías, que Jesús es el Salvador del mundo. Y entrar con esa predicación y predicar a un Cristo que fue crucificado y que resucitó al tercer día, amados, había que llegar a hacerlos entender. Por esto Pablo, en un versículo, lo dice ahí en el capítulo 2, le dice en el verso 5, para que vuestra fe no esté fundada en la sabiduría de los hombres, sino en el poder de Dios. ¿Por qué? Porque muchos podrían hablar filosóficamente, eruditos, hablar con mucha dicción, con mucho dominio de palabra, pero no había poder. Y Pablo predicó un Cristo lleno de poder, un Cristo con sabiduría, un Cristo donde se obraba milagros, se obraba sanidad, lo que los dioses de aquel tiempo, lo que la filosofía, lo que la ciencia de aquellos tiempos, los eruditos de aquel tiempo no podían hacer, Pablo entró predicando. O sea, Dios lo respaldó a Pablo con milagro, con poder, con sabiduría, y eso implantó el evangelio y se levantó en la iglesia dentro de los corintios. Ahora, ¿qué es lo que ocurría dentro de la iglesia de los corintios? Había también división dentro de la iglesia. Unos decían que era de Pablo, otros decían que era de Apolo, otros de Cefas, que era Pedro. ¿Por qué? Porque cada uno se identificaba, parecía que no, pero la cultura, todo lo que se movía en el mundo secular, lamentablemente estaba siendo también absorbida por la iglesia, absorbida en la cultura también dentro de la iglesia. Entonces algunos se identificaban con Pablo, con otros con Apolo, otros con Cefas, por las distintas características o dones o talentos que cada uno, tanto Pablo, Pedro y Apolo, tenían para predicar. A lo mejor algunos con más énfasis, con más pasión, otros a lo mejor más filósofos como Apolo, y a lo mejor Pablo también, un hombre más erudito en la escritura, y lamentablemente se formaban estos grupos dentro de la iglesia, y uno decía, yo soy de Apolo, yo soy de Cefas, yo soy de Pablo. Bueno, te explico en el contexto. Entonces Pablo tiene que llegar y les predica la palabra a ellos, y el mensaje comienza a hacerles entender y hacerles ver también, porque en el verso anterior él les habla y les dice, pues no me envió Cristo a bautizar sino a predicar el evangelio. También bauticé a la familia, él lo está hablando. ¿Por qué acaso está dividido Cristo? ¿Fue crucificado Pablo por vosotros? ¿Fue crucificado Pablo, Apolo, Pedro? No. ¿Qué es lo que estaba haciendo Pablo? Que la figura de Cristo no desapareció, fuera tapada, cubierta por la filosofía humana, por la sabiduría humana, que también se estaba generando dentro de la iglesia, porque se estaba absorbiendo la cultura griega, la cultura de todo lo que lo rodeaba por fuera a la iglesia, y eso te estaba introduciendo también adentro. Y ahora Pablo le está diciendo, porque la palabra de la cruz es locura a los que se pierden. ¿Por qué Pablo dice de esta forma? Porque en el mundo secular, para los griegos, aceptar a Cristo, recibir a Cristo como Señor y Salvador, para ellos era ridículo. ¿Por qué? Porque ellos, como eran amantes de la filosofía, amantes de la mitología, amantes de cualquier cosa sabia, de darle alguna explicación, para ellos no había lógica. No había lógica de que Pablo predicara de que Dios se hizo hombre, que nació como hombre, vivió como hombre y murió en la cruz una muerte vergonzosa, y que luego resucitara y predicar. O sea, para ellos lo encontraban totalmente una locura. O sea, lo encontraban vergonzoso. Encontraban vergonzoso de que Dios hiciera hombre y muriera de una

forma vergonzosa en la cruz. Eso era el pensamiento de los griegos, el pensamiento de la colonia de aquel tiempo. Por eso Pablo está diciendo, porque la palabra de la cruz es locura a los que se pierden. ¿Por qué? Porque ellos, en su lógica, esa lógica humana, esa lógica que también se ve en este tiempo, que muchos no pueden entender, porque la fe es la certeza de lo que se espera, la convicción de lo que no se ve, porque la fe no se basa en lo que tú ves. Muchos buscan una explicación y buscan tener fe, pero en lo que se ve, y ahí es donde se convierten en idólatras, porque buscan en qué creen. Entonces algunos creen en una herradura que les da la suerte, otros creen en una estampita, otros en un ídolo. Buscan en quién creer, porque el ser humano, en su sabiduría humana, terrenal y diabólica, le busca una explicación. O sea, les cuesta creer en lo que no se ve. Bueno, eso que se dio con los griegos también se da en este tiempo. A muchos les cuesta creer, porque creer es tener fe, amados, en algo que usted no ve, pero que se siente, que nosotros somos testigos realmente de lo que Dios ha hecho y obrado en la vida. Por eso Cristo es poder. ¿Por qué? Porque lo que no puede hacer la filosofía, lo que no puede hacer la ciencia, lo que no puede hacer un erudito, lo que no puede hacer un científico, lo que no puede hacer un arquitecto o un hombre estudiado, letrado, y buscarle la explicación en lo que se quiera, no puede. Cristo sí puede. Cristo tiene el poder para cambiar la vida de las personas. Lo que no hizo una pastilla, lo que no hizo la cárcel, lo que no hizo el hospital, lo que no hizo un médico, Cristo lo ha hecho así en un momento, en un abrir y cerrar de ojos, ha obrado. Y eso muchos no lo pueden entender. O sea, la lógica humana, el pensamiento humano, busca explicación humana, busca una explicación lógica. Pero la fe, el creer en Dios, está fuera de la lógica humana, está muy fuera. Y eso es lo que uno trata de explicarle a la iglesia. Tú tienes que sumergirte en el mundo espiritual. En el mundo espiritual, tu lógica está fuera de la lógica de Dios. La lógica de Dios va en contra de tu lógica, porque Dios actúa fuera de tu lógica, porque Dios es Dios de lo imposible. Y esto es lo que Pablo está predicando. ¿Por qué? Porque para algunos la palabra de la cruz es locura, para la palabra de la cruz es vergonzoso, la palabra de la cruz para algunos era maldición, era muerte. Entonces, creer en esto es como hacer creer hoy día a la gente. Hoy día la gente está incrédula, mucha gente está reacia al evangelio, muchos dicen, ¿qué vamos a creer en un Dios? Eso es cuento, eso es cuento de vieja, eso es mentira. Así está la gente, igual que en aquel tiempo. Dice la palabra, porque la palabra de la cruz es locura a los que se pierden, pero a los que se salvan, esto es, a nosotros, es poder de Dios. Y nosotros podemos decir, a los que se salvan, a los que hemos creído en Dios, a los que hemos recibido a Jesús como Señor y Salvador, a aquellos que hemos recibido a Cristo, pues quien habla de este lugar, a mí el Señor me llamó a la edad de 15 años, pero cuando yo era criatura, era una criatura de brazo, una criatura de pecho, yo fui dedicado al Señor, yo fui llevado en fe al templo, a la iglesia pequeña, y fui presentado a Dios para que Dios tomara dominio en mi vida, y Él me salió al encuentro a los 15 años, y llevo 44 años en el Señor, 44 años, y yo puedo testificarte. A los que se salvan, a los que creemos, esto es a nosotros, podemos decirte, es poder de Dios. Poder de Dios, poder cambiador. Yo he visto cómo Dios regenera las vidas de las personas. He visto cómo Dios obra milagros. He visto cómo Dios ha sacado de la muerte, del estado de coma, de personas que han estado conectadas ahí a una máquina y que sabemos que están vivas solamente por ese ruidito de la máquina. Yo he sido testigo de esto. He sido testigo de cómo Dios respalda, amados, su obra, y cómo Dios obra fuera de la lógica humana, fuera de lo que uno cree o piensa. Amados, yo lo puedo testificar.
Si llevo más de 8 años pregonando la palabra a través de esta emisora, y yo no estoy en este lugar para mentir, no busco la complacencia de la gente, ni busco el dinero de la gente, porque jamás hemos pedido un peso en este lugar. Jamás de los jamases lo vamos a hacer. Así que, amado, todo lo hacemos por amor, lo hacemos porque nos sentimos agradecidos, nos sentimos deudores de Dios, de todo lo que Dios nos ha dado. Dios, amado, es poder. Cristo es poder, Cristo es milagro, Cristo es sanidad. Pero a los que se pierden, es burla. El motivo de hablar de Cristo, decir soy cristiano, soy evangélico, soy un hombre creyente, que creo en el diseño de Dios, que creo en el formato de Dios, que creo en la palabra de Dios, que creo que Dios creó al hombre, que creó a la mujer, que creo en el matrimonio, que creo en la vida, para este mundo es locura. La cruz es locura, el evangelio es locura. Y nos miran de una forma despectiva, irrisoria, de una forma donde ser cristiano para este mundo es una vergüenza. Nos miran como la nada misma. ¿Por qué? Porque llevamos la palabra de Cristo, porque llevamos el mensaje del Señor. ¿Qué dice el verso 19? Pues está escrito: destruiré la sabiduría de los sabios y desecharé el entendimiento de los entendidos. Cuando el Señor le dice esta sabiduría que los hombres creen tener, ese conocimiento que creen tener, el Señor dice: destruiré esa sabiduría y desecharé el entendimiento a aquellos entendidos. O sea, como la misma basura, como que no vale nada, porque ese entendimiento o esa sabiduría que tú crees tener, ese pensamiento que tú crees tener, te aparta de Dios y te aleja de Dios y no te hace buscar a Dios. Ve, amado, hoy día el tiempo y vea el tiempo que estamos viviendo. Primero te voy a leer el verso 20. Dice: ¿dónde está el sabio? ¿Dónde está el escriba? ¿Dónde está el disputador de este siglo? ¿No ha enloquecido Dios la sabiduría del mundo? Conversaba hoy día con mis hijos preguntándoles, porque la verdad se me van algunos términos. Hace un tiempo atrás se quería poner de moda todo lo que era teoría de personas que adoptan o creen ser animales. Hoy día, hoy por hoy, estamos viendo un tema, farmear aura, que es como jugar a un juego. Cuando uno va a años atrás, amados, todo lo vergonzoso, todo lo ridículo provocaba vergüenza, provocaba pudor, te daba vergüenza. Se te caía algo o cualquier cosa, te provocaba vergüenza, te provocaba pudor, te ruborizaba, se te colocaba tu rostro colorado. ¿Cómo vas a hacer eso? ¿Cómo te vas a vestir de esta forma? ¿Cómo se te ocurre hacer esto o algo ridículo? Hoy por hoy se hace viral. Hoy por hoy es normal. Hoy por hoy se celebra, hoy por hoy te da un like, un me gusta. Hoy por hoy el que sigue haciendo cosas, hasta dinero te da por las redes sociales. Amados, ¿no ha enloquecido Dios la sabiduría del mundo? Cuando nosotros miramos a través de la escritura, ¿no ha enloquecido Dios la sabiduría del mundo? Hoy día es más fácil creer a lo que se ve y adoptar las normas de este mundo, viralizar y normalizar y ejecutar cosas que son vergonzosas, que son aberrantes, promover todo lo que es vergonzoso, todo lo que es abominable, todo lo que provoca destrucción de la familia, del hogar, de la vida del ser humano. Eso se promueve, eso se acepta, eso se aplaude, eso se celebra. Pero hoy hablar de Dios, hablarle a esta humanidad que se cree sabia, que donde la ciencia ha aumentado, donde la ciencia ha aumentado a tal grado, pero esta ciencia ha corrompido las mentes del ser humano, donde hoy día, amados, te lo vuelvo a decir, lo vergonzoso, lo aberrante, esto provoca rating. Pero hablar la palabra de Dios, predicar el mensaje, hoy día es ridículo. Por eso es locura
a los que se pierden. La palabra de la cruz es locura a los que se pierden, pero a nosotros, a los que se salvan, esto a nosotros es poder de Dios, porque nosotros somos fieles testigos del poder de Dios, del cambio, de la transformación, de cómo Dios obra en un hogar, en una familia, cómo Dios puede cambiar a un drogadicto, a un alcohólico, a un borracho, cómo Dios puede cambiar un matrimonio, cómo Dios puede cambiar la mente de una persona y colocar paz y llenar ese vacío. Pero eso lo hace que Dios, lo que es para otro la locura y puede ser tropezadero, que lo vamos a leer, amados, donde muchos hacen burla del evangelio, donde muchos hacen risa y donde muchos países ya están persiguiendo a los cristianos, donde les prohíben orar, donde les prohíben predicar en la calle, donde les prohíben leer y tener una Biblia en las manos. ¿Por qué? Porque nos miran a nosotros como un enemigo. ¿Por qué? Porque defendemos los diseños de Dios, defendemos el formato de Dios, defendemos la familia, defendemos la vida, defendemos los valores, defendemos los principios, defendemos la honestidad, la integridad, defendemos, amado, la honestidad, defendemos y predicamos en contra de todo lo que es, amado, abominable, en contra de lo mal avenido, amigo de lo ajeno. Predicamos en contra de las relaciones sexuales antes del matrimonio. Predicamos y enseñamos que el hombre y la mujer tienen que guardarse en pureza, en santidad para Dios, que el hombre tiene que ser fiel a su mujer, que la mujer tiene que ser fiel a su marido, que los padres tienen que honrar y criar a sus hijos en contención, en sujeción, guiarlo, dirigirlo en esta vida, y que los hijos tienen que honrar a sus padres. Pero hoy todo esto está cambiado, hoy día todo esto está destruido, donde todo el enemigo ha buscado la forma, la manera, la estrategia de destruir la familia, de destruir los hogares, donde hoy, amado, mire, ¿sabe usted que yo le hablo de este lugar con el corazón abierto? Llevo 42 años casado, donde para mí como padre, para mi primera hija que tuvimos, me era tan difícil y lograr, y lo compramos, comprarle un coche, un chango, como quiera llamarle, para llevar a la hija, al hijo, y llevarlo con más, tener esa facilidad, que tuviera sus cuatro rueditas. Y después se fueron creando mejores coches, mejores para criar y llevar a los bebés. Hoy día, hermano, usted, amigo, usted va por la feria o va a cualquier lugar o va en el centro, hoy día ya no se lleva un bebé en un coche, se lleva un perro o dos perros o unos gatos, se llevan arriba a la gente paseando el perro arriba de un carro, de un chango. Amado, y yo miro esta palabra y dice, ¿dónde está el sabio? ¿Dónde está el escriba? ¿Dónde está el disputador de este siglo? O sea, ¿con qué base nos pueden hablar? ¿Con qué base nos pueden decir que el tiempo que estamos viviendo es mucho mejor? Cuando vemos los hogares destruidos, cuando vemos las familias destruidas, cuando vemos que la gente hoy día no quiere hacerse responsable, no quiere formar un hogar, donde hoy día prefieren tener animales, donde los hogares están llenos de 8 perros, 4 o 5 gatos, están llenos de animales, pero no hay una criatura. Donde la mujer dice, ¿para qué existe el hombre si nosotras podemos vivir sin ellos? Cuando se le olvida que tienen un padre y por un hombre fueron engendradas. Otros dicen, ¿para qué están las mujeres? Cuando naciste y fuiste parido por una mujer, que es tu madre. ¿Para qué tener hijos? Porque hoy día tener hijos no sabemos qué nos deparan o cómo nos van a salir. Es según como usted los críe. Amado, estamos viviendo un tiempo complicado. Pareciera que no, pero hoy día nos encontramos con otras circunstancias. Pablo se encontró en una colonia, como los corintios, en una colonia romana, pero que habían asimilado la cultura griega, que tenían ellos sus ídolos, y que ellos amaban la filosofía y amaban todo esto que provocara
como los griegos, algo que le llamara la atención y poder estudiarlo.

y de esta forma encontrarle una explicación. Entonces, tanto para los griegos, hablarles de Jesús, que Jesús era el Señor y que era el Salvador, decir, ¿cómo tú me vas a enseñar que Dios se hizo hombre, que vivió como hombre, murió en la cruz, murió de una forma vergonzosa? Entonces ellos, era muy difícil aceptar a Cristo, y para ellos la cruz era locura. Para los judíos era tropezadero, para los gentiles. ¿Por qué? Porque morir en la cruz, todos los que morían en la cruz eran malditos. Entonces, ¿cómo predicarle a un Cristo que había muerto en la cruz, que se había hecho maldito? Pero ellos no entendían que Jesús cargó la maldición de este mundo, y todo lo mío, mi pecado, todo lo que yo llevaba, fue sobre Cristo. Por eso la palabra del Señor dice, pues ya que la sabiduría de Dios, el mundo no conoció a Dios mediante la sabiduría. No. Por más que le buscaban y querían estudiar a Dios y conocer a Dios mediante la sabiduría humana y buscarle alguna explicación, Dios destruyó esa sabiduría, destruyó esa mente, porque a Dios no le plació. Más la Biblia dice, agradó a Dios salvar a los creyentes por la locura de la predicación. Y la verdad que predicar la palabra para muchos es una verdadera locura. Nosotros en Chile, y esperamos ya prontamente también en este lugar, pararnos en una esquina y predicar la palabra del Señor, ganarle en una plaza, predicar, para muchos nos van a mirar, esto es locura, esto está loco, estos son fanáticos. ¿Sabe por qué nos llaman fanáticos? Por defender los principios bíblicos. Somos una piedra en el zapato para muchos. ¿Sabe usted que el enemigo ha querido destruir la familia, destruir el hogar? ¿Sabe usted que todas las ideologías que van en contra, la doctrina que van en contra de la palabra y en contra de la familia? ¿Cómo podemos aceptar que nuestros niños sean asexuados? ¿Cómo puedo aceptar que hasta nuestros niños sean operados, pues siendo pequeños, y los operen porque el niño en su niñez todavía no encuentra cuál es su estado, y lo ponen y lo hacen montado y va solapado todo lo que es la integración sexual o todo lo que es la educación sexual, adoctrinando a nuestros niños, a nuestras niñas, que todo es normal? ¿Para qué? Para cuando ellas sean adolescentes, esté tan normalizado, esté tan naturalizado, que nada es malo. Como mentes tan perversas, mentes tan diabólicas, mentes de políticos corruptos, de mente, sucios de mente, están ahí fomentando todo esto. Y como la gente, amado, no pone obstáculos y se tragan todo esto, mi amados, pues que ya la sabiduría, el mundo no conoció a Dios mediante la sabiduría, sino agradó a Dios salvar a los creyentes por la locura de la predicación. La locura de la predicación, amados, solamente la locura de la predicación, predicando a Cristo, llevando el mensaje, porque Cristo es poder, porque Cristo puede cambiar la mente, Cristo tiene todo poder para hacer. Pero nosotros predicamos a Cristo crucificado, para los judíos ciertamente el tropezadero y para los gentiles locura, más para los llamados, así judíos como griegos, Cristo poder de Dios y sabiduría de Dios. Cristo cambia, Cristo sana, Cristo salva. Este es el Cristo que nosotros predicamos. La paz de Dios sea con ustedes.

Cristo es poder, Cristo es sabiduría, Cristo es milagro, Cristo es el único que puede obrar. Mis amados, ¿cómo? ¿Sabe qué? Se me hace corto de repente el tiempo que predicamos. La verdad es que uno mira y examina y uno dice, ¿a dónde vamos a ir? Y después nos quejamos de todo lo que está pasando, todo lo que acontece. El llamado de atención de Dios hacia la tierra, para que el hombre se vuelva a Dios, para que mire a Dios, para que vuelva al principio. La verdad que hay tantas situaciones tan descabelladas, tan alejadas de la realidad, que se quieren normalizar. ¿Sabe? Es la verdad que estamos viviendo un tiempo realmente sumamente difícil, complicado, un tiempo duro, duro, duro, duro. Así que bueno, Dios nos ayude. Vamos a estar haciendo ya la oración final, esperando en Dios, que Dios vaya cambiando la mentalidad de la gente y que Dios vaya obrando, que realmente se pueda cambiar. Dios nos ayude. Vamos a orar. Dios de toda gloria, Dios de toda misericordia, estamos en tus manos una vez más delante de ti. ¿Qué podemos decir, Señor? Tu palabra se cumple. Lo bueno es malo, lo malo es bueno. Lo dulce lo cambia por amargo, lo amargo por dulce. Y así es como estamos. El mundo se queja. No hay seguridad, no hay paz, no hay tranquilidad. La vida del ser humano no vale nada. Las criaturas, Dios mío, Señor, necesitamos imperiosamente de ti. Provoca un cambio en las mentes. Provoca un cambio en el corazón de las personas, Señor. Coloca la reflexión en cada uno y la reacción. La vida parece larga, pero es corta. Cuánto sufrimiento, cuánta tristeza, cuánta angustia. ¿Cuántas mujeres darían por tener un hijo? ¿Y cuántas mujeres lo abortan? ¿Cuántos darían por tener un hogar y otros lo destruyen? Todo lo vergonzoso, abominable, antes se escondía, daba pudor, hoy día se muestra libremente. Se perdió la vergüenza, se perdió el pudor. Dios amado, en el nombre de Jesús, sé que el mundo puede enojarse y despotricar en contra tuya, mi Señor, por los juicios que puedan caer sobre la tierra. Pero, amado Dios, ¿qué podemos hacer si la gente no quiere oír palabras, la gente quiere seguir llevando su vida? Yo lo único que te pido es que y tengas misericordia de tu pueblo, de tus hijos y de todo aquel que quiera hacer bien las cosas, mi Señor. Coloco todo en tus manos, las naciones en tus manos.

los presidentes, los que guían el destino de una nación. Padre, aquellos que están alrededor, aquellos que ejercen leyes, aquellos que están puestos por autoridad y escogidos por la ciudadanía, sean gobernadores, sean concejales, sean diputados, senadores. Padre amado, en el nombre de Jesús, cuánta mente sucia y maquiavélica hay, Señor, que está ahí entre medio también. Sea usted, Dios mío, actuando en justicia. Te clamo por los que están enfermos, te clamo por aquellos que están en necesidad. Sea tu palabra, tu misericordia, obrando en el nombre de Jesús. Amén. Bueno, amados, estamos ya llegando al final de este programa, esperando en Dios que realmente podamos reflexionar, que podamos entender y, bueno, buscar a Dios antes que sea tarde. Usted va, yo creo que usted también ve las noticias como las veo yo, veo los cambios climáticos, ve la pena y la tristeza, donde queda todo el trabajo de un año de un agricultor, donde queda todo el trabajo de una vida de alguien que ha luchado por tener lo suyo, donde queda en sí la vida, mi Señor. Amada audiencia, busquen del Señor, acérquense. Llevamos más de 8 años como atalayas a través de este medio, diciéndoles: busquen a Dios, busquen a Dios, vuélvanse a Dios, vuélvanse. No esperen el día malo, no esperen el día triste, el día de la angustia. Hoy es el día, hoy es la hora. Busquen, acérquense a Dios. Que tengan un fin de semana en paz, en tranquilidad, y sean felices con lo que tienen, disfruten lo que tienen y vivan cada día como si fuera el último. La paz de Dios sea con ustedes.

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detrás de Dallas, Oasis, el maestro Marciano desde Argentina, Latino Game.

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Pablo, ¿sabes? Te comento una cosa. Hoy como a las 6 de la tarde me compré 12 kilos de chorizo. Así que cuando termine el baile lo espero todo en mi casa a comer choripán. Los que van a comer choripán hagan palmas, si no, no le hago ni bosta, ¿eh? La palma, la palma, la palma, la palma. Salud, muchachos. ¿En dónde están los que les gusta el vino tinto? ¿En dónde están los que les gusta la cerveza? ¿En dónde están los que les gusta el fernet?

0: mucho.
1: ¿Cuántos niños hay en el instituto? Hay bastantes, ¿eh?

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0: Messi con más historias.
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1: Ey, porque creo que fui mucho para vos. Lamentablemente esta vez tocó hacértelo canción, así que una más para el cuaderno. Ya.

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2: Vamos con las palmas, vamos.

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0: Hola, ¿qué tal? ¿Cómo va? ¿Qué se dice? ¿Qué se cuenta? ¿Qué se oye? ¿Cómo pinta? ¿Qué mañanita la de hoy? Buenos días, buenos días. Como dice Joan Manuel Serrat, hoy puede ser un gran día. Hay que planteárselo así, de alguna manera hacerlo. 9 de la mañana con 19 minutos, ¿cómo estás? Buena jornada. Bienvenidos a este viernes 11 de septiembre de 2026. Una jornada que viene un poco nublada en la provincia de Mendoza. Según el Servicio Meteorológico Nacional, tenemos 11 grados, está mayormente nublado, con lluvia en la hora anterior, la humedad del 51%, va a descender un poco la temperatura máxima de 15 grados, de ayer teníamos 20 y superó un poquito, hoy está pronosticado con chaparrones, tormentas aisladas, lluvias, probablemente en el transcurso del día.
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0: Viéndole el lado positivo, puede que estemos como para los pastelitos, para el cafecito, para las cositas caseras hechas y verdaderamente para disfrutarlas, ¿no? Para engordar un poquito probablemente también, pero bueno, de alguna manera nos vamos a arreglar para que este día sea especial. Por este lado, todo el equipo ya trabajando, disfrutando de esta buena mañana. Algunos están llegando. Roberto Suárez en la directiva de 99.5 FM Imperio. ¿Cómo anda, Roberto? ¿Todo bárbaro? ¿Todo genial? Bueno, de acá la parte de controles y todo el equipo que va, que viene. Y nosotros vamos a sumarnos en este viernes que va a estar así, parece, parcialmente nublado, con descenso de la temperatura y precipitaciones aisladas, vientos moderados del sector sur, nevadas en cordillera, máxima 19 grados, mínima 7 grados. Una jornada que puede estar pasada por agua entre hoy y mañana. Mañana va a haber un brusco descenso de la temperatura que puede llegar a ser de 7 grados, mayormente nublado, frío, descenso de la temperatura, dijimos. ¿Estará para cosas calientes, para un buen plato de comidas calientes también? Sí, perfecto. Veremos cómo continúa esto. Pero nosotros estamos recién arrancando esta buena señal. Y lo vamos a hacer con serenata de por medio. Lo vamos a invitar al señor Marco Antonio Solís con la venia bendita para este comienzo de viernes y para decirte buenos días, acompañarte en el trabajo, en el viaje, levantando persiana, en el desayuno, y la radio está ahí presente. Eso es una buena señal.

mariachi probablemente para poder iniciar este viernes así un poco más tranqui y probablemente también desde tu lugar donde estés. Y si tenés alguna canción para proponer, pero ¿alguna vez viste serenata? ¿Alguna vez escuchaste alguna de estas tantas canciones clásicas? Bueno, nosotros hoy vamos a arrancar así suavemente, tranquilamente, poniéndole buena energía y vamos a ir subiendo en el transcurso de las horas hasta las 12 del mediodía.

Guadalupe Araujo, John Ana Gabriel, es una destacada cantautora y empresaria mexicana conocida popularmente como la Diva de América o la Luna de América. Nació el 10 de diciembre de 1955 en Guamúchil, Sinaloa, y desde los 6 años mostró inclinación por el canto y la composición. Consolidación musical en su salto a la fama internacional ocurrió allá por la década de 1980 tras ganar el Festival OTI Nacional e interpretar el tema Hay Amor en el OTI Internacional de 1987. ¿Qué más se le puede pedir a ella que realmente hoy nos dio a conocer esta con su música, con su voz tan particular, con su intensidad, con su manera y con su forma de poder expresar el amor, el romanticismo en canciones? Por eso hoy la queríamos elegir también para que nos deleite con estos éxitos que no son siempre los clásicos, ¿no? Como Quién Como Tú, Simplemente Amigos, Luna, Evidencias, Es Demasiado Tarde o A Pesar de Todo. Pero hay un dato muy curioso, ha vendido más de 100 millones de discos a nivel mundial. Ana Gabriel, para el comienzo de una...

Bueno, hoy la tuvimos como invitada a nuestra queridísima Ana Gabriel dentro de esos éxitos de siempre y nos van pasando letra algunos de nuestros queridos oyentes diciendo aquí, este es el tema que puede ir, este no, nos empezaron a dar muchísimas sugerencias y está bárbaro que sea así, le mandamos un abrazo grande a quienes están enviando su mensaje, abrazos enormes para Olga, saludos enormes para Patricia que también está escuchando la radio, a Paola que dice me gusta, evidencias, el cigarro. Carrillo, todos los temas de ella, estoy escuchando la radio, un abrazo grande, gracias por estar, buenos días Paola, abrazo grande para Zenón, saludos para Ali que nos está escuchando, esperando el micro, me voy para Guaymallén, buena música hoy, estoy escuchando la radio, lloviznando un poco en algunos sectores, pero si podés pasar alguna canción de esas especiales de Ana Gabriel, también te lo agradezco, soy Carmen, te escucho todas las mañanas, simplemente amigos, no puede faltar de Ana Gabriel antes de que cierres el especial de la primera hora. Claro.

Y están las nubecitas con pintadas, con algunas gotas, y parece que en algunos sectores está lloviznando en nuestra provincia de Mendoza. Veníamos con un especial de Ana Gabriel. En algunos sectores también está nevando, al parecer, parcialmente nublado con descenso de la temperatura, precipitaciones aisladas, vientos moderados del sector sur, nevadas en cordillera, máxima 19 grados, mínima 7 grados. Ha vuelto un poco de romanticismo, dice, de una buena señal. Sí, bueno, como día viernes queríamos arrancar de esta manera, pero también hay muchos temas pedidos, ¿no? Por ejemplo, nos piden La gata bajo la lluvia. Estoy escuchando la radio, me llamo Natalia, estoy con mi mamá acá disfrutando de una buena señal. Y también, si podés, La incondicional de Luis Miguel. A ella le encanta Cristian Castro y a mi papá le encanta José Luis Perales. Mirá que viene, ¿eh? Bueno, vamos a tratar en esta hora la primera, como para que alguno se desprese, desayune tranquilo y después vamos levantando. Pero Rocío Dúrcal, desde el material Confidencias 1981, La gata.

Era muy jovencito seguramente y tenía, claro, tenía otro formato, tenía otra manera, pero sigue teniendo una voz y todo ese sentimiento tan particular, ¿sí? 9:52 a esta jornada, un poco nublada, fría, pero con ganas de ponerle seguramente buen ánimo. La primera hora no queremos arrancar porque vamos a ir levantando de a poco. Pero la primera hora es como para el desayuno. Seguramente tuviste una semana muy estresante. Dijiste, tenés que relajar un poco, ¿sí? Como decimos nosotros, vamos a relajar un poco. Vamos a hacer de que esto sea especial. Y vamos a compartir clásicos de siempre pedidos a través del 261-657-9728.

solicitado a alguien que está escuchando la radio, disfrutando de una buena señal mientras se va rumbo al trabajo. Acá estamos acompañándote en esta primera hora de una buena señal. El sistema integrado Cristo Redentor está habilitado para todo tipo, así que si vas a cruzar a Chile, bueno, con todas las precauciones necesarias, lo podés hacer. Según prensa de Gendarmería Nacional Alta Montaña, nos está haciendo llegar la información a esta hora y nos cuenta que va de a poco agilizándose el movimiento de transporte de cargas en la zona de Caracoles Chilenos. El paso Pehuenche se encuentra cerrado por ahora en el sur, sí habilitado el sistema integrado Cristo Redentor. De 11 a 21 horas va a estar habilitado para transporte de cargas, ómnibus y particulares. En Uspallata, 2 grados, en Punta de Vacas 9 grados bajo cero, en Puente del Inca 13 grados bajo cero, en Las Cuevas 14 grados bajo cero, el paso Pehuenche dijimos cerrado, está nevando en algunos sectores de la precordillera, así que bueno, por ahora está el paso habilitado y vamos a ver qué dirá el reporte en el transcurso de las próximas horas. 9 de la mañana con 57 minutos, no ha pasado mucho tiempo, pero Bailar Pegados de Sergio Dalma es otro de los clásicos que queremos escucharlo y disfrutarlo antes de que se venga la tanda de las 10 de la mañana en FM Imperio. ¿Sí? ¿Te quedás? Y si tenés alguna canción como para bajar y calmar y relajar, nos pasás tu mensaje al 261-657-9728. Te seguimos acompañando en el desayuno en esta primera hora en una buena

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2: Hola Nico, buen día, buenos días a toda la audiencia de Una Buena Señal. Que tengan un excelente día viernes, a pesar de la lluvia, a pesar de que está fresco. Hoy me toca mandar este audio desde la calle. Está lloviznando bastante, acabo de llegar a Guaymallén. Acá está lloviendo y está bastante fresco el aire. Bueno, espero que estén bien. Les mando un abrazo enorme, como siempre, soy Ale Bellón en Una Buena Señal.
3: Hola, buen día Nico, buenos días, ya llegó el viernes, el cuerpo lo sabe, hay que mover el cuerpito Nico, así que bueno, quiero saludar a todos los maestros, que pasen un feliz día del maestro para todos, y bueno, quisiera saludar a Emi, a Nora, bueno, para mí, para vos Nico y para todos los integrantes de la red en la 99.5. Muchas bendiciones, que tengan este fin de semana, un bonito fin de semana para todos. Y ya que estamos, quisiera escuchar algún tema, si es ese tema de tormenta, de quién era, de Ángela, no me puedo acordar cómo se llama, Tormenta, la que canta La Gata Bajo la Lluvia, ¿no? Quisiera que me pongas ese tema y dedicárselo para todos. Muchas gracias, como está de llover en el día nublado, así que ese tema viene de 10, así que bueno. Bueno, Nico, que tengas un bonito bonito viernes para vos y para todos.
4: Gracias, Adela, te mandamos un abrazo enorme. Pusimos La Gata Bajo la Lluvia, sí, en la hora anterior, perfecto. Bueno, buenos días, espero tengan todos un hermoso día. Por acá esta mañana empezó a nevar, ahora está el sol, pero mucho frío. Hermosos temas de Ana Gabriel. Cuando era joven los escuchaba y me encantaba. Nos escribe Vivi de Potrerillos. Un abrazo grande, Vivi. Gracias por compartir con nosotros esta buena señal y gracias por tu mensaje. Hay más, hola, ¿cómo va? Soy Pablo, desde la obra en Luján, aquí está lloviznando, pero le estamos trabajando a full. Dice, ¿me podrías pasar el tema de César Banana Pueyrredón? Amigos, ¿para qué? Creo que así se llama el tema, gracias. Amigos, ¿para qué? Bien. Lo vamos a buscar, ¿sí? Ahí nos manda un video de cómo están laburando los muchachos en la obra, ¿sí? Y están a full, ¿eh? Un abrazo grande. Están a meta revoque y otras cosas más. Genial, un abrazo gigante. Denle para adelante, muchachos, ¿sí? A ponerle mucha y de la buena energía. Vamos a ir levantando ya, ponemos algo de César Banana Pueyrredón. Abrazos grandes, Pablo. Gracias por tu mensaje. Sigo escuchándote sí, por acá. Nikito. Buenos días, sí, buenos sí, días. Sí. A ver, ¿con quién estoy acá?
5: Hola,
4: acá.
5: Buen día, querido hermano Nico. Bueno, Nico, espero que tengas un buen viernes, hermano. Antes que todo, Nico, quiero saludar a mis tres compañeros. Para Ramón, para André y para Sergio, que hoy cumplen 40 años en la empresa.
4: Mirá vos.
5: Jubilado y siguen trabajando, ¿no? Porque Fragapano no los dejó ir. Bueno, ellos se sienten cómodos, así que siguen trabajando a la par de nosotros.
4: Jeje.
5: A mí me faltan 5 todavía para jubilarme. Bueno, y para mis otros compañeros que también están igual que yo, saludo para todos ellos, Nico, para Don Argentino, para Isa Díaz, para el querido amigo Antonio González, para Mari y para toda la audiencia, querido hermano. Así que bueno, Niquito, lo estamos viendo prontito. Que estés bien, te mando un abrazo a la distancia, hermano.
4: Un abrazo grande, querido Rusia, para vos y toda la gente de Fragapane. Le mandamos un cariño gigante, gigante. Gracias por escribirnos, gracias por escucharnos, gracias por el audio. Seguimos escuchando. Un abrazo grande, ¿sí? Para todos. Y mira, 40 años ya trabajando ahí, qué genios. Que sigan y que sean muchos años más, pero por sobre todas las cosas que conserven buena salud, ¿sí? Sabios ahí los muchachos que deben estar trabajando ahí en el galpón. Cariños enormes. Voy por acá.
6: Hola, ¿cómo está Nicolás? Buenos días. Buenos días a todos los oyentes de Una Buena Señal. Feliz viernes. Espero que este día lo disfrutemos con buena música acá en tu programa. Y quería saludar a todos los maestros y maestras en su día, desearles que tengan un feliz día, que gracias por sus enseñanzas, por la dedicación que nos brindan siempre. Te dejo mi saludo para vos, Nicolás, que vos sos un gran maestro de la comunicación, se te quiere mucho. Muchas bendiciones para ti. Y bueno, les voy a dejar la canción de Memphis, la blusera, La Flor Más Bella. Un beso para todos y si Dios quiere nos hablamos el lunes. Buen fin de semana.
4: Un abrazo grande, gracias por tu mensaje, Paola, un abrazo enorme, ¿sí? Deja su saludo, estoy acá escuchando la radio, nos escribe Valeria, comparto con ustedes, dice la buena música de la primera hora, me encantó, pone por acá. Bueno, perfecto, un abrazo grande, ya buscamos los temas. Bueno, tengo más, bien, perfecto, acá se está cargando, ¿sí? Se está cargando y vamos buscando la manera de... sí, ahí está, perfecto. Bueno, ¿esto lo pasamos enseguida? Yo estoy hablando al aire con la gente de producción y no se hace. gracias por cada uno de los mensajes. Recordamos el número de WhatsApp para enviar los mensajes a la radio. Escuchá.
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4: Quiero ser más tu amigo, del álbum 20 años, César Banana Pueyrredón, sonando para los muchachos de la obra que están trabajando para Pablo y a toda su gente.

Renfield La Blusera. La flor más bella sonando a las 10 de la mañana con 31 minutos. Pronóstico para esta jornada: parcialmente nublado, descenso de la temperatura, precipitaciones aisladas, vientos moderados del sector sur, nevadas en cordillera, máxima 19 grados. En algunos sectores de la provincia de Mendoza está lloviznando, en otros no, en otros está saliendo el sol, está como jugando el sol con las nubes, ¿no? Bien, al 2-57-97-28 seguís comunicándote con nosotros y programando buenas canciones, ¿de acuerdo? Es el Día del Maestro, por eso muchos saludos que están llegando y está bueno hacerles llegar también nuestras felicitaciones, nuestro compromiso y reconocimiento, darle valor, por supuesto, a cada uno de los educadores que hacen posible del crecimiento, principalmente del conocimiento en la Argentina. Porque ¿qué hacemos, no? ¿Qué hacemos de muy chicos? Mandamos los chicos a la escuela, por lo menos para que, y para que se adapten a la sociedad, para que puedan aprender a leer, a escribir, a través de las técnicas, a través del conocimiento que le enseñan formadores, educadores, que también se han preparado para ello y para crear una comunidad que tome conciencia de la solidaridad, del otro. ¿Qué sería sin la educación, no? ¿Qué sería sin los maestros que por ahí admiran mucho el hecho de cómo escribís, de cómo lees, de cómo dibujás y que van sacándote la ficha y que van tratando de ayudarte a lo básico, ¿no? Porque si no, no podrías medir, no podrías contar la plata, no podrías... ¿Qué no? Hay muchas cosas que uno es autodidacta, aprendió a lo mejor en el camino, como nuestros padres, pero si no, hay otras cosas que no son tan sencillas, ¿no? Tenés que por lo menos saber leer, escribir, saber un poco de cultura general, saber un poco de historia, saber cómo es el cuidado y el nacimiento de las plantas, saber varias cosas que después vas adquiriendo en el estudio y a medida que vas estudiando en secundario, en la universidad, de ahí en más vos te vas desarrollando también como persona, ¿no? Y es una manera de poder comunicarnos, por eso es importante. Así que hoy le mandamos un abrazo muy, muy grande a todos los maestros, a todas las maestras, a todos aquellos educadores en su día. Porque cada 11 de septiembre Argentina celebra el Día del Maestro en homenaje a Domingo Faustino Sarmiento, una de las figuras más importantes de nuestra historia educativa. Nacido en San Juan en 1811, Sarmiento fue maestro, escritor, periodista y presidente de la Nación. A lo largo de su vida defendió con firmeza la educación como una herramienta fundamental para el crecimiento de las personas y el desarrollo del país. Impulsó la creación de escuelas, promovió la formación de docentes y trabajó para ampliar el acceso a la educación. Su trayectoria dejó una profunda huella en la educación argentina y más allá de las ideas y los tiempos de su época, su figura quedó estrechamente vinculada con la enseñanza y con el reconocimiento de quienes dedican su vida a educar. Hoy, en su homenaje, celebramos cada maestro y maestra que enseña, acompaña, inspira y deja una huella en sus estudiantes. Así que feliz Día del Maestro, feliz Día de la Maestra, porque educar es también construir el futuro. Un abrazo muy grande para todas las seños, para todos los maestros que seguramente están distribuidos en la Argentina a lo largo y a lo ancho y que hoy tienen su día libre, que hoy seguramente comparten con su familia, con sus colegas, que hoy como que relajan y también darle valor a su profesión. Por ahí es un poco vapuleada el hecho de la educación, más en estos últimos tiempos, ¿no? Como que transmitir el conocimiento, ¿cuánto puede valer la palabra, ¿no? Vos imaginás, imagínate que si estás trabajando, ¿cuánto puede valer que alguien te enseñe algo? Si, epa, no lo podía hacer, pero ese valor hace que vos crezcas, de que tengas un conocimiento y que puedas formar tu empresa, ¿o no? Bueno, en este caso, uno va creciendo en forma intelectual, pero también como persona. En las escuelas le enseñan. Últimamente, más allá de la sociedad, en la escuela, tienen que ir adaptando los planes de estudio al ritmo de la sociedad y a mantener ciertos valores, ¿no? De no el bullying, de hablar de otras cosas que realmente a veces antes eran tabú y que hoy por hoy se pueden tocar en grupo y que pueden haber especialistas y que hagan verdaderamente y principalmente algo que quede en la memoria colectiva de esos alumnos. ¿Vos te acordás de tu maestra? ¿Te acordás de tu maestro? ¿Te acordás cuando te enseñó a escribir? ¿Te acordás de algún momento en particular? Si querés compartirlo,
si querés estar poniéndolo en un mensaje, en alguna palabra, estaría bueno que nos cuentes, ¿no? ¿Cuál fue esa maestra? ¿Cuál fue la seño que te marcó seguramente en tu vida, ¿no? Por ahí tenía un relato, tengo un relato en YouTube que se llama El perfume de la maestra. Lo grabé un día hablando con algunas maestras que me escuchaban y me contaban un poco ciertas cosas que pasaban en el día a día y cómo yo salió un disparador de una pregunta. ¿En serio usted, seño, se acuerda de los 30 alumnos que tiene? Y me dijo, no solamente de los 30, me acuerdo de los nombres de los 30, los apellidos, las edades, me acuerdo de la ubicación, y no solamente eso, me acuerdo del nombre de pila de cada uno de los padres. ¡Epa! Dije, qué memoria y qué grupete. Pero le digo, ¿tiene alguna preferencia? Por algunos no. Dice, voy aceptando, pero sí valoro el talento de cada uno. Y en eso, buscando algo de lo que uno quiere reconocer a veces a los maestros, porque no hay muchas canciones dedicadas a las maestras o a los maestros, ¿no? Si hay alguna, bueno, nos pasan, nos pasás alguna, pero qué importante es por ahí valorar o a cierta edad vos te reconoces. Yo me acuerdo que una de las señas, que tampoco me acuerdo mucho el nombre, un día me paró al lado del banco, me hizo parar, me puso un libro en la mano y me dijo, lee. Yo ya había, y era segundo grado, me paré bastante tembloroso y empecé a leer, y era como una poesía, y decía, epa, esto a mí me gusta. Y a medida que iba leyendo, trataba de interpretar lo que decía el poeta. Me costó porque no me acuerdo de quién era, no sé si de Neruda, de Becker, pero era era como una evaluación de que te estaba tomando la maestra para leer, pero al leer yo iba sintiendo lo que estaba leyendo. Era una poesía de los árboles, de las hojas, del otoño, de algo así paisajístico, que vos decías, qué maravilla esto que se está escribiendo, me hubiese gustado. Era como que yo me iba haciendo la cabeza de querer estar en ese paisaje que yo estaba leyendo de esa poesía. Es como cuando escuchás la canción Otoño en Mendoza. Bueno, la cosa que de ahí en más dije, epa, esto me gusta. Y buscaba revistas, porque no teníamos tele en esa época, en la década del 80. Buscaba recortes de diarios y me ponía a leer en casa. Y a veces lo leía en voz alta. Imaginaba, no era muy bueno dibujando, no soy tampoco muy bueno dibujando en esta época, ni creando cosas, ni con las manos, ni con las manualidades. En eso me costaba un montón. Pero yo leía y la palabra y la voz. Después, cuando empecé a leer en voz alta, muchos decían, este muchacho tiene una voz

0: de que alguien te está prestando atención. Me costó mucho porque yo decía, primero mirás lo físico, ¿quién te va a estar escuchando acá encerrado en una cabina con un micrófono y después que salís al aire? Y de verdad es ahí donde radica la magia, porque nos conectamos sin vernos. De ahí en más, pasó el tiempo, hice actos en séptimo, en sexto grado, una seño. Después de la primaria no pude leer en la primaria hasta sexto grado, que hubo una maestra, al cambiarnos de casa, no hubo una maestra que dijo, era un curso bastante problemático, ¿no? Complicado. A ver, ¿quién de ustedes sabe leer? Y me levanté yo y me ofrecí a leer. Dice, estamos buscando locutor para un acto, porque nos toca hacer el acto. Bárbaro. Me levanté, escuela Presidente Ilía, zona Pedro Molina, Guaymallén, ¿sí? Mi adolescencia más pequeña, mi preadolescencia, estuvo en mi infancia en Rodeo del Medio, zona de Pedregal, zona de Maipú. Y al llegar a Guaymallén era todo la dinámica, el ritmo de vida era mucho más ágil, era mucho más rápido. Bueno, ahí cuando empecé a leer, gracias a la base que me corregía mi maestra, me eligieron como locutor de la escuela. Y después de haberme elegido como locutor de la escuela, empecé, mi hermana que trabajaba en radio teatro también le gustaba, porque en realidad ella era la que más hablaba. Me llevó una radio y ahí me enamoré yo de la radio, es decir, poder hablarle a alguien sin que me mirara, sin que te mirara, sin mirar a los ojos, sin solamente usar la voz y la imaginación, como quien le susurra algo a alguien en el oído. Y de ahí en más empezó esta magia de la radio. Pero no, eso es un capítulo aparte porque se fue desarrollando. Digo, a lo largo del tiempo, ¿cómo te marca la educación? ¿Cómo te marca una persona? ¿Cómo te marca una persona culta, una persona que sabe? Una persona que tiene sensibilidad para educar, para transmitirte conocimientos y para acompañarte fundamentalmente al hecho de que puedas desarrollarte como ser humano, como profesional, como persona, y que puedas tener acceso, que puedas tener acceso a descubrir el mundo desde libros, desde la escritura, desde la palabra. Y eso es maravilloso. Por eso un día, hablando con esta maestra, en los primeros programas de Una Buena Señal, hace más de 10 años, se me ocurrió hacer y buscar en internet algún poema referido, y encontré El Perfume de la Maestra. Es un relato muy lindo, lo grabé, que ya está subido en YouTube por si lo quieren compartir en este día o dedicárselo a alguien. Y lo voy a poner al aire para que lo puedas escuchar y saques tus propias conclusiones de esta maravillosa, hermosa, bonita historia que sucedió o no sucedió, no sabemos, pero es una historia muy especial que habla de la sensibilidad que tiene que tener una persona que educa. Y con esto, un feliz día del maestro y de la maestra a cada uno de los que guía, cada una de esas personas que guía en el conocimiento a esos niños, a esos adolescentes, a esos adultos que le transmiten y los acompañan en desarrollar y sacar la mejor versión de ellos.
1: Existen esas palabras dedicadas para esas personas que tienen una gran vocación y que, a la vez que enseñan, también siguen aprendiendo en la vida. Esta es la historia de una maestra y se llama El Perfume de la Maestra. El primer día de clases, la maestra Tomasa le dijo a sus alumnos de quinto grado que ella siempre trataba a todos por igual, que no tenía preferencias, ni tampoco maltrataba ni despreciaba a nadie. Muy pronto comprendió lo difícil que le iba a resultar cumplir sus palabras. Había tenido alumnos difíciles, pero nadie como Pedrito. Llegaba al colegio sucio, no hacía las tareas, pasaba todo el tiempo molestando o dormitando. Era un verdadero dolor de cabeza. Un día no aguantó más, llamó y se dirigió a la dirección. Yo no soy maestra para soportar la impertinencia de un niño malcriado. Me niego a aceptarlo por más tiempo en mi clase. Ya casi son las vacaciones de Navidad, espero no verlo cuando volvamos en enero. La directora la escuchó con atención y sin decirle nada, revisó los archivos y puso en las manos de doña Tomasa el libro de vida de Pedrito. La profesora lo

comenzó a leer por deber, sin convicción. Sin embargo, la lectura le fue arrugando el corazón. La maestra de primer grado había escrito: Pedrito es un niño muy brillante y amigable. Siempre tiene una sonrisa en los labios y todos le quieren mucho. Entrega sus trabajos a tiempo, es muy inteligente y aplicado. Es un placer tenerlo en mi clase. La maestra de segundo grado escribió: Pedrito es un alumno ejemplar con sus compañeros, pero últimamente se encuentra triste porque su mamá padece una enfermedad incurable. La maestra de tercero escribió: La muerte de su mamá ha sido un golpe insoportable. Ha perdido el interés en todo y se pasa el tiempo llorando. Su papá no se esfuerza en ayudarlo y parece muy violento. Creo que lo golpea. La maestra de cuarto escribió: Pedrito no demuestra interés alguno en clase. Vive cohibido y cuando intento ayudarle y preguntarle qué le pasa, se encierra en un mutismo desesperanzador y no tiene amigos, está cada vez más aislado y triste. Por ser el último día de clases antes de las Navidades, todos los alumnos le llevaron a Doña Tomasa unos hermosos regalos envueltos en finos y coloridos papeles. También Pedrito le llevó el suyo, envuelto en una bolsa de papel. Doña Tomasa fue abriendo los regalos de sus alumnos y cuando mostró el de Pedrito, todos los compañeros se echaron a reír al ver su contenido. Un viejo brazalete al que le faltaba algunas piedras y un frasco de perfume casi vacío. Para cortar por lo sano con la risa de los alumnos, Doña Tomasa se puso con gusto el brazalete y se echó unas gotas de perfume en cada una de las muñecas. Ese día Pedrito se quedó el último al salir de clase y le dijo a su maestra: Doña Tomasa, hoy usted huele como mi mamá. Esa tarde, sola en su casa, Doña Tomasa lloró un largo rato y decidió que en adelante no solo iba a enseñar a sus alumnos lectura, escritura, matemáticas, sino sobre todo que los iba a querer y les iba a educar el corazón. Cuando se reincorporaron a clases en enero, Doña Tomasa llegó con el brazalete de la mamá de Pedrito y con unas gotas de perfume. La sonrisa de Pedrito fue toda una declaración de cariño, agradeciendo. La siembra de atención y cariño de Doña Tomasa fue fructificando en una cosecha creciente de aplicación y cambio de conducta de Pedrito. Poco a poco, fue volviendo a ser aquel niño aplicado y trabajador de sus primeros años de la escuela. Al final del curso, a Doña Tomasa le costaba cumplir sus palabras de que para ella todos los alumnos eran iguales, pues sentía una evidente predilección por Pedrito. Pasaron los años. Pedrito se fue a continuar sus estudios en la universidad y Doña Tomasa perdió contacto con él. Un día recibió una carta del doctor Pedro Altamira, en la que le comunicaba que había terminado con éxito sus estudios de medicina y que estaba a punto de casarse con una muchacha que había conocido en la universidad. En la carta le invitaba a la boda y le rogaba que fuera su madrina de bodas. El día de la boda, Doña Tomasa volvió a ponerse el brazalete sin piedras y el perfume de la mamá de Pedrito. Cuando se encontraron, se abrazaron muy fuerte. Y el doctor Altamira le dijo al oído: Todo se lo debo a usted, Doña Tomasa. Ella, con lágrimas en los ojos, le respondió: No, Pedrito. La cosa sucedió al revés. Fuiste tú quien me salvaste a mí y me enseñaste la lección más importante de la vida, que ningún profesor había sido capaz de enseñarme en la universidad.
Me enseñaste a ser maestra.

y si un día yo volviera a mi escuelita allá en selva, buscaría la canción que me enseñó mi maestra. Como una dalia de sol, llenaba de luz el aula, y eran mensajes de amor que ponía en sus palabras, hablándonos suavemente, nos mostraba su alma blanca. Enseñaba que la vida son muchas sumas y restas, que bajan al cero o elevan, y que las sumas de amor restan al odio su esencia. Cuando llegaba el recreo, la galería de la escuela se llenaba del bullicio, como un rumor de colmena. Éramos nosotros buscando, con el tesón de la abeja, el polen de la alegría en la flor de la inocencia. Ay, si un día pudiera volver a esa humilde escuela en selva, buscaría aquel pupitre hecho de nobles maderas, donde he tallado mi nombre y el de una compañera, escritos en un corazón atravesado por flechas. Entonces entonaría la letra de una canción que ha quedado en mi memoria como grabada en la piedra, con el buril del amor de una artesana maestra.

El señor Daniel Altamirano, la canción de mi maestra, sonando a las 10 de la mañana con 54 minutos. Hoy un homenaje especial a esas señas, de las que vos te acordás seguramente, de aquella que te enseñó a leer, a escribir las primeras letras. Y tenés algún recuerdo y lo querés compartir con nosotros, bueno, estaría muy bueno que lo hagas al 261-657-9728. Alguno que también habremos hecho enojar a alguna seño, alguna maestra, por algunas cosas que no nos gustó, sí, pero que de alguna manera te formaron, te enseñaron, hoy por hoy te acordás de esas cosas bonitas de la primaria, de la secundaria, de la primaria principalmente, de esas maestras o de esos maestros que en algún momento pueden haberte marcado la vida con sus enseñanzas. ¿Querés contarnos? 261-657-9728. Después, ¿volviste a ver a tu maestra? ¿Tenés contacto? Hay gente que sí, ¿no? Hay otros que no, hay otros que como que dejaron esa etapa.

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disfrutemos con buena música acá en tu programa. Y quería saludar a todos los maestros y maestras en su día, desearles que tengan un feliz día, que gracias por sus enseñanzas, por la dedicación que nos brindan siempre. Te dejo mi saludo para vos, Nicolás, que vos sos un gran maestro de la comunicación. Se te quiere mucho. Muchas bendiciones para ti. Y bueno, les voy a dejar la canción de Memphis La Blusera, La Flor Más Bella. Un beso para

0: Nicolás, felicitaciones por lo que contaste, tu historia de pequeño, cómo nació un locutor. Fue hermoso y sos un grande. Y por eso hoy es el Día del Maestro, también es el Día del Maestro del Locutor. Feliz día, porque sos el señor del micrófono.
1: Buen día, don Nicolás Tolaba. Feliz día a todos los maestros, maestras. Que tengan un lindo día, que está hermoso. El Señor los está bendiciendo con la lluviecita, porque es importante también la bendición que les da el Señor. Y que lo pasen lindo, que se diviertan, que hagan juntaditas. También quiero decirle que recordar este día es muy triste por los hermanos que tuvieron el atentado en La Amia. Es muy doloroso. Yo sufro mucho con esto porque he tenido muchos amigos ahí que fallecieron, hermanos judíos. Yo soy católica, pero he tenido muchos amigos judíos y la han pasado muy mal. Bueno, un saludo al cielo para todos ellos y que el Señor los ilumine. Que el Señor los ilumine, sí, don Nicolás Tolaba. Bueno, otra página. Quiero desearle feliz día del maestro, porque usted es un maestro de locución. Que lo pase bonito, que tenga un lindo día. Feliz fin de semana para todos, para todos los oyentes, para todos los auspiciantes, para todos los de la radio. Que Dios los bendiga, que el Señor los ilumine y los acompañe siempre. Un saludo a mi Raúl, que está preparando la masa para el pan, y que lo pase bonito. Quiero un folclore, por favor, don Nicolás Tolaba, a su gusto. Cariño, abrazos y ¡pum para arriba! ¡Viva la vida! ¡Viva Dios y la Madre de Dios! Y viva su mami, con muchas bendiciones. Cariño, Nicolás, que lo pase bonito. Le está hablando Lila de Gutiérrez Maipú, la riojana. ¡Pum para arriba! ¡Viva la vida! ¡Qué hermoso poema! ¡Qué hermoso! Lo felicito, don Nicolás Tolaba. Que Dios lo bendiga. Muy lindo todo lo que lee usted. Cariño, le habla Lila.
2: Un abrazo grande, Lila. Gracias por los mensajes, gracias por todo. Realmente es muy bueno tener la posibilidad de escucharte y de tu devolución, ¿no? Bueno, yo creo que tenemos que reconocer principalmente el gran trabajo que hace cada una de las maestras y de los maestros en la escuela, en los grados, y que todos los días, a pesar de las vicisitudes y de sus cuestiones personales, van y reciben a esos niños que vienen con muchas ganas de aprender, y cada uno con su historia, ¿no? Son como los jueguitos que dice Galeano. Bueno, y hay una corrección que quiero hacerle para que no quede ahí en el aire nada más. Bueno, hoy se recuerda principalmente el ataque no es a La Amia, ¿sí? Porque la Amia fue el 18 de julio del 94, y por eso, bueno, su conmemoración y acto se hace cada 18 de julio. Lo que sí hoy se recuerda es en 11 de septiembre, el Día del Maestro, y a nivel internacional, los atentados de las Torres Gemelas en Estados Unidos contra las Torres Gemelas y el Pentágono, ¿sí? ¿Se acuerdan ustedes ya cuántos años ha pasado? En el 2001. Así que después vamos a hablar un poco de eso. Pero mientras tanto, es importante que vayamos escuchándonos a esta hora. Buen día, Nicolás, ¿cómo va? Te estoy escuchando del Volcán, provincia de Jujuy, para saludar a mi esposa, que es maestra jubilada, y a todos los maestros. Muy lindo tema de Daniel Altamirano. Mariano. Bueno, te mando un abrazo, muchas gracias. Saludos, pasar un tema de Sergio Denis, te quiero tanto. Pone Luis para su esposa del Volcán, que es maestra, maestra jubilada, bárbaro, un abrazo grande. Gracias Luis por contactarnos, por escucharnos desde la provincia más alegre de la República Argentina. ¿Cómo va Nicolás? Acá escuchando la radio, me encantó la poesía, me la podrías mandar en un audio, dice tuyo, para pasarle a una de mis sobrinas y copadas mías que son maestras, y qué mejor regalo que esas palabras. Te paso el link del video, ¿sí? Yo recuerdo a una de mis maestras de la primaria, era de música y folclore, y dirigía el coro de la escuela donde yo cantaba, y después de más de 40 años vino a comprar al súper y me reconoció y se puso a llorar. Mirá qué bueno, ¿no? Una de tus maestras de la primaria, de música, de folclore, y que, bueno, después de cuántos años, ¿no? Carlos el Turco, que nos escribe y nos cuenta un poco esta historia muy linda. Muchas gracias por eso. Gracias por cada uno de los mensajes. Antonio González, un abrazo gigante. Siempre ahí poniendo el foco en esto, ¿no? Un abrazo genial, un abrazo gigante. Bueno, las 11 de la mañana, se nos viene casi la tanda. Ya se nos viene la tanda, pero hacemos una pausa y enseguida regresamos. Venimos con más mensajes, con los temas pedidos y mucho más.

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1: Las 11 de la mañana con 27 minutos en la provincia de Mendoza.
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1: Bueno, a esta hora vamos actualizando los datos del tiempo. Hay 11 grados 2 décimos de temperatura. La humedad corresponde al 52%, la máxima probable de 15 grados. Hay un poco de sol en algunos sectores, en otros hay chaparrones, en otros puede que haya tormentas en la tarde-noche. Puede que cambie un poco la temperatura a partir de la tarde. Parcialmente nublado, con descenso de la temperatura, precipitaciones aisladas, vientos moderados del sector sur, nevadas en cordillera, máxima 19 grados. Y esto es lo que nos está indicando el Servicio Meteorológico Nacional, dependiente de la Fuerza Aérea Argentina, para esta jornada. También está el Servicio Meteorológico Nacional emitiendo una alerta donde hay esta serie de nevadas y viento fuerte en distintos sectores de Mendoza, donde el escenario más complejo se espera en la zona baja de Malargüe, donde rige alerta naranja por acumulación de nieve, mientras que otras regiones de la provincia permanecen bajo alerta amarilla. La alerta amarilla por nevadas alcanza al este provincial con Junín y Rivadavia, el Valle de Uco, incluyendo San Carlos, Tunuyán y Tupungato, Luján de Cuyo y sectores del sur mendocino. Para esas zonas el Servicio Meteorológico Nacional prevé acumulaciones de entre 5 y 10 centímetros de nieve, aunque los registros pueden ser superiores de manera localizada, y en las áreas de menor elevación las precipitaciones podrían presentarse como lluvia, nieve o una combinación de ambas. Sí, pero mientras tanto en la zona baja de Malargüe, en tanto la advertencia asciende a alerta naranja, se esperan acumulaciones de entre 10 y 20 centímetros de nieve. Y a estas condiciones también se suma una alerta por viento que alcanza a buena parte del este provincial, desde Las Heras, San Rafael, General Alvear. Bueno, el Servicio Meteorológico Nacional anticipó vientos del sector oeste con velocidades de entre 50 y 70 kilómetros por hora, mientras que las ráfagas podrían llegar a 100 kilómetros en los sectores más altos. Además, en sectores de Mendoza y San Luis se prevén vientos del sur entre 30 y 50 kilómetros por hora, ráfagas superiores a los 70. Bueno, de alguna manera, durante la madrugada y las primeras horas del viernes se espera viento del sur débil en el llano provincial. El ingreso de un frente frío durante la tarde-noche estará acompañado por un incremento de la nubosidad y las precipitaciones. El fenómeno va a comenzar a afectar a Malargüe alrededor de las 15, va a avanzar rápidamente hacia el sur y el Valle de Uco, y desde las 19 se prevé un aumento de las precipitaciones en esas zonas. En el Gran Mendoza y el Este, las primeras precipitaciones débiles podrían llegar desde las 22, la situación se extenderá durante la madrugada del sábado y podría intensificarse especialmente en el sur provincial, San Rafael, General Alvear y el Este. En la alta montaña también se espera mal tiempo y precipitaciones débiles en los sectores centro y sur. Así que vamos a ver qué tal. Habrá que esperar, no guarden aún las camperas. Se viene de un día frío hoy y mañana, a partir de esta tarde ingresa. Así que ténganlo presente porque habrá que abrigarse por todo, sobre todas las cosas. Bueno, así estará el tiempo en nuestra provincia de Mendoza. A las 11 de la mañana con 30 minutos, enseguida también te vamos dando a conocer parte de las informaciones locales, nacionales e internacionales, como para que tengas en cuenta qué puede suceder en esta jornada de viernes.
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0: Las 11 de la mañana con 39 minutos, Rata Blanca, Mujer Amante, sonando a esta hora en 99.5 FM Imperio y 98.7 Cadena Popular. Siguen llegando algunos mensajes, enseguida venimos con ellos. Vamos a ir compartiendo también parte de las efemérides y de las cosas que han estado sucediendo durante la mañana en nuestra provincia, en la Argentina y en el mundo.
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0: No sé si lo sentiste, pero tembló en la provincia de Mendoza. El movimiento se produjo a las 10:17 hora local y tuvo epicentro.

0: kilómetros, el epicentro de 7 kilómetros al norte de las cuevas, las coordenadas de 3275-7004. El IMPRES aclaró que se trata de un sismo calculado automáticamente sujeto a revisión por un sismólogo. Por el momento no se informaron daños ni consecuencias vinculadas al movimiento, pero sí hubo un movimiento sísmico de 13,9 en la escala de Richter a las 10 de la mañana con 17 minutos hace más de una hora. Seguramente vamos a tener novedades con respecto a la gente del IMPRES y entre algunas otras cosas también la información local, nacional e internacional que se va dando. Si vos lo sentiste, bueno, nos vas contando y nos decís a ver si tuviste esa posibilidad, ¿no? Y si también tiene mucho que ver, tiene mucha influencia este día, si de alguna manera en algún lugar o has vivido otros temblores, bueno, sabrás cómo actuar siempre con la mochila, tener por lo menos cosas a mano por si tenés que salir corriendo, buscar el lugar seguro en casa, en el barrio, en el edificio donde vivís, en algún lugar, ¿de acuerdo? 11 de la mañana con 42 minutos. De las efemérides del día de hoy, según lo que está dando a conocer todos aquellos historiadores, más allá de la celebración de este Día del Maestro, también hoy se recuerda en el año 1951 Hugo Porta, que nace en Buenos Aires, el select rugbyer Hugo Porta, considerado el mejor jugador de la historia del seleccionado de los Pumas y uno de los más grandes aperturas de todos los tiempos. Fue figura del Club Banco Nación, ganó dos premios Conex y en 1997 fue incluido en el Salón de la Fama del Rugby. En 1973, el presidente de Chile, Salvador Allende, se suicida a la edad de 65 años en el Palacio de la Moneda, sede del gobierno chileno, en medio del bombardeo desatado durante el golpe de Estado encabezado por el general Augusto Pinochet, el comienzo de 17 años de dictadura militar. Un día como hoy del año 1977, el marplatense Guillermo Vilas se convierte en el único argentino en alcanzar el puesto número 2 de la clasificación mundial de la Asociación de Tenistas Profesionales al ganar el torneo de Forest Hill al vencer al estadounidense Jimmy Connors, número 1 del mundo. De 1977 fue una temporada inolvidable en la exitosa carrera de Vilas, ganó 16 torneos con un récord de victorias consecutivas. Año 1987, a la edad de 42 años, muere en Kingston el músico jamaiquino de reggae Peter Tosh, Winston Uber McTosh, uno de los máximos representantes del movimiento Rastafari. Formó parte de la banda de reggae de Wailers, liderada por Bob Marley, y desarrolló luego una exitosa carrera como solista. Año 2001, las dos torres gemelas del complejo World Trade Center de Nueva York caen derribadas luego del impacto de aviones de líneas comerciales en un atentado terrorista cometido por el grupo integrista islámico Al-Qaeda, que causó la muerte de más de casi 3.000 personas. En el 2005, el delantero Sergio Kun Agüero convierte un gol de antología en la goleada de Independiente por 4-0 a Racing Club. En un clásico por la sexta fecha del torneo Apertura 2005, disputado en el Estadio Libertadores de América, el gol del Kun fue cuarto del equipo rojo dirigido por Julio César Falcioni. Los otros tres goles los marcó Nicolás Frutos. Así están algunas de las efemérides y recordamos también hoy, 11 de septiembre, Día del Maestro. Cada 11 de septiembre Argentina celebra el Día del Maestro en homenaje a Domingo Faustino Sarmiento, una de las figuras más importantes de nuestra historia educativa, nacido en San Juan en 1811, Sarmiento fue maestro, escritor, periodista, político y presidente de la nación. A lo largo de su vida, defendió con firmeza la educación como una herramienta fundamental para el crecimiento de las personas y el desarrollo del país. Así están las efemérides a esta hora de la mañana, 11:45 en la provincia de Mendoza, como para que tengas en cuenta qué sucedía un día como hoy.
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1: Bueno, señoras y señores, que tengan un gran día aquí con el listón de tu pelo, Ángela Leiva y Los Ángeles Azules. Nos vamos de nuestra propuesta de una buena señal. Gracias por todos los mensajes, por todo aquello que han estado enviando en el transcurso de la mañana. Gracias por cada uno de esos mensajes, ¿no? Porque han sido muchos hoy.
2: Nancy, del Cariño Parral, le quería saludar a mi maestra, Valeria. Que la pase lindo. Seguramente no lo está escuchando, pero mis compañeros seguramente que sí.
1: Claro, por supuesto.
2: Que la pase lindo y bueno. Y muchas gracias por enseñarme y todas esas lindas palabras que me ha dicho que nunca es tarde para empezar de vuelta. Exacto. Y que no bajar los brazos para nada. Así que muchísimas gracias para ella y para todos los maestros de la Escuela Salta.
1: Muchas gracias.
2: ¿Podrías poner un tema de Rivera? Muchísimas gracias.
1: Pusimos algo, Carlos Rivera.
3: ¿Cómo anda? ¿Cómo lo trata el día?
1: ¿Cómo va?
3: Medio tarde el mensaje, igual lo estoy escuchando desde temprano. Medio loco el día.
1: Claro, claro.
3: Estoy a mí trabajando con lluvia y ahora con sol. Pero bueno, poniéndole la mejor cara.
1: Vámonos.
3: Si puede pasarme algo de Soda Stereo, lo dejo a elección suya. Bueno, espero que esté en semana y que podamos pasar el fin de semana en este frío lo más rápido posible. Exacto. Un abrazo, suerte.
1: Un abrazo, ya se viene la primavera.
4: Hola,
1: ya se viene.
4: Día,
1: ya
4: Nico,
1: se viene la primavera.
4: Buen día, ya llegó el viernes, el cuerpo lo sabe, hay que mover el cuerpito, Nico. Así que bueno, quiero saludar a todos los maestros, que pasen un feliz día del maestro para todos. Y bueno, quisiera saludar a Emi, a Nora, bueno, para mí, para vos, Nico, y para todos los integrantes de la radio en la 99.5. Muchas bendiciones, que tengan este fin de semana, un bonito fin de semana para todos. Y ya que estamos, quisiera escuchar algún tema, si es ese tema de tormenta, ¿no? ¿O de quién era? De Ángela, no. Ay, no me puedo acordar cómo se llama. Tormenta, la que canta La gata bajo la lluvia, ¿no? Quisiera que me pongas ese tema y dedicárselo para todos. Muchas gracias, como está de ley llover en el día nublado, así que ese tema viene de vieja, así que bueno. Bueno, Nico, que tengas un bonito viernes para vos y para todos.
5: Hola, buenos días. ¿Qué tal, Nicolás? ¿Cómo estás? Buenos días. Muy, muy bonito programa estás haciendo. Gracias por ser el maestro de nosotros, darnos mucha alegría, muchas ganas de vivir. Le ponemos onda. La Olga acá de Buena Nueva. Siempre digo así para que sepa, pero tengo ese nombre ahora, porque yo pido para que se acuerden de Buena Nueva y saludar a Buena Nueva.
1: Por supuesto.
5: Deben haber muchos maestros
1: acá en Buena Nueva.
5: Y yo soy exalumna de la Escuela Salta. Y ayer fui a la fiesta de mi nieto y me gustó mucho. Pero faltan cosas todas. Pero bueno, ya que el celular ha venido a reemplazar un poco a los maestros, no es vida eso. El maestro es maestro y es el que enseña, y mucho respeto pido para ellos, mucho respeto, porque son los que no están para están para educar, no están para enseñar, para hacer las personas. La persona sale de dentro de la casa, ¿viste, Nicolás? Entonces es un agradecimiento. Yo ya soy bisabuela, imagínate, y tengo sobrinas, nietas, mucha familia, amigas, maestras, y las estoy saludando con todo el corazón porque sé la tarea que tienen. Y a mí me gustaba mucho la escuela y yo traté de aprender. Tengo 75 años y todavía me defiendo. Sé usar el celular, sé hacer cuenta, jugamos al rumi y también mentalmente hago la cuenta. Gracias a los maestros, gracias a la vida, gracias a mis viejos que me supieron enseñar. Y bueno, y también yo tuve 4 hijos y le di la escuela que necesitaban. Cada uno lo haya sabido aprovechar como quiera, pero son personas de bien. gracias a Dios. Así que feliz día del maestro para todos. Pásenla bonito. Ahí a la radio, a los hijos de Turco, todo. Que la verdad que llevar una radio no es fácil. Dale. Besos y abrazos. Chao para la Olga. También un beso porque es grande Dios. Dios está con todos. Mucha vida. Que Dios los bendiga a todos. Chao.
1: Gracias, lindo. Olga. Te mandamos un abrazo grande, un abrazo gigante. No sé si...
5: ¿Qué te voy a contar? Me acordé del himno Sarmiento ayer. Lo canté cuando lo pusieron. Qué alegría me dio. Yo era muy de cantar las marchas, los himnos y me gusta. Bueno, ponemos un temita. Pongo de Sergio Denny, algo tranquilo, algo tranqui, ¿eh?
1: Bueno, gracias. Gracias, Olga. Dale. Te mandamos un abrazo gigante.
5: Chao, chao. Hasta luego.
1: Hasta luego. Bueno, qué lindos mensajes hoy y qué bueno saber de que han estado ahí, han estado escuchando la radio, que estás ahí, que vos escuchás, que a pesar de todas tus actividades te acompaña, te informa, nos conectamos con la radio y eso es maravilloso. Si Dios así lo permite, el lunes nos volvemos a escuchar a las 9 de la mañana con más Una Buena Señal. Que pases un muy feliz fin de semana. Un abrazo muy grande para todas las seños, a todas las seños, a todos los maestros, a todas las maestras, a todos aquellos que enseñan, que educan y que acompañan en ese crecimiento personal que la educación en estos tiempos tan vapuleada es tan importante. Un abrazo gigante y que tengan muy buena salud. Hasta el lunes, si Dios así lo permite, con más Una Buena Señal. Nos vamos con Abel Pintos. En algún momento hizo este himno a Sarmiento que es genial. Así que te dejamos con esto y que tengas una muy buena jornada. Cuidarse el frío. Chau, chau.

0: progreso humano.
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0: está, fuerte el aplauso para la gente de la radio. Realmente, sin ellos no hubiera sido posible este evento, del cual estamos realmente muy, pero muy agradecidos, ¿sí? Vamos a presentar otro clásico, dedicado para todas las mujeres también, que esta noche hoy nos acompañan, esas mujeres que sufren por amor. Otro clásico, de la mano de la banda, tus amigos, Los Caseros, para todas aquellas mujeres hermosas que hoy nos acompañan, ¿sí? Por ahí, cuando nos peleamos con alguien, siempre, siempre, otro amor vendrá. Siempre.
1: Así es. ¡Qué maestro! ¡Vamos las manitos arriba! ¡Encendedores, celulares, arriba todo el mundo!

presentamos un adelanto, algo de lo nuevo, lo que se viene se llama Mente Loca. Arriba, arriba, las palmas arriba, Mendoza. Esto es lo que se viene, lo que va a sonar en la radio, en la 99.5. Hoy en vida, vamos las mujeres solteras, que levante la mano todas, todas, todas.

0: Muchísimas gracias, gracias, gracias. Gracias.
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0: gracias por darme el espacio. Gracias, querido. 12:30. ¿Cómo le va, patrona? Aquí a las corridas, pero estamos. Estamos, papá. Estamos, papá.
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0: Todo bien. Me están llamando y dicen, che, el cumpleaños. No, era una grabación de cuando fue el cumpleaños de la radio. Acuérdense que el 7 de diciembre, ¿no? Ya estaba yo, feliz cumpleaños, turco. Nada que ver, ¿en serio? De mi cumpleaños, no, dice, de, lo estamos saludando por la radio. ¿De qué? Le digo, yo no venía. Sí, del cumpleaños. No, le digo, es una grabación, ¿no? Otra cosa que la agarran así de pasada, ¿ves? Pero bueno, igual la gente, gracias por preocuparse. Señoras y señores, ¿está todo listo? Y los controles técnicos y puestos en el aire, te lo presentamos al señor Luis el 8. Del Rosario Almeida.

0: ¿cómo estamos? Todo bien. Bueno, me alegra mucho. Me alegra mucho escucharte que andés bien. En la producción, Mónica Cristina Elizabeth Olivares. El señor Juan José de la Hoya.
1: Vamos arriba.
0: ¿Todo bien, papá? Bueno. Bueno, ¿qué es lo que...? No me digas que hizo poner este tema.
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0: El triunfador se ha hecho poner el mismo Juan de la Hoya. Bueno, si usted es triunfador, bueno, muy bien, muy bien, muy bien. Me gusta que esté así bien arriba siempre. A mí, Dios, lo que hay que aguantar. Le sacó sobre el hombro, hijo. Está bien, está bien. Siempre para adelante. Siempre para adelante. Está bien, está bien. Bueno, ya está, sí. En la producción artística de la radio, Bochín Suárez y sus hermanitos. Los Turquelli Suárez, Flaco Franco Suárez y Sergio Chipica Ovejero Suárez. Finalmente, quien les habla, un amiguito de todos ustedes, Roberto el Turco Suárez, quien le dice: bienvenidos, amigas, bienvenidos, amigos, bienvenidos a una mañana más de esto que hemos dado en llamar.
3: Te lo prometo.
0: La fiesta por
4: la mano, levanta,
0: por la más popular.
4: Levanta la mano para los hermanos. Dale, dale, dale.
0: Hola, popular.

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1: ¡Temazo ese! ¡Ahí va, ahí va! Llegó el viernes, papá, por si no lo sabía. Llegó el viernes, Clara.
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1: Bueno, atención, con este tema vamos a jugar hoy día. Es fácil, para que le pegue. Ese es el tema por el cual estamos jugando. Arrancamos tempranito, mañana se van los premios. Hoy tal vez se vayan los pollos, Los pollos, el pollo. El pollo con la ensalada y el pancito de Doris, capaz que se vaya ahora. Ese es el tema. Este es un mensaje.
3: Muchas gracias, ya estaba hablando con el Guachini y me pasó un número tuyo. Así que...
1: Vamos a ver, ¿qué es lo que pasó? ¿Qué es lo que es? Ese es el tema por el cual estamos jugando, este. Empiecen a jugar tempranito. Hoy nos vamos a las 2:30 justo.
4: ¿Cómo andamos?
1: ¿Qué hace, pa?
4: Pasame un temita, siempre te pido un tema y no me pasas nada.
1: A ver, ¿cuál quiere? Poner.
4: Pásame algo de los dragones, cumbia dragonera.
1: Bueno, papá.
4: Acá esperando, bueno, fiel a la chayo ahí.
1: Qué grande, maestro, muchas gracias.
4: Y ahí esperando cada programa.
1: Muy bien, maestro. Bueno,
4: espero que tenga un buen día, un abrazo.
1: Gracias.
4: Y aguante el tomba, loco.
1: Qué grande, aguante el tomba.
4: Tomba.
1: Sí, aguante el tomba,
4: vale,
1: aguante.
4: Nos vemos, turco.
1: Gracias, querido.
5: Turco, buenos días. La Susi de Guaymallén.
1: Hola, Susi.
5: Por todos los premios. Mis últimos números son 43-72. Jorge 29-19, Guada 66-58, te deseo lo mejor del mundo. Bendiciones para vos, para tu familia y para los oyentes. Turco, que tenga un buen fin de semana.
1: Gracias,
5: gracias, Turco.
1: Gracias. La señora estará escuchando la radio, porque a ver, poner ahí.
5: Número son 43-72. Todos los premios por todo. Y de Guaymallén, quiero participar por todos los premios. Mis últimos números son 43-72. Jorge 29-19. Guada 66-58. Te deseo lo mejor del mundo.
1: Ah, Guada. No, está bien, está bien. Bueno, saludos, mi vida. Gracias. Ella está siempre prendida. Muy bien. Esta señora pasa a la finalista. Sí, sí, por llamar siempre primero. Sí, sí. Muchas gracias, corazón.
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1: Bueno, empiecen a jugar, que no hay mucha. No hay que darle mucha vuelta. Este es el tema.
7: 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Para los hermanos. Dale, dale, dale.
1: Buena. ¿Cómo se llama la banda o quién lo canta? Y el nombre del tema. Es más fácil que... Ahí va, escuchá.

0: Turco. El tema se llama Elizabeth y creo que la versión que pusiste la estaba cantando Los Playeros. Se dejan con el 5772. Cambio y fuera.
1: Le decimos, le voy a dar una ayudita, le decimos a Alejandro que algo tiene que ver, pero no. Alejandro, algo tiene que ver, pero no. Bueno, arranque nomás, papá. 261-45-45-047. 12:40 minutos, viernes 11 de septiembre. La temperatura actual 13 grados en la provincia.

0: Bueno, estábamos hablando con los amigos, ya dentro de un ratito vamos a tener la noticia. Sí, sí, no importa, no importa, que salga así todo. Bueno, vamos a levantar. No, que me dice, empezaste tarde. Sí, pero que voy poniendo unos temitas más moviditos para ir levantando. Yo que Nico siempre está con temas lentos. Bueno, ya está. Señoras y señores, qué mañanita, por favor, la de hoy. Qué tanto trabajo que tengo. Vamos a ir nuevamente con el tema por el cual estamos jugando. Escúchelo bien, ahí va. No estén especulando mucho a ver cuál es el nombre del tema. Mande nomás el que a usted le parece. Porque enseguida lo voy a cambiar, como hicimos ayer.
1: Una bonita canción esta noche.
0: Si le pega. Si no, bueno, tampoco no es una cosa de muerte, de vida o muerte. No será finalista, que yo nada más.
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0: Tampoco no es patada para volverse loco.

0: quella era más. Vamos, vamos a ver, ¿no? 261-45-45-047. Siga, siga mandando los mensajitos. Siga, no lo puedo ayudar, bueno. ¿Qué va a ser? Día viernes, tú de ayuda. 261-45-45-047 para que te comuniques. 13:54 minutos. Hasta las 14:30 te acompaño. Una ayuda, dele, una ayuda. Bueno, una sola. Voy a sacar un mensaje nomás. Del próximo mensaje, si dicen más o menos cómo, yo le doy una ayudita nada más, por favor. ¿Eh? Bueno, vamos, vamos.
1: Hola, buen día, Turco.
0: Sí, sí, no importa, sí, sí. No importa, sí,
1: el
0: sí.
1: El que lo canta es la banda monumental Los Playeros. Y se llama... ay, no me acuerdo cómo es el tema, ya te llamo de vuelta. Pero son los playeros.

0: Emma es de Tulalá, Elizabeth. 66-19.
1: ¿Qué? ¿Acá cómo? Y más o menos también. No, no, papá. Osvaldito Viela, no, no. Ahí vamos a escuchar ahora a Nancy, que se acordó, parece. Ya, y después no los puedo ayudar más. Ahí vamos.
2: El tema es Elizabeth. Y lo canta la banda monumental Los Play.
1: Bueno, dejémoslo ahí. Dejémoslo ahí. No puedo. Ay, no sé qué hacer. No sé qué decirles. Bueno, 261-45-45-047. Para usted, señora, que está especulando, dice, vamos a esperar, porque no especule más. Llame y diga quién es. De una, como hacen acá los maestros. Y de ahora en más ya no puedo estar diciendo sí, no, sí. Vamos en busca de canción y ya volvimos. Después tanda. Hoy, temazo, esto es Chiviri. Qué tema del recuerdo. Qué buena versión. Sube la temperatura a 14 grados, vamos a una máxima de 20. El tema se llama Únese, joven señora.

0: muchacho ya se están jugando. Y tan. Es fácil, es fácil. Muchos le han, medio le han pegado, che, sí, sí. Y están ahí, están. Otro medio no le
1: escapa.
0: Están. Es facilísimo, es facilísimo, pero más que fácil. Bueno, 12:59 minutos. Están algunos, están ahí. No puedo darle una ayuda. Dios, no le. Démosle una ayuda. Bueno, hubo dos personas que le habían pegado. Hubo dos personitas que le han pegado. Hay otro que equivocaron el nombre del. Sí. Dijeron la banda, pero equivocaron el nombre del cantante. Ahí donde está la. ¿Me entiendes? El otro está más o menos. Claro, porque es una banda, es muy conocido. Por eso que necesito yo el nombre de quién lo canta exactamente. ¿Ah? Porque estoy preguntando quién lo canta. Bueno, señoras y señores, tengo que seguir y tengo que seguir. Esta mañana es una mañana de locos, una mañana donde le estamos poniendo todo para que ustedes sean los mejores, claro que sí. Llega Leo Mattioli. El tema se llama Tu Mujer en Mi Cama. Bueno, después de este tema, tanda y volvemos.

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13: Bueno, gente, no queríamos dejar de hacer esta canción, ya que esta canción es un clásico nacional. Espero que puedan disfrutarlo todos. Este trabajo que es Tiempo de Clásicos. Y como esta canción es un buen clásico, espero que lo disfruten.

0: Ahí está sonando el rey del mambo, Jean Carlos, con esta hermosa versión, Quiéreme. Hermosa versión. 13 minutos ya en todo el territorio argentino. Linda canción, es muy linda. ¿Qué pasó? ¿Qué pasó? Llega el dragón de las noticias, largando fuego con buena noticia y noticias calientes.
1: El miércoles frío.
0: Calientes para los viejos sin dientes. Al señor Luis, al señor periodista Luis Álvarez lo presenta a la mañana.
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0: en boca de Luis Álvarez. ¿Cómo le va, Luisito? Buen día, maestro.
1: Buen día, maestro de los maestros. Qué linda palabra, maestro de los
0: claro,
1: maestros.
0: Claro, decimos maestro porque usted es un maestro de la noticia. Hoy en el Día del Maestro.
1: Así es, en el Día del Maestro queremos hacerle llegar un saludo cordial, aunque ayer ya nos habíamos anticipado, pero también cabe la oportunidad, porque tenemos varios amigos, para sería interminable, pero simplemente voy a nombrar dos turquitos, sí, si sí, te parece.
0: Sí. ¿No?
1: Una, que nos escucha de forma permanente, desde muy tempranito, todo el día está con nosotros ahí en el negocio. ¿Sabes de qué negocio te hablo?
0: Sí, a ver, dígame.
1: De Cutuli, precisamente.
0: Cutuli, sí.
1: Estamos hablando de Milagros, Diego y José, por supuesto,
0: claro.
1: Y están ahí permanente todos los días con la cadena popular Imperio.
0: Muy bien, a los Cutuli, muy bien.
1: Así que un saludo cordial, que en este momento sí nos están escuchando, por supuesto. Además,
0: sí,
1: nunca me voy a olvidar, Turquito, porque siempre nunca nos olvidamos de nuestros profesores, vos lo decías muy bien,
0: sí.
1: Aquellos que nos dejan una enseñanza y todo esto, pero yo tengo uno que me quiero recordar, me voy a recordar siempre, la voy a tener en mi mente, a la profesora Nora de Dutz. Era la madre, ¿te acuerdas del exministro Dutz?
0: Dutz, Educación. Sí, el ministro de Educación,
1: bueno,
0: Dutz. Sí, señor. Sí, señor.
1: Esa profesora que a todo, pero esencialmente a mí me dejó marcado un recuerdo muy importante de acá, que hoy se llama la Escuela del Bajo, que se llamaba antes Almirante Guillermo Brown, que era nacional en su momento.
0: Sí, sí, sí, sí, sí. Sí, me acuerdo, sí, señor, tiene razón usted. Bueno, ¿y usted cómo era? ¿Medio salvajón así o era de portarse bien? ¿Cómo se portaba usted, Luisito Álvarez, en esa época?
1: Era útil, más que salvajón.
0: Pero no era eso que... ¡Por favor, Luisito, sentate! Este pibe. No era una cosa así.
1: Algo de eso había.
0: Bueno.
1: Pues, no voy a contar más, pero algo de eso había.
0: Bueno, vamos con la noticia. Estaba un poquito con todo. Me avisa cualquier cosita. Yo le subo la cortinita. Recupérese. Le voy a subir un poquito la cortinita. Vamos a subir un poquito la cortinita. El tiempo es tremendo. La alergia, mucho polen. Por eso la gente estaba diciendo cómo nos llueve un poquito más. Y a partir del día... O a partir de esta noche ya vamos a tener llovinas. Sí, no, una cosa de loco, pero vamos a tener llovinas en la provincia de Mendoza. Y eso le pasa a Luisito. A usted le pasa, Luisito, siempre para esta época que tiene tos y todo ese síntoma de alergias.
1: Y sí, son estos cambios climáticos, Turquito. Sí. Además ya empezamos esta mañana ya con lluvia, no lluvia, acá en diferentes lugares. Pero bueno, vamos a las noticias. Porque ya sí llega el dragón, por supuesto.
0: Sí.
1: Y una de las noticias, Turco, que trae buenos recuerdos, lindos recuerdos también para todos. Los Niwiles. Asegurarse las regalías, Mendoza exigirá. ¿Sabes cuánto, Turquito?
0: Sí,
1: 250 millones de dólares. Para triplicar la energía. El gobierno avanza con la licitación para recuperar la capacidad de los Niwilis. Además, seguirá por vía judicial por el 50% que se nos debe, dice la nota, de regalías. Además, que pasa definitivamente...
0: Luisito, eso la nación le debe a la provincia, ¿no?
1: Exactamente. De eso hay otro conflicto. Como siempre, la Pampa, que no está de acuerdo con esto, con este traspaso de la nación a la provincia.
0: Pero vio que ¿cuál es el dicho? ¿Sabe cuál es el dicho? No hay plata. No hay plata.
1: Bueno, no hay plata, claro que no hay plata. Ahora sí va a haber, esperemos que así sea, todo esto que está ocurriendo aquí en la provincia. Por otro lado, precisamente hablando de emprendimientos, hablando de financiaciones, etcétera, desde la municipalidad de Guaymallén dice que a todos los que quieran tener emprendimiento, no solamente de Guaymallén, sino de cualquier otro lado, dice que está pensando en poner en marcha un negocio bien claro.
0: Sí.
1: Ofrecerá un ciclo de charlas gratuitas con herramientas para mejorar distintos aspectos de una pyme o potenciar las ventas. El programa se llama De la idea a la venta. Y es organizado por la Municipalidad de Guaymallén junto con la Federación Económica de Mendoza, la FEN y la Confederación Argentina de la Mediana Empresa CAME. Bien. Los encuentros serán virtuales y gratuitos y esto comenzará el próximo 17 de septiembre. Para mayor información, www.guaymallén.gov.ar. De todas maneras, esto se va a prolongar en cursos virtuales, como dice acá, durante los siguientes meses. Hasta fin de año van a ir capacitando a la gente. Buena noticia, claro que es buena noticia para todos aquellos en este momento necesitan tener un emprendimiento. Por otro lado, hablando del Día del Maestro, de la escuela, de las universidades, etcétera, etcétera, aunque hemos tenido algunos conflictos, pero dice esta noticia muy importante, de Tierra del Fuego a Mendoza, la carrera de la UNCUYO que atrae a estudiantes de 23 provincias. Se trata de una licenciatura de la UNCUYO que se dicta 100% virtual y reunió 490 preinscriptos ya aspirantes de Tierra del Fuego, Chubut y Corrientes. Claro, qué buena oportunidad para todos aquellos que no puedan asistir o de otros lugares y que abra este abanico desde la Casa de Altos Estudios de la UNCUYO esta licenciatura. Qué bueno, también pueden ingresar a la página de la UNCUYO para tener mayor asesoramiento y usted se pueda inscribir a diferentes carreras y en este caso una licenciatura en especial que promueve la Universidad Nacional de Cuyo.
0: Muy bueno.
1: Buena noticia, Turquito. Entre las buenas noticias
0: tenemos. No se ha venido muy hijo de nadie el dragón. Está más bueno, ha venido bueno. Está bien.
1: Hoy es viernes, tenemos que cerrar bien, porque si no vamos a seguir. Hasta ayer hablamos de los precandidatos, todo eso, pero hoy los vamos a dejar descansar porque seguramente vamos a tener novedades este fin de semana y el martes, claro, que el dragón se va a cargar de energía y va a llegar con todo. Hoy sí vamos a tener una contienda. Nos vamos al deporte. Nuestro equipo, Gimnasia de aquí, nuestro lobo, se va a enfrentar a Defensa y Justicia, un duro rival. Esto va a ser a partir de las 19 horas de hoy, Turquito.
0: Todos me decían a qué hora el partido. Acá me estaban preguntando. Muy bien, Luisito, muy bien esta información.
1: 19 horas.
0: Bien.
1: A partir de las

0: 19 horas, Turquito, para todos nuestros amantes del fútbol. Y claro, vamos a tener después toda la semana, hoy juega Boca, entre otros partidos, también todo el fin de semana, el Tomba el día domingo, sí, entre otros. Así que vamos a estar en la expectativa y el martes seguramente vamos a llegar cargado de emociones y de mucha información. Y vamos a cerrar, como siempre, con un panorama internacional. ¿Y cuál es? Por supuesto, no podemos dejar de lado también lo que ocurrió un 11 de septiembre de 2001. Sí. No solamente terminó con casi 3.000 personas, sino también con la ilusión de invulnerabilidad de la principal potencia del planeta. Estamos hablando de la Unión Soviética, habla de desaparecidos en la Guerra Fría, había terminado y Washington se encontraba en una cima de un poder sin equivalentes. Sin embargo, el atentado ejecutado por la red Al-Qaeda contra las Torres Gemelas y el Pentágono demostró que la supremacía militar no bastaba para frenar a un actor no estatal. La respuesta de Estados Unidos configuró de inmediato la arquitectura del sistema internacional, donde hoy por hoy funcionan dos semejantes puentes que trasladan a toda la gente a través de diferentes movilidades y que hoy es una ciudad todavía mucho más moderna que cuando estaba el centro comercial más importante del mundo, donde se encontraba Wall Street. Queríamos recordarlo así, Turquito. Bien. Ojalá que nunca más vuelvan a ocurrir estas cosas como aquí ha ocurrido con la AMIA. Y así nosotros cerramos nuestra edición de hoy. Y saludos para todos y que la sigan pasando muy bien. Que tengan un feliz de semana. Y el dragón se va a ir más energía para el día martes.
1: Se va así. En vez, tirando fuego, va. Está bien, está bien. Bueno, no, perfecto. Muy bueno su panorama de noticias. Todo, todo. Bueno, Luis, saluda ahí a la familia Parrito. Feliz fin de semana. Sí, nos encontraremos el martes recién.
0: Nos vemos el martes.
1: Gracias, querido.
0: Nos vemos.
1: Hasta luego. Chao, chao.

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0: Bueno, señoras y señores, ah, bueno. Así es, ¿se acuerda de este tema? El muñeco.
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0: El muñeco, papá. Bueno, 13:41 minutos. Ahí está el tema. ¿Cómo se llama el tema? La banda, tal vez súper conocida, pero ¿cómo se llama el cantante, en definitiva? Eso es lo que quiero saber.
2: Una bonita canción esta noche.
0: 261-45-45-047. Un montón de mensajes. Enseguida lo vamos a estar abriendo. Enseguida vamos a tener con nosotros la visita de las chicas de Esco. Ya llega Sole. Así que un ratito más ya la vamos a tener con nosotros. Vaya preparando la virome, el teléfono, todo para anotar el número de teléfono de ellos. Preparen el teléfono para anotar el número de teléfono. El número de teléfono que da Soledad de Esco, porque viene con unos planes. Tremendo, pero deme bola. Vaya buscándose ya la virome, todo. Deme bola. Me voy en busca de canciones. Y llega Miguel Conejito Alejandro. Éxitos así, grabaditos, clavaditos y enganchas. En este hermoso viernes 11 de septiembre. La temperatura sube. ¿Cuánto arrancamos? Con 13. ¿Sabe cuánto tenemos? 16 grados 4.

0: Sonando Amiga del Alma, sonando la guisima grande de Córdoba. Esto es sabroso. Buenísimo, sabroso, sonando aquí en la mañana de las populares, 98.7 Cadena Popular Mendoza, 99.5 Imperio. Bueno, señoras y señores, qué mañana, por Dios, ¿no? A las corridas, pero vamos, vamos. Hasta las 3 de la tarde te vamos a hacer, pero más que buena compañía. Para que te sigas comunicando un ratito más, nos sigas mandando tu mensajito de voz a la locomotora guasapera 261-4545-047 para que te puedas comunicar con nosotros. ¿Entendido? Bueno, llegaron las chicas. Han llegado las chicas, ¿eh? Llegaron las chicas de ahí. Ya enseguida nos van a las redes sociales, todo, donde pueden ver todo lo que... Los planes que ya han entregado y todo eso. Pero por ahora vamos a ir saludando a la Sole. Hola, buen día.
1: Buen día, ¿cómo estás,
0: bien,
1: Turco?
0: ¿Cómo estamos? ¿Todo bien?
1: Todo lindo, todo lindo.
0: Bueno, me alegra. Ahí viene acompañada también.
1: Sí, otra vez, ¿cómo? Con Mica.
2: Hola, Turco.
0: Hola, Mica, ¿cómo estamos?
2: Porque ya son las 2 del mediodía ya. Sí, así bueno. Que buenas tardes también en la audiencia.
0: Dice, vamos a las 10, pues no, vamos a las 11, pues a las 12, pues a las 1. Bueno, casi llegaron a las 2, pero llegaron.
1: Llegamos.
0: Lo importante
1: llegamos.
0: Es llegar, sí.
1: Han pasado cosas, pero llegamos.
0: Sí, llegaron. Bueno, ¿cómo están? ¿Todo bien?
1: Todo lindo, todo lindo. Con la mejor onda, la despidiendo el fin de semana, que bueno, que la gente tenga lindo fin de semana y bueno.
0: Exactamente.
1: Nada, terminando la semana a full.
0: Bueno, ¿los planes cómo anduvieron? ¿Entregaron nada? Me contaste que sí, que habían entregado.
1: Sí, aprovechamos ahí, disfrutamos de la entrega de la Cangu en Santa Rosa, nos fuimos toda horita de viaje tomando matecitos.
0: ¿Pagaron
1: ahí
0: el asado los ganadores?
1: Comiendo lechón, se reportó Nancy, ahí le mando un saludo, pues seguramente nos está escuchando, nos esperó con un lechoncito, unas empanaditas caseritas, no sabes.
2: Se portó. La pizza.
1: Nos invitó con los vinos y cerveza, no podíamos tomar porque seguíamos manejando, así
0: me
1: que
0: imagino,
1: pero si no nos quedamos la joda ahí.
0: Claro.
1: Así que muy lindo. Y después entregamos a Eli ahí en la Ferrari Severo Castillo de Corralito.
0: Sí.
1: En la primer cuota.
0: Sí,
1: ¿te acordás?
0: Sí, la bueno, primera. Y esa gente.
1: Esa persona ahí estamos.
0: Qué
1: con
0: suerte,
1: él ahí.
0: ¿No?
1: Tal
0: mucha
1: cual.
0: Suerte, mucha
1: así
0: suerte.
1: Que muy contentos, entregamos y cumplimos, como siempre.
0: Bueno, vamos a seguir a que la gente vaya anotando el número de teléfono, ¿te parece?
1: Dale, 2616-2979-51.
0: Lo repetimos, señora. Vaya, yo le viste que le decía. Se le adelantaba a la gente que fueran buscando virome o fueran ya preparando el teléfono para anotar el teléfono,
1: para
0: este
1: anotar.
0: Teléfono en realidad, este número de WhatsApp o de teléfono, que es muy importante para que ellos ya cuando se decían finalmente llamarlas a ustedes, ya lo tengan a mano. Vamos a repetirlo nuevamente.
1: 2616-2979-51.
0: Perfecto, bueno, vamos.
1: Así que bueno, nada, vamos a hablar del tema, como siempre, el tema de los plan proyecto, que es el plan de cero kilómetro, el plan vivienda y el plan proyecto inversión, ¿sí?
0: Perfecto.
1: Hay un detalle que quizás no lo he contado, pero tenemos el plan proyecto que podemos elegir en cuotas de 24, 30, 36, plancitos chiquititos. Estamos hablando de 5, 10 millones que la persona pueda aportar ahí en tan cortitas cuotas, pero tienen sus cuotas accesibles también, ¿sí? O el plan proyecto vivienda, y aclaro esto a nuestros clientes, que es por plata, ¿sí?
0: Ah, miércoles.
1: Entonces, no es por la casa, no le entregamos la casa en otro lado, sino que la plata, la posibilidad que la persona pueda elegir dónde quiera vivir. Uh-huh. Así que la gente que tiene ese destino ahora a terminar el año de la mejor manera, que vaya viendo, averiguando los lotes, cuántos salen, porque la idea es que pueda elegir y la libertad donde quiera vivir, ¿no?
0: Uh-huh.
1: Y tener la casa también como quiere, prefabricada, material. Eso nosotros no exigimos nada, así que la persona tiene la posibilidad de poder elegir dónde y
0: perfecto.
1: Cómo.
0: Claro, y cómo lo quiere. Bueno, lo importante que le entregan el dinero en la mano.
1: Exactamente. Le
0: después
1: damos
0: uno que si quiere compra la casa, no la compra, hace el...
1: Tal cual, porque puede cambiar de opinión, o sea.
0: Claro.
1: Se puede ir de vacaciones, pagar deuda, puede hacer lo que quiera.
0: Vos sabés, Sole, que me decían el otro día, me preguntaba, mejor dicho, le digo, lo vamos a preguntar al aire, a mí me parece que sí. Ponele que se sacan el auto, ¿no es cierto? Te saca el auto. Pues yo no quiero el auto, quiero el dinero, ¿te lo dan?
1: Exacto. ¿Cómo es eso? Aclaro eso. Porque nosotros en una diferencia, lo que es el cero kilómetro con el plan proyecto de vivienda, el plan proyecto de vivienda es cuota fija, ¿sí?
0: Cuota fija.
1: Exactamente. Bien. El cero kilómetro no le vamos a mentir porque la cuota es variable, pero no aumenta tan brusco como uno puede llegar a pensar que es una agencia. Nosotros no manejamos de manera agencia, no manejamos... Me han preguntado mucho que si recibimos autos y no recibimos autos a forma de pago. ¿Por qué? Explico. Si una persona está pagando la tercera cuota y recibimos un auto y adelantamos, qué sé yo, 16 cuotas debido a lo cómo tomamos el valor de ese auto, y si arriesgamos a que esa persona salga en la cuarta cuota y todo lo adelantado no se lo va a devolver. Entonces, claro, sí, la idea sí, es que sea un plancito de ahorro y que la persona tenga la posibilidad de poder pagar mes a mes. No se puede adelantar cuotas tampoco. Entonces, esa es la posibilidad.
0: Ponele que yo no soy un hombre de mala suerte y nunca saco nada. Bueno, tiene un final este plan, ¿no es cierto?
1: Tal cual, tiene un tope. Por ejemplo, tenemos 5 o 9 cuotas diferentes, como 24, 30, 36 cuotas. Estamos hablando de 70, 80, la que la persona pueda también pagar, ¿no?
0: Ah, perfecto.
1: Por ejemplo, si vos ya adjudicaste tu auto, el auto siempre es incrementado, por ejemplo, dentro de los 300, 3.000 pesos, ¿sí? Pero no todos los meses. ¿Sí? Va a poder estar pagando 6 meses lo mismo y después viene el aumento y llega a las 2 boletas diferentes. Entonces tenés la, la posibilidad de elegir que la cuota que venías pagando o la cuota incrementada. ¿Tienes un beneficio de la cuota incrementada? Sí, vas a recibir tu auto 2027. Turco, ya estamos ya transfiriendo las patentes con el 2027.
0: Qué sí, espectaculares, sí,
1: y
0: sí,
1: si elegís la plata de tu crono o tu cero kilómetro, elegís la plata actualizada, porque uno dice, ay, no, lo recibo el auto y lo vendo. No, te damos la plata directamente porque te lo bajan.
0: Buenísimo.
1: Te lo bajan cuando te lo vendes.
0: Y es bueno que ya venga patentado 2027, porque después si vos lo querés vender algo, ya está prácticamente un auto actualizado.
1: A la Cango de Santa Rosa lo entregamos con la patente 2027.
0: Ya, mira vos.
1: Exactamente. Así que todo actualizado.
0: Qué bueno el señor este que se lo ganó. Bueno, vamos nuevamente con los teléfonos, señora, señor. Vayan, llámela a las chicas. Mirá, yo quería consultarlo. Usted le dice, ellas van a ir, ya le van a responder todos los mensajitos. A menudo que ellas vayan pudiendo aquí en la mañana o parte de la tarde. ¿Cómo te anotan si te mandan un mensajito? ¿Por el auto o por la radio?
1: Exactamente, que pongan por la radio El Turco, porque tenemos tantas personas que no hablan y nosotros estamos las dos a mil, no llegamos hasta ahora.
0: Dígale que llamamos. Claro, dígale que por El Turco, para que ellos sigan.
1: Exactamente, porque tienen
0: una sigan con la publicidad.
1: Tal cual, aparte de una promoción.
0: Claro, claro, así que díganle por El Turco, para que sigan en la radio. Bueno, sigamos. No,
1: no bien, escucho. Bueno, y obviamente el privilegio para los clientes que se escuchan acá de la radio, tienen su asegurado su promoción para iniciar.
0: Ah, bueno, miren todo lo que tienen.
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0: Buenísimo. 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
0: Se lo repetimos porque la abuela no encuentra la virome para entregársela a la nuera para que anote. Lo repetimos, ¿no?
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0: Bien, bueno, seguime contando.
1: Bueno, vamos a hablar con...
0: ¿Motos tenemos?
1: De todo.
0: Sí.
1: Tenemos Benelli, tenemos la Honda X190, XR300.
0: Sí, que 190 es.
1: 190, no tenemos la 150, tenemos la 190, la intermedia.
0: Claro, pero bueno, es casi una 200.
1: Hermosa moto.
0: Sí, la he visto, la he visto.
1: Viste que ahora la usan mucho acá en la calle.
0: Sí.
1: Es mucho terreno, pero la usan muchos acá, por acá.
0: Es una máquina tremenda esa, sí.
1: Tal cual.
0: Sí,
1: bueno,
0: sí.
1: Y tenemos esa, tenemos también la Trip, que es Guerrero, es una marca nueva, que estamos hablando tamaño de 110, pero es un motor de 125.
0: Ajá.
1: Tenemos también...
0: Marca Guerrero.
1: Guerrero.
0: Carne perros. En serio, la Guerrero, en serio. Viste que la... No se rompe nunca.
1: No, es hermosa, aparte, tablero digital, full. Después tenemos la, Sanela, tenemos Yamaha, FZ.
0: La Yamaha,
1: tenemos FZ, Benelli, Benelli, son la 502, o la otra más grande, así que tenemos varias variedades.
0: Bueno, ¿y cómo es más o menos el plan?
1: Y los plancitos tenemos a partir de 60.000 pesos para arriba, Turco.
0: Ah, bien.
1: Tenemos muchos a promociones con 2 millones, con 5 millones de regalo. Tenemos una cuota de 24 cuotas con la Trip de 130.000 pesos.
0: Ah.
1: La moto Guerrero, que es parecida a la Honda Way.
0: Sí,
1: así
0: también, un cañazo.
1: Sí, exactamente.
0: Un cañazo.
1: Bueno, ahí vamos a buscar unas promociones y la vamos a cargar.
0: Bueno, vamos. Atención, vamos a subir un poquito a la música. Santi. Mientras vamos con un tremendo rock and roll en la mañana. ¿Qué es lo que pasó? ¿Por qué puso la gallina turuleca? Bueno, seguimos. Se vienen las promos. vaya corriendo, señora, avísele a la vecina que se vienen las promos de Esco. En una mañana sensacional. Están buscando las promos. Acá está, acá está, acá. No, vamos a dejarle esta otra mejor, dice.
1: Golpeele.
0: Claro, van seleccionando. Golpeele la puerta a la vecina y se escucha la radio que van a dar las promos de Esco. Están buscando lo mejor de lo mejor. De lo mejor. Que están ahí.
1: Bueno, yo voy adelantando ahí.
0: Atención, están discutiendo entre ellos. Dicen, no, esta es mejor. No, esta otra. Ahí vienen, ahí vienen.
1: Bueno, yo voy adelantando acá el plan proyecto vivienda.
0: Ah, ¿sí? Eso.
1: Estamos hablando de un plan de 50 millones, Turco. Ni más ni menos. Si te sobra, bueno, ya dije, como siempre, no te olvides de churrasquera ahí en tu casa porque vamos a ir a comer 50
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1: Exactamente. Tenemos esa opción con una carpeta de regalo. ¿Sí? Ese plan es de 50 millones. Tenés un plan también de regalo con 10 millones. Vas a participar con 50 millones, un solo numerito de tres cifras y otro contrato.
0: Claro, no me olvidaba lo de tres cifras.
1: Y con otro contrato de tres cifras también con 10 millones de regalo. ¿Qué pasa? Son dos contratos. Sí. Una la empresa te lo regala para que vos tengas otra chance más. Así que tenés dos posibilidades en el mes. Dos
0: buenísimo,
1: números.
0: Buenísimo.
1: Con una cuota cerca de 206.500 pesos.
0: Tremendo. Bueno, todo esto que le estamos diciendo, por eso ustedes la tienen que llamar a las chicas. Es mejor que vayan y se lo expliquen en su casa, con más tiempo, más lento, porque seguramente usted, señora, que dice, pucha, iba a comprar unos dólares, pero no te lo pagan tanto. Quería depositarlo en el banco, los intereses no son tantos. Bueno, este es un buen momento de meterse en un muy buen plan, como son los planes de ESCO.
1: Exacto, aparte es un plan, recuerdo que es un plan, tiene la posibilidad de que vos pagas la participas de un sorteo que es por la Lotería Nacional. Aclaro, es un sorteo bastante transparente, no es manipulado por la empresa.
0: No, claro.
1: Es un número de tres cifras, más posibilidades que pueda salir. La persona, todos salen nuestros adjudicados con un solo número, pero hoy en día tenés la posibilidad de dos chances, así que es mucho más rápido para que salgas adjudicado. Y lo más lindo, que no pagás más.
0: No pagás más, se termina.
1: Vos salís adjudicado y no pagás más.
0: Como esta señora en la primera cuota le pegó a las tres cifras, qué suerte, ¿eh?
1: La verdad, mira, no sé si es tan suerte, pero el año pasado salió en la segunda cuota, Turco, no, ella.
0: Sí, hay gente que así nace con suerte.
1: Sí, ahora estamos por entregar una Nissan Frontier 4x2 en Palmira.
0: Tremendo.
1: Así que bueno, estamos ahí atentos, es tremenda camioneta, así que la caravana va a ser más grande, obviamente, con un tráiler más grande, porque estamos hablando de una camioneta, así que eso es lo más lindo. Lo lindo es que nosotros no le sacamos los kilometrajes, entonces andamos arriba del tráiler, sí o sí.
0: Bueno, así redes sociales para que vean toda la entrega y todo esto.
1: Sí, es Soledad Ramo Esco, ¿sí? Soledad, si no me agendan a mí, cuando me agenden a mí, ya le voy a dar la posibilidad de que también le paso a mi numerito de mi compañera, porque tiene unas promos que se ha alargado, ahí le va a decir, promos de motos, y la van agendando y van a chusmeando porque...

0: cualquier momento tenemos entregas, así que.
1: Perfecto. Bueno, se viene la esperada.
2: Bien, vamos a hablar de las motitos, que estábamos recién ahí entusiasmados porque tiene un plan es muy accesible.
1: Bien.
2: Vamos a empezar por la Honda Tornado XR, que recién hablaba la Sole, de 300. Y la cuota para comenzar es 75.450.
1: Esa es buenísima. La Tornado,
2: genial,
1: un maquinón.
2: Con un plan concreta de 10 millones.
1: Ajá.
2: Vamos a ir por otra Honda, la 190.
1: Sí.
2: Esa es la que me gusta a mí. Con un plan concreta de 20 millones y la cuota es de 91.350.000 pesos.
1: Le voy a hacer una pregunta. ¿Usted se mete también en los planes? Sí.
0: Pagando un plan, obviamente. Yo ya tengo dos.
1: Ah, sí, vos tenés dos.
0: Yo salí en su momento el segundo lugar.
1: No me digas.
0: Porque la promoción es que el segundo lugar y tercer lugar participes, te dan plata. Así que salí en segundo lugar.
1: Claro. Ah, bueno, sigamos.
2: Bien, seguimos. Con la Guerrero, Turco, vamos a hablar de la Guerrero.
1: La carne de perro, lo que
2: la carne de perro.
1: Así, de perro, como que más grande, ¿viste? La carne de perro, sí.
2: O sea, esa también está bonita, la estoy mirando con cariño. Bien, la Guerrero, un plan de 24 meses, Turco, el valor de la cuota son de 130.950 pesos.
1: Bien,
2: súper accesible esa.
1: Uh-huh.
2: Y la Honda Tornado XR 300L. Es más como deportiva, está buenísima.
1: Sí, es
2: también.
1: Un...
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0: Con 20 millones de regalos.
2: Con 20 millones de regalos.
1: Ese es 300 cilindradas.
0: Eso es un combito que si con 20 millones te haces de tu casita de paso ahí atrás.
2: Y no perdés la moto.
1: Bueno, Soli, ponele que yo llevo como, qué sé yo, 17 cuotas. Y digo, quiero la plata, ¿sí?
0: ¿Se puede? Mira, el plan de ahorro te da la posibilidad de que vos puedes retirar todos tus intereses.
1: Claro, porque es un plan de ahorro.
0: Exactamente.
1: Claro.
0: Este más allá de un plan... te dan la posibilidad de que vos puedas retirar tus intereses acumulativos y que van creciendo mes a mes, no se estanca.
1: Bien.
0: Hago una comparación ahí como la reserva de Mercado Pago, ¿viste?
1: Claro, voy a ponerme en el lugar de la señora o del señor. En vez de ponerla en el banco, y si me meto en este plan de pago, encima me están entregando un numerito a tres cifras, y si le llego a pegar, no pago más. Ahí está la diferencia.
0: Antemano, vos tenés tu premio. En cinco cuotas, invertiste cinco cuotas y voy a tener un cero kilómetro.
1: Claro, ahí está la diferencia. Ahí
0: esa
1: le voy
0: diferencia.
1: Viendo, mirá que a pesar que ahí le voy viendo la
0: aparte,
1: diferencia.
0: Estábamos comparando ahí con las billeteras, ¿viste? Te dan el 42% anual, la reserva, el ahorro, el frasco que dicen ahí, no voy a nombrar ahí los bancos, pero la diferencia que acá tenés, el 29, 30, 44, 70, van creciendo mes a mes. Yo,
1: está
0: mirá,
1: buenísimo.
0: Yo puedo recomendar, yo lo he retirado y me dio vacaciones, Turco, con eso.
1: Ajá.
0: Así que imagínate, puedes retirar cada tres meses, cada seis meses, vos ya puedes retirar tus ahorros.
1: Claro, por eso llámelan a las chicas, ellas le van a decir, mire, usted puede hacer así, claro, ustedes, saben bien cómo el manejo.
0: Exacto.
1: Hasta están participando de los planes de ahorro.
0: Y eso, si vos tenés un plan que ya lo dejaste de pagar, estás a tiempo de poder reactivarlo, ¿sí? Ya dejaste en la 15 cuota, lo reactivás, comenzás con la cuota 16 y retirás tus ahorros y continuás pagando.
1: Qué bueno.
0: Lo actualizás o no, vos podés ya tener esa plata que lo tuviste ahí dos años parado, ya lo podés retirar en este momento.
1: Bueno, teléfono nuevamente.
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1: No sé si le queda algo más por ahí.
2: A ver, otra cuotita.
0: Tenemos una más acá que vamos a...
1: Vamos para el
0: mundo.
1: Póneme la gallina truleca. Gaby, Fofó, Miliki, Fofito, la gallina turuleca. Vamos poniendo la gallina turuleca porque estamos poniendo muchos huevos. Esto da muchos premios. Próximamente más promos. Se vienen las promos de Esco con la gallina turuleca. Vamos. Teléfono primero.
0: 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Lo voy a explicar ahí despacito por la duda que ahí la vecina no alcanzó a anotar los dos números. 2616-2979-51.
1: Perfecto, bien.
2: Turco, vamos a hablar de unos plancitos concreta.
1: Perfecto.
2: El de 20 millones. El de 20 millones, Turco, la cuota fija está en 66.750 pesos.
1: Es el plan de
2: 20 millones. Uno más lindo el de 70 millones y la cuota turco es de 216.750 pesos.
1: Ese está, si vos
2: y además tenés, turco, sí, pueden salir también en segundo premio o en tercer premio. Y el tercer premio es de 750 mil pesos y el segundo premio de 1.5 millones. Así que siguen participando por salir adjudicado y además también se llevan el segundo premio o el tercero.
1: Buenísimo, muy bueno. Buenas las promos.
0: Le mando saludos a los clientes.
1: ¡Ah, saludos! Pará. ¡Saludos ahora!
0: Bueno, le mando saludos a Amalia. Le mando saludos, decilo.
2: A Dana, alias la gordita llena de amor, que siempre está para nosotras, una divina. Así que para ella especiales los saludos.
1: Perfecto, muy bien. Bueno, nos quedan algunos saludos ya en el final.
0: Bien, ahora, bueno, mañana vamos a estar trabajando también.
1: Ah, sí, eso. Ajá.
0: Ahora hemos largado que hay veces que la gente por ahí está desocupada los domingos y los encontramos en la casa, disfrutando la familia. Y así que estamos a disposición también ahí, excepto eso, que podemos dar ir a la casita también a explicarle cómo es eso. El manejo, nosotros somos matriculados, en donde andamos con la movilidad de la empresa. Ajá. Así que la persona que quiera recibir la información correcta, obviamente, con asesoría a domicilio, ¿sí?
1: Perfecto.
0: En donde vemos juntos una cuota accesible para el cliente, ¿sí? Y lo que nosotros decimos siempre, que la idea es que el cliente pueda pagar algo y que no lo pueda abandonar y que también sea su próximo adjudicado. O sea, nosotros necesitamos un adjudicado más en la zona porque estamos en nuestra zona, así que eso es lo ideal, que la persona pueda elegir y esté conforme con una cuota. Así que...
2: no pueda abandonar, ¿no?
0: Y que no pueda abandonar.
1: Claro, eso.
0: Esa es la idea. Sí, y le vamos a dar el empujón para que... Y bueno, la gente que adjudica a Turco es la que se anima, es así.
1: Exactamente. Bueno, para el final, nuevamente teléfono cerrando la...
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0: 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Ahí me hablaron las cinco personas primeras que ya tienen su promoción con la carpeta de regalo.
1: Y si llamo nomás no les pueden dar una oportunidad.
0: Claro, ahí vemos, pero bueno, sí, estamos a disposición.
1: Llamen que les van a dar una oportunidad. Bueno, sigamos.
0: Esa carpeta de promoción de regalo, se la puedes compartir a tu hija, a tu marido, a tu ex, que pueda pagar ese plancito porque es de regalo, así que quién le viene de arriba.
1: Perfecto. Bueno, muchas gracias, chicas. Las esperamos el viernes.
0: Gracias, Turco. Gracias por el espacio y saludos.
1: Bueno, así pasó Esco por la radio. Llega hermoso tema. Esto es el Loco Amato. 14:10 minutos. Enseguida nos vamos a la tanda. Viernes 11 de septiembre. Bajó la temperatura. 14:09. Estábamos en 16. Bueno, la máxima va a 20. Hasta las 3 de la tarde te hacemos compañía por las populares.

0: estás trazadísimo. ¡Qué manera de laburar, por Dios! Bueno, señoras y señores, les tengo que contar que vamos a ir a escuchar algunos de los mensajes de voz. Primero vamos a poner el tema por el cual estamos jugando. Este es el tema.
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0: ¿Cómo se llama esta canción? El nombre del grupo, pero en realidad lo que queremos es el nombre del cantante. Bueno, me dice la Mónica Olivares, no importa, si es el grupo no importa, le vamos a dar una oportunidad más. Bueno, muy bien. Muy bien, Mónica Olivares, claro. Muy bien, Mónica Olivares, claro. Nombre del grupo, nomás, no la hagamos tanto.
2: Parece que lo regalará ella los premios.
0: Ya vamos a escuchar los mensajes, vos.
3: Muchas gracias, Turco.
0: Ah, bien, bien, muy bien, muy bien. La señora, ella la pasamos a la final porque siempre es la primera que ya. De una pasó. Vamos con más mensajitos, vamos. ¿Qué hora tenés? 14:16. Se nos vuela el tiempo.
3: Hola, Turquito, buenos días. Llamada para participar.
0: Bueno.
3: El tema es Elizabeth, cantada por Gary, el ángel de la canción. Turquito.
0: Qué la...
3: Así que bueno, mi número es 0902, Silvia, mi marido Ricardo, 7668. Gracias, Turquito.
0: Te mando un beso. Chao. Silvita, gracias por...
3: Hola, Turquito, buenos días. Llamada para participar. El tema es Elizabeth, cantada por Gary, el ángel de la canción, Turquito.
0: Silvita querida, escuchalo bien, Silvita. No es la última que ayudo. No es Gary. No es Gary. Voy a dar una ayudita. Es un grupo.
4: Creo que el que lo está cantando ahí es como Omega. Ahora que lo volviste a pasar ahí creo que es Omega. Omega, El tema se llama Elizabeth, pero creo que es Omega el que lo está cantando. Ahora que lo volviste a pasar ahí creo que
0: es ese, qué Omega. Lástima, Alejandro, ¿no ves que te...? No cambies, Alejandro, no cambies. No cambié. Me parece que primero estaba bien, Ale. No cambies. ¿Qué más? ¿Cómo más quieren que los ayude?
5: Hola, Turco, soy Vero. Quería participar por todos los premios. El cantante es la banda de Lefra y se llama Elizabeth. Mis últimos 770, gracias.
6: Hola, Turco, buen día. Soy Baranda Cama y Pum. Mis últimos 4 son 39.80. Quería participar por todos los premios. Bueno, y el tema es de los playeros, Elizabeth. Mandame un temita en el TBC. Si querés ir, ite.
0: Ah, si te querés ir, ite. Sí, el tema es ite.
7: Elizabeth. Te llama la canción. Elizabeth. El que lo canta los playeros, se llama Elizabeth.
0: ¡Cura! Una más, démosle, dele, no sea así, Mónica Olivares.
8: Hola, Turco, soy Alicia, quiero participar. No sé si hay sorteo, quiero felicitarte por este día de aniversario de la radio, que hace muchos años que te vengo a escuchar.
0: Te mando un beso, Alicia. No, ese, mira, Alicia, yo te voy a decir, ese tema que pusimos, un tema retro, lo pusimos nomás. No, pero no es nuestro aniversario ni nada, es el 7 de diciembre, ¿no? Sí, mucha gente me llama y dice, feliz cumpleaños, Turco, la radio. No, no, es un tema que hemos puesto, es del año 2021, una grabación del 2021. Nuestro cumpleaños es el 7 de diciembre, ¿eh? Gracias, Alison, igualmente. Alison, igual, dice, la voy a mandar.
9: Buen día, Turco, a Miriam, 167. La canción la canta Gary. Se llama Elizabeth, te quiero tanto. Muchas gracias, Turco.
0: Puedo dar una otra ayudita. Pues no se puede dar. ¿Por qué son así? ¡Vamos!
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0: Ese es el tema. El nombre del tema es facilísimo. ¿Quién lo canta o el nombre de la banda? Una bonita canción esta noche. Escuchen bien.

0: 14, 21 minutos ya en todo el territorio argentino. ¿Cómo vamos, por Dios? 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
0: 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Bueno, vamos con más premios. Vas a trabajar. No tengo más premios. Bueno, esos tres son más el regalito al turco, que es el pollo de plástico. 261-45-45-047 para que participes.
1: Ya la hora de pagar.
0: ¿Qué pasó? ¡Haga ahí! ¡Ella! ¡Llévale! Esto es Caricia.
1: Cocoloco,
0: eres tú. Buscame unas cumbias buenas. Unas cumbitas de aquellas.

261-45-45-047. Para que llames a la bestia. Buscame algo más de caricia. Buscame algo, sí.

0: es eso.
1: O buscame la San Alberto Band. Buscame algo de... A ver, buscame la San Alberto Band. Ya le voy a regalar una caserita linda para los muchachos que les gusta la buena cumbia. ¿Está? ¿Está? Bueno, vamos, vamos, a ver. Si sale, sale. En los timbales, Memín de Caracol. Ahí está, eso. Pero junto a la San Alberto Band. Lo escuchamos un poquito, temazo, ahí va.

tema ese, ¿se acuerdan? Canciones de Caracol al mejor estilo de la San Alberto Band. Y en los timbales, ¿quién? ¡Memín! El negro Memín, querido negro.

0: señoras y señores, no venía mal. Un poquito de buena cumbia, 14:30. ¿Qué se viene?
1: Se le da, se le da.
0: Buena cumbia. Ahora buen cuarteto. El que no se sabe este tema, es mentira que es cuartetero. Si no te sabe este tema, no sos cuartetero, ¿eh? No te engañes más. A ver si te lo sabes, es así, ahí va.

0: si lo tenés por Pablito Ravazzolo. A ver si lo tenemos por Pablito también. El mismo tema por Pablito Ravazzolo. Acuérdense que se va de Trula. Se va el loco Amato, Cristian. Buscan, buscan, buscan cantante hasta que encuentran. Ahí, a ver, a ver. Esto en vivo, en vivo.
1: ¿Dónde andarás, amor?
0: Este el que canta ahora es Pablito Ravazzolo, el siempre recordado Pablo Ravazzolo.

0: Tengo otro, a ver si te acordás, Iba, ya viene, viene, aguantá. Aguantá un poquito, a ver si viene. Tengo otro, seguramente te vas a acordar. ¿Cómo que no? Si lo bailaste, lo cantaste, te enamoraste y te separaste, bailantero. A ver si te acordás, escuchá esto.
1: Gracias, gracias Córdoba por hacerme cordobés.
0: Llegaba un programa totalmente popular de Telefe, ¿te acordás? Versus, ¿se acuerdan?
1: Lo pasamos de hace...
0: El estudio lleno de gente, no entraba más nadie. Para ir a verlo a este señor.
1: Bonito que...
0: Sentí.
1: Llegar... Es bonito que... Para que no vaya, después confusiones. Que la gente cante cuando sube el río escenario. Soy cordobés. Hay un montón de cordobeses ahora. Gracias a Dios y a todos los que ustedes... Hicieron de esto música, un poquito de alegría de Córdoba. Gracias a todos. Pero, sin embargo, yo siempre hice una pregunta con un signo de interrogación. ¿Ella era multimillonaria?

¡Qué groso!

Qué buenos recuerdos, qué buenos recuerdos. Bueno, de programa en programa, llegado al fin. Rodrigo a 2000, claro. Era la locura del cuarteto y verlo cantar a este señor era una locura tremenda. ¿Qué pasó después de haber estado en Telefe, haber estado en Versus? ¿Se acuerda el canal de la música? ¿Cómo puede ser? ¿Y nosotros no lo traemos a este muchachito? Y llega con esto, escucha. Para mí, una de las mejores intro de la música cuartetera. Esta introducción es total. Ahí va.

0: con el tiempo, con el correr del tiempo, iba a ir a Catamarca y conocer a un jovencito que andaba cantando por ahí. Le trajo una cinta y dijo, escúchela, por favor, maestro. Bueno, después le escucho, pibe. Llegó al hotel, lo escuchó y sonó esto. El elegido, le decían a él.
1: ¿Qué? Gracias por esta oportunidad.
0: Sentí.
1: Bueno. A ver las palmas, vamos.
0: Ahí viene el tema. El verdadero creador.
1: Arriba las palmitas, Buenos Aires.
0: Mil disculpas, se corta un poquito por ahí, pero bueno, estamos en el recuerdo. Escuché el tema y todo. Ya había sucedido eso de que Rodrigo fue a la casa de él, lo buscó, la señora le preparó la mudita y se le traigo la mudita al nene. No, señora, así nomás. Y esta fue una de las primeras apariciones en Buenos Aires, junto al potro, por supuesto. Ahí va, escuchalo.

qué lindo recuerdo. Nos falta uno también, faltan varios que se fueron. Pero no nos podemos olvidar de quién, del ángel de la canción. Sí, escuchá lo que es esto. Fiesta de la primavera, año 1989. Explota Córdoba. 1989.

Y escuchá quién canta. ¿Y quién sale a cantar?

Recién lo decía la gente. El ángel de la canción, Gary, es claro. Pero el que estamos jugando no es Gary, ¿eh? Le voy avisando a la gente. Tema que después lo cantaron todos, muchos grupos, muchos solistas.

0: ir recordando, vamos a ir recordando. A ver, tenemos algo por ahí en un programa muy conocido. También estamos haciendo recuerdo, por supuesto, porque hay alguno que recién se prende con nosotros y dice, ¿qué es lo que están pasando a esta hora? Recuerdos.
1: En el aire, bueno, yo los quiero aplaudir a los directores, que son geniales,
2: Doctor,
1: no se enoje, ¿no? Pero, ¿por qué en vez de Marta Mercader todos, no hace una dupla acá y pone Chupete y la Tetona, por ejemplo, así?
0: Para este señor voy a tener entrada para que lo vayan a ver. La despedida, ¿eh? Seguí, les cuento.
3: De la educación.
0: Sentí quién era el presidente. Sentí.
3: El 20 de septiembre, el día del jubilado, vamos a celebrarlo como todos los años. Ajá. Así que
0: nosotros. De la Rúa, sí señor.
3: Para ellos estamos organizando por ese día el Club Palermo.
4: Si me hace falta que vaya a cantar con
3: un agasajo. Te agradezco mucho.
2: Está como Susana pasando los chivos.
0: Bueno, ¿y quién estaba ese mismo día con ella? Con ella.
5: Donde se hizo la fiesta. Bueno. Que son una maravilla de gente.
2: Chivo.
0: Ese día estaban los Midachi.
2: Marcelo. Aprovecha, Tordo, vamos.
4: Yo quiero, aparte, aprovechar para mandar un saludo muy grande.
2: Está chupado el negro.
4: Un saludo muy grande para toda la gente de Córdoba, aparte para mis hijos.
0: El negro Sebastián, sí señor.
4: Quiero mandar un saludo porque estoy muy, muy contento por lo de Diego Maradona, que vuelve a jugar nuevamente.
1: A Rosario.
0: Es Mirta Legrand, sí señoras y señores. Estaba el monstruo cordobés.
6: Termina la cena y todos queremos ir.
0: Sí, él, el señor Sebastián, el monstruo. Bueno, pero tenemos algo por ahí. Búscalo. Ahí está. Con eso nos vamos despidiendo el recuerdo. Ahí va. Vamos a ver cómo sale. Grabaciones muy viejas, por eso se cortan un poquito. Pero ahí va. Nos quedan cantantes por...

pueden parar. El monstruo Sebastián, el muchacho de Córdoba, Daniel Reina. Con esto nos vamos despidiendo de alguno de los cantantes del recuerdo que ya no.

mañana, señoras y señores, vamos llegando al final. 14:54. ¡Qué buenos recuerdos! Como todos los viernes, hacemos el primer parte del programa y el final con recuerdos, como todos los viernes. Siempre lo hacemos con alguna banda en especial. Hoy hemos recordado aquellos cuarteteros que pasaron entre nosotros. Claro que sí. Que nos dejaron esta buena música, que ahora tiene tanto éxito. Vamos a ver si el próximo viernes lo hacemos con los cumbieros, ¿eh?

vamos a seguir escuchando más mensajitos de voz en el final. A ver quién le pegó. ¿Se acuerda que estábamos viendo? A ver quién le pegaba. Con la canción que habíamos puesto recién, ¿se acuerdan? Bueno, ahora en el final te voy a regalar esto. Suena en todos lados. Primero, ¿quién diría, no? ¿Quién diría? Él ni se imaginaba que iba a suceder esto. Primero en las canciones de TikTok, sí. Salen cantando arriba, lo bailan, lo disfrutan. Este es el tema.

0: con los temas de alta, sí, de alta rotación de las populares. Y es que, ¿qué es lo que es? ¿Qué es lo que es?
1: Este es el popular de la semana.

Bueno, estamos cerquita del final. Muchas gracias. Nos vamos yendo para las casas. Para las casas. Ya vamos a escuchar lo que queda de los mensajes. Son muchísimos, muchísimos. Mañana llegamos al final del sorteo, acuérdense. Y esto es lo actual. ¡Ajá! Le dicen la muela. María Eugenia. Muchos le dicen la Euge. Él, el queso pavón. Quesito pavón. Eugenia Quevedo y la LBC. Acordate, la banda de Carlito. Se miren los últimos mensajes de vos, son muchos.

0: padre, maestro de los maestros, feliz día. Dios hace el pastelito, todos somos maestros. Vos habés conducido un programa, una fiesta, todo. Sos el maestro de los maestros truquitos. No necesitamos ningún diploma para hacer lo que hacemos.
1: ¡Qué bien, Olguita!
0: Dale, participar por gracias. Todo, por el pollito, qué rico.
1: ¡Dale, Olguita!
0: Yo, 0502, Olga, Noelia, 8846, Pablo, 0509. Bueno, la canción se llama Elizabeth, la cantan los playeros. No sé qué más querés que te diga, Tuchito. Estoy muy emocionada porque, la verdad, llegar a esta edad no es fácil. Ayer fui a la fiesta de la escuela, ¿lo viste?
1: ¿Qué?
0: Hoy volvieron a cantar el himno a Sarmiento, me encantó. Y bueno, todo lo que le dije a Nico esta mañana en su programa, que lo hace muy bonito, otro maestro de los maestros. Los quiero mucho. Dale, poneme el enganchadito de Gary. Un poquito, ¿eh? Antes que te va. Yo ahora estoy haciendo pastelitos. Porque me han encargado una docena y media.
1: ¿Viste? ¡Qué grande!
0: Hay que hacer algo para tener una monedita.
1: Usted es una maestra.
0: Que una propaganda.
1: Usted es una maestra.
0: Y cuando quieran que pidan, yo los hago. Chao, Tulco.
1: Chao, Olguita. La verdad, la Olguita es. Sos una maestra. Sos una maestra. Feliz día. ¿Por qué? En todo sentido. Mujer, esposa, abuela y también, ¿sabe qué? La mejor que prepara las más ricas empanadas, los más ricos pastelitos, la Olguita Udol. Bueno, sigamos, hola Turco, el tema lo canta Gary y Trula, pero esa versión que vos ponés la cantan los playeros, el cantante se llama Emma y Emi, pero estoy bien, pero más que bien, segura. Soy Flor de Maipú, poneme el tema, Dila Euge, víveme. Bueno, dale, te lo busco.
2: ¿Cómo estamos, Turquito? ¿Todo bien, hermano?
1: Bien, papá, bien.
2: Voy a participar con los premios, Turquito.
1: Bueno,
2: jugamos
1: querido.
2: El 320, se nos ganará algo, maricón. Siempre de juego, no gano nada. Estamos colaborando a full en la casa. Con la música, el palo.
1: No puedo hacer trampa.
2: Con la conga y Peña Quevedo.
1: No puedo hacer trampa.
2: Ese, víveme, ese. Pasar un saludo acá para el Dibu, la Candela, que me están ayudando, Turquito.
1: Saludos, saludos para todos.
2: Viviré de la Copa y Gene que veo. Gracias, Turquito.
1: Dale, querido. Gracias.
2: A la radio, como siempre.
1: Gracias. Gracias, papá.
2: La música al palo, Turquito, como todos los días, hermano. Gracias a Dios, laburando. Escuchándote a vos. La mejor radio de todo Mendoza.
1: ¡Qué gracias!
2: 9-5, Imperio, papá.
1: ¡Qué grande, Turquito! La puta madre! ¡Qué bien! ¡Gracias, gracias! ¡Qué bien! ¡Gracias, querido! ¡Vamos arriba, arriba, arriba! ¡Vamos, vamos, vamos! Manda foto a la Nancy, mirá.
3: La segunda la vencida. El tema es Elizabeth y lo canta Claudio. Decime que sí. Dale, un abrazo.
1: ¡Papa!
4: Turquito, ¿cómo andás? Mi nombre es José Luis. Con el 6095 te quería mandar saludos para el Día del Maestro. Porque la verdad es que soy un maestro.
1: Gracias,
4: gracias, Turquito. No cambies nunca.
1: Abrazo. Gracias, papá. Te mando un gran abrazo, querido amigo. Nos vamos, señoras y señores.
5: Me llamo Bestia, soy Alberto con el 1673.
1: Hola, Bestia.
5: Por los premios.
1: Bueno, papá.
5: El tema lo canta la banda Los Playeros.
1: Sí.
5: Y se llama Elizabeth.

0: que participó por todo Turquito.
1: Bueno, papá. Dale, gracias, querido, gracias.
2: Turco, Turco, pasame la canción que no la he escuchado bien. Acabo de llegar a casa y estoy trabajando.
1: ¿Viste?
2: Por favor,
1: ¿cómo no?
2: Mandame la canción para participar que no la he escuchado bien.
1: Ah, bueno.
3: Hola. Hola, Turco. ¿Y que la cante Pelusa? Isabel. No. Pelusa.
1: No puedo ayudarte, pero no.
2: Turco la canta Trulalá. Ah. La canción se llama Elizabeth.
1: Ah.
4: Hola, Turco, ¿cómo estás? Soy Gastón de acá de Buena Nueva. ¿Puedes mandar un saludo para Jessica y para Nayara? Y puedes hacer un tema de,
1: sí, sí, para
4: de los del fuego, por favor, cualquiera
1: dale,
4: de los del fuego.
1: Dale, gracias, papá. El saludo ahí del amigo para Jessy. Con mucho cariño y mucho amor. El saludo lo estás escuchando por la radio, Jessy.
3: Un tema, recién llego. Dale, por favor, te lo pido. Turco, la canción que canta Isabel Trulalá. Mi nombre es 8387. Beso, Turco, gracias. Villanueva.
5: Hola, Turquito, ¿cómo estás? Estamos acá escuchándote. Feliz día del maestro, porque soy un maestro. La canción se llama Elizabeth, la canta Los Playeros. Mi últimas tres son 3350, Juan Cruz Oliver. Un beso, Turquito.
1: Señoras y señores, nos vamos. Nos pasamos del horario, pero es que ustedes no nos dejan ir. Gracias. Gracias, gracias, gracias, gracias. Mil gracias por escucharnos. Gracias. Bueno, en este caso sí, el tema de Gary lo cantaba con Trula, pero en este caso el tema que pusimos nosotros es la banda monumental del país, Los Playeros. El tema, Elizabeth, claro que sí. Bueno, todo lo que lo dijeron así, Los Playeros. Y el tema se llama Elizabeth. Pasan a la final mañana. Mañana acuérdense que no hacemos preguntas ni nada. Trátese de meter. Ya sé que los de la semana tienen doble chance, más lo que llaman el sábado tienen una chance más. Es como jugar un 3-1, una cosa así. Pero bueno, depende de la suerte de cada uno. ¿Sabe qué le quería decir? Que nos vamos, pero pase lo que pase en sus vidas, siempre, pero siempre traten de ser felices. Recuerde que de la vida a la muerte el paso de nada es tan solo un suspiro. Por eso, viva, viva, y no pare de vivir, que lo más hermoso... La cartita, la última la tenés bajo el brazo. ¡Es la vida! ¡Claro que sí, es la vida! ¡Viva, viva! Y no para de vivir. Que es la vida, lo más hermoso. ¡Nos vamos! ¡Hasta aquí nomás! ¡Hasta aquí nomás! ¡Llegamos al final! ¡Ah, no te olvides todos los días cuando despiertes y mires al cielo! ¡Gracias, Dios mío! ¡Hasta aquí nomás! ¡Ahora sí! ¡El verdadero show de... La locomotora guasapera! ¿O te cabe alguna duda a esta altura de la historia? Por las populares. Muchas gracias, nos encontramos mañana. Chau, chau, chau, hasta la próxima.
6: Hasta mañana, señor Carrera.
7: Hasta mañana. Venga,
6: a casa.
7: ¿Qué pasa, señor?
6: ¿A dónde va?
7: A casa.
6: ¿Por qué?
7: Y bueno, porque ya he cumplido la hora. Estoy de las 5 de la mañana, son las 9 de la noche,
6: señor. No.
7: Todavía no ha cumplido ningún horario, tiene que seguir trabajando.
6: 17 horas.
7: ¿17 horas?
6: Sí.
7: Sí, es poco todavía. Con la fortuna que gana usted de sueldo, no me va a decir que usted ya terminó de trabajar.
6: Perdón, ¿qué fortuna, señor? Yo gano 170 australes.
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0: Muchas gracias. Pablo de la Conga, Gemarero, ¡que viva Argentina!
1: Muchas gracias, gente. Gracias, David.
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0: ¡Te queremos!
1: Un aplauso fuerte para mis amigos de Banda 21.
2: Gracias, guacho.
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Lola, ¿sabes? Les comento una cosa. Hoy como a las 6 de la tarde me compré 12 kilos de chorizo. Así que cuando termine el baile lo espero todo en mi casa a comer choripán. Los que van a comer choripán hagan palmas, si no, no le hago ni bosta, ¿eh? La palma, la palma, la palma, la palma. Salud, muchachos. ¿En dónde están los que les gusta el vino tinto? ¿En dónde están los que les gusta la cerveza? ¿En dónde están los que nos gusta el fernet?

0: mucho.
1: Hay muchos institutos.
0: Hay bastantes, ¿eh?
1: Los hinchas de Talleres.

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4: Campo Neumático. Así para el turco. Ya estamos en el aire, me parece. Confirmame por mensajes si estamos en el aire, por favor. Tiene que mover Defensa y Justicia. Juega el Lobo frente a Defensa. Juega el Lobo frente a Defensa y Justicia. ¿Quién presenta el partido?
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4: Tiene que mover Defensa. Lo veo parado a Leandro Fernández, que ingresó en definitiva por Perrotta. Ya estamos. Comenzó el partido, movió Defensa y Justicia. Ya están jugando el Halcón de Varela con el Lobo. Viene la pelota por el costado izquierdo. Recibe la pelota el número 19, Barbona. La tiene Barbona. Barbona hacia atrás para que salga jugando allí el futbolista Damián. David Martínez la tiró sobre un costado lateral que va a responder al Lobo con Naco Recaile debajo de la platea, debajo de la zona de vestuarios. Nosotros estamos enfrente, lo va a hacer el Naco Recaile en las primeras escaramuzas de partido. Comenzó 19-14 como puntual, ¿no? Va a tener la pelota Gimnasia. Hay una previa falta allí sobre un jugador blanquinegro que se recupera. El tiro libre para el Lobo. Sí estamos, va a salir el Chiqui Muñoz. Le va a entrar el Chiqui Muñoz. Recordamos que la defensa es Paredes, Mondino, Muñoz y Recalde, no Muñoz Mondino, es Mondino Muñoz.
5: Sí, Mondino Muñoz, como decías, y Recalde.
4: Muy bien, tiro libre que va a corresponder a Defensa y Justicia. Después te voy a explicar. Sale Defensa por el costado derecho. Va a salir jugando. Qué carácter, Damián Fernández. La tiene Fernández. Fernández hacia atrás para que tenga la pelota el arquero Bergoglio. Bergoglio que va a buscar la presencia de Martínez, el ex jugador de River. Arras de piso jugando con Barbona. La tiene Barbona tocando por el costado izquierdo. Mueve bien la pelota. El equipo de Varela Gutiérrez trabaja con Antonini. Pelota afuera, no alcanzó. Román, el lateral va alcanzarlo, el futbolista Paredes, lo hizo Paredes para Sabatini, tocó muy bien con Esteban Fernández, engancha Esteban, nombre en el camino que bien que lo hizo Fernández, atención, engancha, se viene Fernández, Fernández se habilita, viene el remate, increíble, no pudo definir Sabatini, es increíble.
5: Increíble.
4: Se puso un jugador de defensa.
5: Sí, fíjate, me parece que el 29.
4: Viene el centro, sí, Gimnasia, atención con la puesta en escena ofensiva. Va a cortar defensa porque se le viene para la contra. Con el Lucho Gutiérrez, tiene Gutiérrez, Gutiérrez que toca para el costado izquierdo para que juegue allí. Luco, se viene Luco, encara en diagonal, le quiere pegar con pierna derecha, lo habilita. No, no, no. Román no va a alcanzar. Primero Rigamonti. Sabatini tuvo la primera, pero se interpuso Fernández.
5: Así es. Bueno, decíamos, se había proyectado, había llegado al área chica. Fernández hace el pase para Sabatini, quien estaba libre de marca. Y bueno, cuando está a punto de rematar, se interpone Fernández, también Fernández.
4: Sale precisamente el número 21 del conjunto de Defensa y Justicia, David Martínez, viene el bloque por el medio, domina el chileno Pérez, la tiene César Pérez, la deja pasar Barbona, es un crack Barbona, arranca del fondo Gutiérrez, de tres cuartos de cancha, venía la pelota, moviliza, toca y rota, Barbona había tocado para el jugador...

0: Fernández, y este con Martínez, vuelve para Fernández, el zurdazo de Fernández, para que se mande al ataque el jugador Román, se para Román, Román que va a entregar para Barbona, se viene Barbona, el ex Racing entregando para que se meta en juego. Allí Gutiérrez mandó el centro, atención, muy pasado de arco la salida para Rigamonti. Saldrá Rigamonti, primera escaramuza del juego.
1: Sí, las primeras tal vez aproximaciones, ¿no? Ha sido, sí, digamos, la primera situación es que ha tenido defensa, no ha llegado a pisar el área chica, se diluyó en los últimos metros.
0: Gimnasia intenta tener el dominio de la pelota. Va, se tira unos metros atrás. Sabatini, se viene Sabatini. Sabatini te la termina regalándole, soplaron la pelota. Y va a salir Defensa y Justicia. Vuelve hacia atrás para que tenga la pelota el arquero Borgoño. Alex San Martín, San Juan, JJ Urquiza. Y también atajó en Platense. Vuelve para Borgoño la pelota. Defensa sale sin desesperarse. Tiene el toque, paciencia. Estamos en el primer tiempo, lo vivís. Por Imperio 99.5, por YouTube, Tiburón Fernández, en 3 minutos de la primera parte. 4. Borgoño va a salir del fondo. Dame una, Lore.
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0: Atención, se viene Defensa, muy largo el pase, la deja salir Rigamonti. El partido 0-0. Se cumplen los 4 minutos de la primera parte. Va a acomodar Rigamonti, va a salir el Lobo del fondo, el Chiqui Muñoz tiene también el balón, pero van a salir nomás con la que eligió Rigamonti. Verde Pistacho, vestido del arquero de Jiménez y Grima, le pega Rigamonti, viene Rigamonti, Rigamonti la tira para Sabatini, en lo alto con él saltaba por las dudas el futbolista Fernández, pelota afuera, lateral que corresponde a Defensa, no se arma el partido todavía.
1: No se arma el partido, por momentos bueno, tiene la posesión Gimnasia, por otro momento en Defensa, y bueno, están tratando de armar la mejor situación, lo ha tenido Gimnasia con esa aproximación que tuvo Fernández y Sabatini.
0: Sale espectacular, nos dicen desde estudios, gracias, saludo para el Turco. Hay una infracción sobre Lucho Singolani, tiro libre que va a corresponder a Gimnasia todavía en su terreno, 0-0, dame otra, Lore. Igual el Halcón de Varela con el Lobo en el Tomajelo.
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0: Va a salir Rigamonti, César Pablo Rigamonti para entrarle. Sale con pierna izquierda, viene para Diego Mondino, sale jugando la Tota. La Tota que entrega la pelota para Rigamonti, la tiene Rigamonti, le pega el zurdazo. Alto, lejos, para que salte Sabatini, viene Sabatini. Sabatini intentando en la intención buscarlo a Facundo Lencioni, domina la pelota de Defensa y Justicia sin desesperar. Sin despeinarse, va a salir jugando Fernández. Viene la pelota para Román. Román que entrega para el medio para que tenga la pelota el Halcón de Varela. Había recibido el número 15. Se juega bien ese 15. Les estoy hablando de Santiago Sosa. Pelota afuera, señoras y señores. A ver. ¿Es tiro de esquina o lateral? ¿Es tiro de esquina?
1: Sí, tiro de esquina Fernández.
0: Y también va Facundo Lencioni, La orden de Jorge Mariño, lo apuran a Fernández. Vamos a ver si le pega Facundo Lencioni o Fernández. Le va a pegar nomás Facundo, parece que Lencioni, Facundo Lencioni, costado derecho del ataque de Gimnasia y Esgrima. Va Facundo Lencioni, vendrá el tiro de esquina, lo manda al medio, peinado al chileno Pérez, pelota afuera. Lateral que va a corresponder a Gimnasia, que lo domina territorialmente. Primer tiempo, lo vivís por Imperio 99.5 en 6 minutos de la primera parte. Lo vivís por Tiburón Fernández, dame otra.
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0: Muy bien. Lateral que va a corresponder a Gimnasia y Esgrima en ataque. Va el Lobo impulsando este saque de costado con Naco Recalde. Estaba pidiendo la pelota Esteban Fernández, pero se cruza con lo justo el marcador central de Defensa. Les estoy hablando del jugador Martínez, pero va a insistir Gimnasia, que se queda con Ulises. Ulises que toca para Paredes, le da juego a Paredes que se manda al ataque. Váyase, Paredes que toca la pelota para Fernández. Vaya Singolani, la tiene Singolani. Singolani entregando, ahora sí, para que tenga el balón Gimnasia. Viene el cambio de Esteban Fernández, era buena la intención. Me pareció que se avivó rápido allí el jugador de Defensa y Justicia. Le estoy hablando de Gutiérrez, sale Gutiérrez, había entregado muy cortito para Barbona. La tiene Barbona, Barbona que la cambia toda para que salga jugando el futbolista Fernández. 0-0, primeros minutos, primeras escaramuzas, insisto, en el Norberto Tito Tomajero, mucho estudio. Va a tener Roberto se arrojaba al suelo para tener el Ulises Sánchez, tocaron por el costado derecho del ataque de Defensa. Se va a apoderar de la pelota y falta en ataque. Hay falta del jugador de Defensa, digo, en terreno que corresponde a Jiménez, en perjuicio Castillo de Fernández. Va a salir el Chiqui Muñoz para el equipo blanco y negro, conceptos de Lorena Flores en pleno partido.
1: Bueno, es un partido donde se prestan las pelotas y vemos que quieren estar llegando más de Gimnasia a través del conductor.
0: Se aproxima.
1: Sí, bueno, se aproxima ahí.
0: Atención que se te viene Leandro Fernández. Ojo que se te mete Leandro. Rebotó la pelota el Mondino. Va Leandro. Es tiro de esquina, ¿no?
1: Sí, tiro de esquina.
0: Hay tiro de esquina para Defensa y Justicia, que intenta ganarle por arriba a Gimnasia, aunque veo a Gimnasia más alto que Defensa. Hay tiro de esquina para el equipo. Le va a pegar Barbona al... Bien, Diego Barbona en el tiro de izquierda del jugador de Racing. 0-0 el juego. Va a levantar Barbona, el ex hombre de Racing. Ojo que lo va a cerrar. Hay que tener cuidado con Barbona. Juega bien este Barbona, el ex hombre de Tijuana de México. Metió el centro, muy bien en el golpe de cabeza saliendo Gimnasia, creo que con Sabatini. Se apoyaron sobre Cingolani. No es falta, el lateral que va a corresponder a Gimnasia, el que se apoyaba precisamente. Había sido el número 26, Luco, lateral que va a corresponder a Gimnasia y Esgrima. El 26 es Luco, ¿no? ¿Lo confirmamos?
1: Sí, sí, el 26 es Jeremías Luco.
0: Jeremías Luco, Jere Luco. Entonces, jugador interesante que tiene Defensa, que no es habitualmente titular. Lucha por la posición del esférico. El jugador Santiago Sosa va el balón afuera, el lateral que corresponde a Defensa y Justicia. Te digo algo, no me gusta el primer tiempo.
1: Sí, no es lindo para la vista, se presta mucho la pelota y bueno, sabíamos que iba a ser un partido muy friccionado, donde iban a estar por la lucha del balón.
0: Pero los dos saben jugar a la pelota, eso es lo que me llama la atención. Vuelve para el arquero Borgoño, va a salir Matías Borgoño, el hombre que se inició en JJ Urquiza, en la primera vez metropolitana en aquella época, camiseta celeste. Ahora navega por la primera C, 6-6 Urquiza. Va a salir Borgoño. Borgoño entregando por el costado derecho. Qué lío se hizo Defensa y Justicia en el medio. Atención, hay que presionarlo a Sosa. ¡Ay! Casi le sopla la pelota a Jiménez hacia Sosa. Y se queda con la pelota Borgoño. Sale Defensa para la contra. Ojo, tienen el pasito para adelante. Son 5 contra 4. Ojo, Gimnasia. Se viene Román. Román que alargó para que aparezca Gutiérrez. El centro, cabezazo. ¡Gol! De Defensa y Justicia lo hizo Leandro Fernández. Centro y cabezazo de Leandro Fernández. 10 minutos de la primera parte. Increíble, ¿no? El centro que llegó por parte de Gutiérrez. Cabeció Fernández, el ex Independiente de Avellaneda. Pierde el Lobo, lo gana Defensa y Justicia 1-0. A los 10, insisto, Leandro Fernández, que vuelve al primer equipo, lo sorprende, lo madruga Gimnasia.
1: Bueno, el gol llega de un contragolpe rápido ahí en el ataque Defensa y Justicia. Gimnasia no supo retroceder, tal vez lo con rapidez, y bueno, pasó esto. Lamentablemente, bueno, hay que seguir adelante y volver a recomenzar.
0: Bueno, el partido muy cuesta arriba para Gimnasia. Lo van a buscar a Cingolani y va a tener la pelota. El jugador Román sale Defensa, explotó el Halcón de Varela, su gente, con este gol, que por el momento con el empate se encuentra como líder, ¿eh? Está líder 17 con 17 puntos junto a Vélez. Gimnasia queda con 16. La tiene Fermín Antonini. La manda Santiago Sosa, el rubiecito. A Cingolani le metieron un cuerpazo, pero Milone, la asistente, la árbitra, como dicen hoy en día, el lateral va a corresponder a Jiménez y Grima. Es la árbitro en realidad, pero bueno, con esto inclusivo es la árbitra. Y va a corresponder con Luciano Paredes. Ulises, se da vuelta el cordobés. La tiene Ulises Sánchez. Ulises Sánchez entregando la pelota para Muñoz, adelantándose a Jiménez en el campo de juego. Lo pierde por 1-0, les dije. El gol a los 10 de Leandro Fernández tras un centro de Gutiérrez. Va a tener la pelota Gimnasia. Atención para el costado izquierdo. Intenta armar el blanquinegro, que no pudo. Había tocado Lención y sobre un costado. Reclaman una falta. El árbitro sí cobra, ¿eh? Tiro libre que va a corresponder al Lobo del del Parque, que se adelanta en el Tito Tomás Gilo, en donde está perdiendo por 1-0, gol de Fernández, insisto, 10 minutos de la primera parte. Qué quilombo con el cronómetro, ¿no? Tenemos en estos momentos 12 minutos. Le va a pegar Facundo Lencioni al tiro libre, a ver si lo puedes empatar, lobo de mi vida. Le va a pegar Facundo Lencioni, lo ganan los de Varela por 1-0, metió el centro Facundo Lencioni, la levantaron, empalmaron, sacó como pudo Fernández.

0: Atención, la va a reventar Román, apretaba Gimnasia, el lateral, va a corresponder a Gimnasia, no, la pelota todavía adentro, la tiene el Naco Recalde, se la va a entregar a Rigamonti, no quiere ningún tipo de complicación, va a salir César Pablo Rigamonti, pierna derecha, levanta el esférico para Sabatini, muy bien Sabatini, lo dejó, lo hizo pasar vergüenza, sí, al futbolista Fernández, y la tiene defensa con el chileno Pérez, Pérez que va a entregar para el costado derecho, para Loza, se la tiene Loza, el ex Ferro entregando la pelota para el medio, para que se venga Santiago Sosa, la tiene Sosa, Sosa que va a entregar así para el jugador Martínez, el ex River, arranca y ojo, se le viene Barbona, Barbona para Román, el centro de Román había cortado, bueno, justo Luciano Paredes insiste, defensa, hay que reventar, lo hizo nomás, el jugador Diego Mondino, la tiene Nacho Sabatini, previo a esto, falta sobre Fernández, tiro libre que va a corresponder al blanco y negro, buen juego, tiene defensa y justicia, rotan todo.
1: Oh, bueno, en el ataque son rápidos, sabíamos que era un equipo que también le gusta jugar bien el fútbol y es rápido.
0: Tiro libre para el Lobo en el fondo, va a salir el blanquinegro de Franco que pierde 1-0 en el Tomajelo. A los 10 madrugó Fernández con un cabezazo previo, centro de Gutiérrez. Estamos jugando ya 14 minutos de la primera parte. Viene el balón para Luciano Paredes. Viene Paredes, tira el pelotazo, pero cruza con lo justo. Allí el jugador Damián Fernández. Tiene el pelota Ulises Sánchez. A ver, ¿puede? No, no puede. Ulises robó rápidamente. Allí el número 26 de defensa y justicia. Pero se complica Gimnasia, no puede tener la pelota. Luco había recuperado. Venía de Barbona para buscar a Gutiérrez. Gutiérrez busca perfil, le pegó, menos mal. Débil. A las manos de Rigamonti. Se te viene por el costado de Paredes constantemente, ¿eh?
1: Sí, permanentemente viene por el costado izquierdo. Ahí vemos que el ataque Gutiérrez, por momentos también con Fernández, los que el autor del gol para el Halcón.
0: Les recuerdo, gol de Adrián Fernández, el delantero, el ex independiente de Avellaneda que pasará por Godoy Cruz Antonio Tomba. Tiene la pelota el conjunto de defensa y justicia. Sale del fondo el equipo Halcón con el jugador. Les estoy hablando de David Martínez. Sale Martínez lentamente, el negro Martínez. Martínez entregando la pelota. Este juega bien. El gordito Barbona. Se viene Barbona, el ex Racing y Tijuana de México. Viene el cambio de frente. Uy, qué pelota que metió. Se te va a meter por aquel costado, Loza. Se viene Loza. Loza que entrega muy cortito para el jugador Luco, cambiado de sector. Va a salir Diego Mondino. No la pasa bien Gimnasia. Se tiene que recuperar el equipo blanquinegro. Pierde, no, no puede en el medio. Va el chileno, pero la falta en ataque. Sí, falta en ataque por parte de Luco, de Jeremías Luco. Tiro libre que va a corresponder al blanquinegro. No puede agarrar la pelota Gimnasia en el medio.
1: Sí, no puede agarrar permanentemente. Bueno, están ganando los del medio, Barbona y por el momento Sosa. Como decíamos, ahí hay que tratar de recuperar mejor y ser un poquito más rápido en el ataque.
0: ¿No está apareciendo Luis Sánchez en toda su dimensión?
1: Sí, no, no, pero bueno, hay que tener un poquito de paciencia. Sé que es difícil, pero bueno, yo creería que Gimnasia se va a recuperar de esta situación.
0: Estamos en 16 minutos de la primera parte. Ojo, el otro centro más, metió el taco, menos mal, juega bien ese Gutiérrez, metió el taco, no pudo prosperar y vuelve a tener la pelota de defensa y justicia con Barbona, en su quintita Barbona. Barbona entregando para Román, se viene Román, Román que descarga otra vez con Barbona, se viene Barbona, Barbona que toca al medio para Santiago Sosa, la tiene Sosa, hace circular la pelota el equipo que dirige técnicamente Macari, viene el pase hacia atrás para que se adelante defensa. Atención, el 15 es precisamente el jugador Sosa, venía, se tiraba al piso, no alcanzaba. El número 26, Luco, pelota afuera, lateral que va a corresponder al Halcón de Varela, lo va a impulsar el jugador Valentín Loza, Alex Ferrocarril Oeste, lo gana el equipo de Macari 1-0, dame una, Lorena.
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0: ¿Quién ha quedado sentido en Gimnasia? El Lencioni,
1: Sí, Facundo Lencioni, ahí bueno, ahí se va. Siendo atendido por el Colo Bertona.
0: Colo Bertona, que lo vimos siempre, muy simpático, muy dado. Y todos los chicos del plantel, hay que decirlo.
1: Sí, todos los chicos son muy amables.
0: Tiro de esquina para Defensa y Justicia. Se te viene el halcón arriba. Ojo, blanquinegro. Ojo, blanquinegro con los centrales, con Fernández y también con Martínez. Centro, bien. Prevalece el Lobo sacando el esférico sobre el costado izquierdo. No alcanza Luciano Cingolani, pelota afuera. Lateral para el Lobo. Lo veo a Gimnasia hecho un embudo. No puede salir, no puede hacer tres toques seguidos. Le cuesta muchísimo a Gimnasia.
1: Sí, le estaba costando muchísimo pasar, mitad de cancha. Y recordamos que necesita más sostener para generar juego.
0: Tiraron la pelota, atención, se da vuelta Jeremías Lucos, marca muy bien el jugador Mondino, se quería filtrar el chileno Pérez, pero se queda el de Naco, no, descarga muy mal, muy ancho. Lateral que va a corresponder a Defensa y Justicia. Dame una cortita.
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0: El lateral va a corresponder al halcón de Varela, lo va a impulsar Valentín Sosa, dorsal número 28. Venía la pelota para Fernández, ojo, se te mete, Paredes, viene el remate, gol. Gol, gol de Defensa y Justicia, Adrián Fernández. Y si a Defensa lo dejás pensar, ¿qué querés que te diga? Te cuesta, Fernández otra vez. Gana Defensa 2-0 merecidamente. Cuando transitamos 19 minutos del segundo tiempo y Gimnasia ya lo pierde 2-0, 2 de Fernández.
1: Bueno, como decíamos, habían generado muchas situaciones, estaban llegando a ser profundos. Llegó, sí, en el lugar a dudas, Fernández por segunda vez, se remata. Y bueno, el delantero nuevamente, estamos viendo que el ataque es solo de Defensa.
0: No vale, me parece que no vale, No vale. Anular el gol a Fernández, mamita querida. ¿Querés que te diga una cosa, Lorena? Me volvió el alma al cuerpo, no sé si te pasa lo mismo.
1: Sí, sí, a mí también me volvió el alma al cuerpo y bueno, ahí bueno, saca otra vez arriba Montín, me parece.
0: Es offside.
1: Offside.
0: Sí, protesta Fernández, que es el capitán de Defensa y Justicia. Terrible delantero, Adrián Fernández.
1: Sí, terrible, dinámico, la verdad que muy rápido. Ahí los delanteros, sí, la verdad que sí, los delanteros de Defensa están muy rápidos.
0: Yo lo veo muy bien, el uruguayo juega bien, el 26, el 24 Gutiérrez, el 24 la rompe.
1: Sí, el 24, sí.
0: Y Barbona.
1: Sí, Barbona también, están muy rápidos, dinámicos, inmediatamente es un juego muy, muy dinámico.
0: Va a salir Defensa y Justicia, señoras y señores, con Pérez, pelota afuera, rebotó un hombre de Gimnasia que no aparece en recuperación el Lobo, ni en la creación. Lo perdemos 1-0, le anularon el gol a Fernández. Hay que recordar que nosotros tenemos 21 minutos en nuestro cronómetro. ¿Le tenés fe, Gimnasia?
1: Sí, siempre, yo no le pierdo la fe, sé que a veces
0: Es complicado,
1: sabíamos que Defensa era complicado.
0: Se viene, tensión, Paredes, un hombre en el camino, no, Paredes se queda. Renuncia Paredes al ataque, pero descarguen con Mondino. Viene para Diego Mondino. Ahora C. Cingolani. Viene para Luciano Cingolani. Se lo está planteando bien Defensa y Justicia. No pudo Ulises Sánchez retener la pelota. Y se va a quedar con el balón. Va a salir Defensa. Atención, corre Gutiérrez. Para mí este es un crack. Viene Gutiérrez. Bien Mondino. Lo presionó hasta que aparece Adrián Fernández. Viene Adrián. Va a probar. Se viene Fernández, el ex Independiente. Se demoró con la pelota. Y va a salir Gimnasia desde el fondo. Con Fermín Antonini. La tiene Antonini. No se puede armar Gimnasia. A ver ahora, véngase Esteban, agarra la pelota, la tiene Fernández, al piso, falta, tiro libre que va a corresponder a Gimnasia. ¿Quién le comete la falta? ¿El chileno Pérez? Tiro libre que va a corresponder a Gimnasia y Grima, la pierde 1-0, gol de Adrián Fernández. Les recuerdo que el segundo fue invalidado por posición fuera de juego. Sale Diego Mondino, la tiene Mondino. Yo no lo vi protestar a Gimnasia, lo vi muy tranquilo, es por eso, obviamente, que existía el offside.
1: Sí, me parece, sí, que estaba en offside cuando la jugada, bueno, obviamente,
0: pero fue
1: estaba,
0: de bar,
1: Estaba en acción. Ahí me parece que llega el remate, pero bueno, me parece que estaba en offside el Fernández.
0: Hay que recordar que el árbitro lo cobra, pero Franklin lo anula. Es decir, se le informan del offside.
1: Sí, sí, bueno. Bueno, vemos que, recuerdo en una nota donde Muñoz decía que se practica mucho ese offside, el pasito para adelante.
0: Claro, pero por ahí es medio suicida, ese pasito para adelante. Pelota afuera, lateral, que va a corresponder a Gimnasia. Se tiene que juntar Gimnasia, tiene que juntar pases el Lobo, ¿eh? tenés que volver a ser vos mismo, Gimnasia, con tu libreto, con tu fútbol, con tu juego. La tiene Lencioni que busca a Sabatini. Vuelve a perder Sabatini. La pelota para el medio. Se lo comen crudo a Sabatini en los centrales. Pero

0: dejar muy solo a Sabatini. Va a tener la pelota Ulises, es desde que tiene que aparecer el debuje, maestro. La tiene Ulises. Ulises con el balón. Descarga Ulises. Ulises que juega para el costado izquierdo para el Naco. La tiene Recalde. Recalde en posición recta, buscando la presencia de Fernández. Molesta Fernández. Salen para presionarlo y se queda con la pelota. El jugador Sosa creo que es. Y va a tocar defensa. Ojo que se te viene Adrián Fernández, el autor del gol. Adrián Fernández la tira cruzada. Uy, uy, uy. Ese es Adrián Fernández el que recibió de Barbona. Se viene Adrián Fernández. Tiro de esquina. Es peligroso defensa. Te juega en bloque. Te rotan entre Fernández y Gutiérrez. Y no lo podés agarrar, ¿eh?
1: También por momentos me parece que rotó Román. Estaba en el lado derecho y se vino para el lado izquierdo.
0: Exactamente, vos hablás del lateral.
1: Sí, el lateral.
0: Ahí se ubicó de nuevo por el costado izquierdo, sigue por la derecha. Hay tiro de esquina para Defensa y Justicia, señores, señores, le va a pegar Barbona. Lo perdemos, 1-0, metieron en el centro. Hay que despejar, Gimnasia. Atención, vuelve a tener rebrote Santiago Sosa. Habían entregado el número 26. Había mandado la pelota hacia atrás. Estoy con Luco. No pudo pegarle al balón David Martínez. El primero de los centrales que tiene Defensa y Justicia, el central derecho. Va a salir Rigamonti, lo perdemos 1-0, sale del arco, vendemos Lore.
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0: Pelota que se va afuera, lateral que va a corresponder a Defensa y Justicia. No lo encuentra la brújula, Gimnasia, el partido. No encuentra la pelota, Gimnasia, y eso es muy peligroso.
1: Sí, es muy peligroso. Yo creo que, como decís, ahí en el medio es donde...
0: Hacemos agua.
1: Hacemos agua, donde encuentra espacio, defensa y sabe atacar. Y bueno, es lo que está haciendo, por eso llega con cierta facilidad.
0: Es que te llega con mucha gente. Si no te llega Barbona, te llega Fernández, y si no, para mí, el mejor jugador de la cancha, que es el uruguayo Gutiérrez. Ese Gutiérrez juega muy bien, juega bien, un jugador para tener muy en cuenta. Juan Gutiérrez, que viene de Boston River, que había jugado también en Almería de España, en la primera división del fútbol español. Tiene la pelota para Ogogno. Va a salir Defensa y Justicia desde el fondo. Tirame las agujas. ¿Qué tiempo tenemos? ¿Qué tiempo tenemos en el Norberto Tito Tomagelo? ¿Recién sabes cuánto? 25 de la primera parte. Parece una eternidad, Lorena.
1: Sí, parece una eternidad. Y bueno, Gimnasia
0: Se tiene que recuperar de una vez por todas.
1: Sí, se tiene que recuperar. Yo creo que lo va a hacer. Obviamente ahí están tratando de recuperar en el medio.
0: Tiene la pelota. Atención y pica. Lo deja en el camino a Paredes. Qué bien que juega este pibe. El 24, Gutiérrez va al piso. Lo marca Paredes, esperado. Tiro libre que va a corresponder a Defensa. No le sacaron amarilla de casualidad a Paredes. Este chico, Juan Gutiérrez, de Almería y Boston River. ¿Tenés el segundo nombre de Juan Gutiérrez? Por ahí, ya lo averiguamos, Juega bien este Gutiérrez, Tiro libre que va a corresponder Defensa y Justicia. Se te viene el halcón encima. Ha sido superior a Gimnasia hasta el momento, con tenencia, con llegada, con rotación. Está jugando los Gimnasia, Defensa.
1: Sí, está jugando los Gimnasia. Y bueno, decíamos que en el medio Gimnasia tiene su problema. Y bueno, falta más recuperación.
0: Le va a pegar a Adrián Barbona. En el tiro libre juega la sierra Rigamonti. Ojo que la cierra Rigamonti. Barbona le va a pegar en el tiro libre. Viene el centro. ¡Gol! No vale, offside. Offside. El pasito para adelante. ¿Querés que te diga una cosa? Estamos salvando la ropa, La estamos pasando muy mal.
1: Sí, la estamos pasando muy mal. Decíamos.
0: Invalidado.
1: Sí, decíamos que le está llegando muy rápido Defensa y Justicia al terreno de Gimnasia. Llegan a la chica con mucha facilidad. Y bueno, la recuperación ahí, falta combinación, un poco más ágil en tres cuartos de cancha.
0: Te digo una cosa, el pasito para adelante le está haciendo bien a Gimnasia. El día que quedes enganchado, ya Gimnasia lo tendría que ir perdiendo 3-0, porque la realidad, ha quedado sentido un hombre en Gimnasia que no encuentra la brújula, no puede encontrar la pelota, y cuando a Gimnasia le saca la pelota, le cuesta mucho. Ha quedado sentido Fernández, sí, ya se recuperó. Pasando a mitad de cancha, el tiro libre que va a corresponder al blanquinegro del parque. Dame un cachito de agua. 1-0, me hace ahogar Gimnasia, te soy sincero. Fácilmente lo podríamos perder 3-0. dos situaciones le invalidaron a Defensa y Justicia. Le va a pegar Esteban Fernández. Ahora sí lo matamos. Metieron en el centro, va a quedar la pelota en el área, le pega, devolvió Ulises, pierna izquierda, con derecha y izquierda no pudo. La tiene Esteban Fernández. Fernández tiene que aparecer como organizador. La termina perdiendo. Y se viene Defensa. La tiene Adriel Martínez. Martínez que la cambia toda. Uy, uy, uy. Qué mal que estamos parados, En el fondo estamos parados mal. Se viene el jugador número 7. Atención. Le va a pegar al balón. El remate había llegado por parte de Luco. La tiene Rigamonte. Todos de Varela. Todos del halcón.
1: Todo de Varela, todo del halcón, como decíamos ahí, en la recuperación ya de la pelota, se van al contraataque con mucha gente ahí tratando de hacer tal vez dos, tres pases y llegar a lo que es al arco de Rigamonte.
0: No perdemos por 1-0, la estamos sacando barata, va a salir Rigamonte. Vamos, blanquinegro, hay que reaccionar, hay mucho tiempo, muchísimo tiempo hasta para ganarlo al partido. Estamos transitando al minuto 29 de la primera parte. Sale Rigamonte, la tiene Rigamonte, Rigamonte que la traslada para el costado izquierdo. A ver, Recalde, Recalde que va a tocar al medio. No, no, no pueden juntar pases, Gimnasia. Sale Muñoz, Muñoz, otra vez, la pelota viene para Zapatini, Zapatini para Fernández, Fernández para Zapatini, le termina perdiendo. Apareció Santiago Sosa para quedarse con la pelota. Y va a salir el conjunto de Defensa y Justicia. Era Barbona que había interceptado. Ojo, se viene Barbona, atención. Se para con el esférico el futbolista David Adrián Barbona. La tiene David Barbona, Barbona que quiere encarar, la marca muy bien. Fernández apareció sin Goleni recuperando la entrega para Paredes. Paredes para Antonini. La tiene Antonini, se frena el de Villegas. Va Antonini, el de General Villegas, le pega Antonini. Mete el cambio de frente para Recalde. Dame una, sale Gimnasia.
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0: Perfecto, Lore, se te viene el Naco Recalde, costado izquierdo de la cancha, mete el centro Naco, la sacó el fondo de Defensa y Justicia, la va a tener Barbona, falta. Para mí, D'Antonini dejó seguir el árbitro, atención que se te viene Defensa, está esperando Fernández, menos mal que le tiró un misil, va a alcanzar Muñoz, no, primero Fernández, viene Fernández, Fernández al medio, reclama Pérez, el chileno, el ex Unión San Felipe, metió el centro, sacó a Fermín D'Antonini como pudo, atención que se te viene Defensa ahora, con el número 26, Luco en fuera de juego. Tres delanteros, juega bien Luco, juega bien Fernández y juega bien Gutiérrez. Ellos hacen un 4-3 de descaro.
1: Sí, sí, claramente el 4-3-3 se ve permanentemente. Bueno, ahí los delanteros, como decís, el Luco, Fernández y Gutiérrez. Ahí Barbona está en pasando por el costado derecho, se filtra mucho.
0: La tiene, atención, Barbona, va a tener el pelota Mondino, recuperando para el Lobo. La tiene Mondino, cuánto falta a O'Connor en este equipo, La tiene Recalde, Recalde entregando la pelota para que salga el Lobo. Va a tener la atención, Facundo Lencioni, va Lencioni, Lencioni, no, termina regalando el esférico. Se quiere Defensa y Justicia con el balón para que salga jugando. Había aparecido Luco, ahora la tiene Pérez, Pérez que va a tocar por la derecha. Porque se te viene Loza, se te mete Loza. Marca el Naco Recalde, pelota afuera. Lateral que va a corresponder a Defensa y Justicia. 1-0. Lo está perdiendo Jiménez y Grima. Estamos en 31 minutos de la primera parte. Somos todo el Lobo. 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Tiburón Fernández y Lorena. Vende una cortita, dame.
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0: Va a tener la pelota del Conde Varela. Se te mete en el área el Chiqui Muñoz sacando. Atención, Jiménez se tiene que lastimar un poquito más. No aparece Lención en toda su dimensión. Y se te viene Defensa. Atención con Luco. Luco que había tocado cortito. Otra vez Luco. Luco entregando por el costado derecho. Va a recibir la pelota Pérez. Se viene Pérez. Pérez futbolísticamente jugó en donde está hoy Ferreira. Brian Ferreira.
1: Sí, Brian Ferreira ahí se siente sentido, me parece que es Antonini.
0: No más. Fíjate en Barbosa si hace movimientos de calentamiento. Fermín Antonini, sentido, ha corrido mucho Fermín, Le ha costado mucho a Jiménez agarrar la pelota, tener la marca. No puede hacerse de ella y le sorprende mucho Defensa y Justicia. Con el tándem Barbona.
1: Elección.

0: lesionado. Reemplazado por Brian Andrada. ¿En qué minuto, Lorena? ¿En qué minuto lo reemplazó? A los 33. Tiene la pelota Gimnasia. A ver qué podemos hacer. Vamos, blanco y negro. La pertina tiene Matías Recalde. Recalde entregando para Sabatini. Tiene Sabatini. Será para Módica el partido. Para jugar con doble 9, con un 9. Atención con Ulises. Ulises entregando la pelota por el costado derecho para Brian. Vamos, Andrada. Te tengo mucha fe. Andrada, vaya Andrada, vaya Andrada. Busca con quién descargar. Bien, Brian. Brian entregó por el costado derecho. Se te viene con Esteban Fernández. Fernández solitario. Va Fernández. Se rebotó en el hombre de defensa que lo persigue. Toca la pelota para Paredes. Paredes muy ancha. Y va a terminar recuperando defensa. Pelota fuera. Recuperó. Es decir, la pelota había rebotado en el hombre de Gimnasia, de Andrada, creo. Va a impulsar el saque lateral Román. Lo gana Defensa y Justicia por 1-0. Sin lesión y dos goles le invalidaron. Bien, a Defensa y Justicia. Los dos goles se le invalidaron. Uno a Fernández y el otro creo que a uno de los centrales, a Martínez. Ya tenemos en nuestro cronómetro 34 minutos. La tiene Sabatini. Hay que reaccionar, Gimnasia. Hay que reaccionar. Falta. Sí, hay una clara falta. Fernández ha quedado sentido, no, Fernández está al lado, Sabatini había quedado sentido. Hay tiro libre que va a corresponder al blanquinegro, lo perdemos 1-0. El peor primer tiempo que le he visto a Gimnasia en la era Franco.
1: Sí, sabíamos que bueno, ahí en el medio estaba la complicación para Gimnasia y bueno, se presentó este partido, hubo una Defensa y Justicia bastante dinámico, rápido, con tres delanteros bastante fuertes y veloces.
0: Y rápido, claro.
1: Sobre todo la velocidad para el ataque con mucha gente, bueno.
0: Y con mucha técnica también, ¿no?
1: Mucha técnica.
0: Le va a pegar Matías Recalde, con estos equipos no puede dar ventaja. Por el momento Defensa puntero con Vélez, ¿eh? Falta el partido todavía de Instituto. Le va a pegar Matías Recalde y Esteban Fernández. Gimnasia tiene que llevar algo de esta cancha. Si no jugás bien, llévate algo. Le va a pegar Matías Recalde. También está Esteban Fernández. ¿Quién le va a pegar? Vamos, blanquinegro de mi vida. Vamos, Gauchito Gil y Funda Correa. Lo tenemos que empatar, por Dios. Vamos, blanquinegro. Va Esteban Fernández para pegarle. A ver, blanquinegro. Cuatro hombres en la barrera. Está Recalde y Fernández. Fernández mete el centro con un guante. Pasó de largo. Creo que Sabatini es de arco, es tiro de esquina. A ver qué marca, Baliño. Es tiro de esquina, sí, señor. Hay tiro de esquina, no, es de arco la salida. Bergoglio le va a pegar, va a salir Defensa y Justicia. Todavía Sabatini que cabeció fuera. Va a pegarle Bergoglio, va a salir Defensa. Señoras y señores, lo pierde Gimnasia por 1-0. Juan Martínez va a salir, el ex hombre de River. Yo, a mí lo que me preocupa, no tenerlo a Lencioni. ¿Y qué tenemos en el banco? Vamos con el banco de suplentes de Gimnasia directamente, vamos.
1: Bueno, Lautaro Petrucci, Guifrey, Carrera, Juan José Franco, Tomás Ortiz, Vargas, Barbosa, Ceballos, Rodríguez, Modique y Maní.
0: Va a tener la pelota, Diego Mondino, le tiro Mondino que va a entregar. Atención, sale jugando Mondino, bien Mondino. Entregando para Matías Recalde, lo mejor de Gimnasia Mondino. La tiene Recalde, Recalde que le entrega muy larga para Singolani. Pelota fuera, la manda uno de los centrales, creo que fue Damián Fernández. Lateral que va a corresponder al Lobo del Parque. Vamos, Gimnasia, ¿eh? Ni una situación, Gimnasia. No sé, no tengo anotado nada yo. ¿Vos?
1: No, tampoco.
0: Bueno, el lateral con el Naco Recalde tiene que aparecer el blanquinegro. Vamos, blanquinegro. Tenés equipo. Tiene con qué Gimnasia. Va a apoyar Luciano Paredes. Paredes con Andrada. La tiene Brian Omar. Se viene Andrada. Vamos, enano. El enano entregando la pelota para Ulises. Se viene Sánchez. Bien, Sánchez. Sánchez entregando la pelota. La termina perdiendo Esteban Fernández. Falta de Esteban. No, menos mal que no cobró el árbitro. Atención que se viene Paredes. Mete el centro. Había despejado allí el marcador central Fernández. Y se va a venir Gimnasia. La va a reventar Román. La va a sacar Román. La hizo rebotar en Andrada de arco la salida. Para Matías Borgoño, dame la venta, Guerrero.
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0: Bien, estamos en un Alberto Tito Tomagelo. Está perdiendo Gimnasia por 1-0. A ver si Gimnasia puede reaccionar. ¿En qué tiempo estamos? Ya estamos en 28, ¿puede ser? No, 38 del primer tiempo. Estamos en 38 minutos del primer tiempo, lo perdemos por 1-0. Les recuerdo con los 10, en una gran jugada de Gutiérrez, el gol de Fernández. Piensa, se te filtra en el área. Corta muy bien el Chiqui Muñoz. Y va a tener la pelota Defensa y Justicia en el medio. Toca y toca Defensa.

0: Venía la pelota jugada por el jugador Martínez, que juega de segundo central. Quita muy bien Brian Andrada. Andrada la tiene hacia atrás para Luciano Paredes. Va Luciano. Luciano hacia arriba para Sabatini. Le gana en lo alto. Falta, sí. Falta de Damián Martínez. Martínez y Fernández son símbolos en Defensa y Justicia. Y el delantero, los tres.
1: Sí, sí, bueno, juega muy bien. ¿Cómo no van a ser símbolos?
0: Por el tiempo también, ¿no? Y lo de Adrián Fernández para mí ha sido con Barbona la figura de la cancha. La rompen, ¿eh? Gimnasia tiene que tener, tomar mejor las marcas. Este juega bien el pibito Luco, la tiene Luco. Se frena Jeremías Luco, se quiere meter bien Gimnasia. Está apareciendo el lobo de a poco. Viene el pelota con Muñoz. Vamos, Chiqui, saque la Chiqui. Le entrega un compromiso a Rigamonti. Se desprende rápido la pelota. Se defendió ahora Antonini, tiene Antonini, Antonini para Ulises. Viene Ulises, vamos Ulises, ahí el cambio de ritmo. Viene para Esteban Fernández, me emociono, ¿eh? Viene Esteban. Intercepta con lo justo. Defensa y Justicia con el chileno Pérez y va a salir. Defensa con el pelotazo, queda en posición de Damián Fernández, sale Fernández, Fernández que la tira sobre el costado de Chiqui Muñoz, pelota afuera, Recalde afuera, lateral que va a corresponder a Defensa y Justicia. ¿Y quién marca ahí? Bien, Mondino, apareciendo, y va, le cuesta el retroceso a Gimnasia, la tiene Esteban Fernández, Fernández jugando, muy buena para Sabatini, Sabatini, atención para Esteban, viene para Sabatini, viene Sabatini, penal, penal, pero no es penal. O se tira Sabatini. A mí me dio la impresión que penal, ¿eh? Sin cámara nosotros, sin la televisión.
1: Sí, igual me parece que si no llaman por VAR, ya no... No, no cobro nada.
0: Bueno, pero el VAR, mamita querida.
1: Sí, la verdad que no pude ver, puede ser.
0: Para mí lo cojo con el antebrazo, pero bueno. Tiene la pelota, si no tenemos el monitor, que en vivo y en directo es esto. Tiene la pelota Gimnasia, marca Ulises Sánchez. Y entretiene Defensa y Justicia. Falta de Ulises. Se desespera porque no puede tener la pelota Gimnasia. Falta sobre Pérez. César Pérez. Tiro libre para Defensa y Justicia. Lo pierde Gimnasia por 1-0. Somos Realidad Blanquinegra. Esto es todo Lobo. El equipo de Emanuel Tristán. Estaremos con Sifonazo también. Bueno, viviendo esta presentación de Jiménez y Grima. Viene el ojo. Ay, mamita querida, la tiró por arriba. Román. Evidente, es el lateral, pero tiene una buena técnica. No hay jugador de Defensa y Justicia que revolee la pelota, ¿eh?
1: Sí, sí, la verdad, son muy rápidos, viene.
0: Pero que juegan bien, Lore. Una cosa es jugar rápido y otra es jugar bien. Saca la pelota el número 21. Estoy hablando de Martínez, llegó Ferrigamonte. Nos han comido en mitad de cancha. Nos sorprenden en el tándem de los últimos 20 metros. Rotan. Este juega muy bien Barbona. Barbona que entrega hacia el medio. Y la va a tener el volante de contención Sosa. Sosa va a salir jugando ahora el marcador central de uno a otro. De Fernández para Martínez. Atención. Sale Martínez. Viene el cambio. Aparece Recalde, Recalde para Antonini, le tiene Antonini, se queda Recalde. Y la va a tener Luco muy lento, Gimnasia. Se viene defensa, atención con Adrián Fernández, se viene Fernández, Fernández que toca para el costado derecho. Y ahora agarrate, fuera de juego, del 24. Atención, va a salir, la va a tener Pérez fuera de juego, ahora sí, bien. Esperó que recibiera la pelota, está bien. Está bien. ¿Quién es el asistente 1?
1: Damián Espinosa.
0: ¿Y la 2, la chica?
1: Dayana Milone.
0: Bien, que no ha tenido mucho laburo porque se ha llegado poco. Va a salir Rigamonti, nosotros decimos la verdad, nosotros no estamos mintiendo, muchachos. Los pueden observar por televisión. La tiene Ulises, a ver, la paraba allí el jugador abierto para el costado izquierdo. Era Singolani. Tiro libre que va a corresponder a Gimnasia y Grima. Lo perdemos por 1-0. Atención, tiene que ahí cambiar el ritmo Gimnasia. La tiene Fermín, Fermín que entrega la pelota. Para Fernández, la tiene Fernández, bien Fernández, levantada, viene Esteban, vas Esteban, Esteban que toca hacia atrás para Ulises, Ulises para la izquierda para Matías Recalde, venga Senaco, venga Sebe, el de General Baigorria, viene el centro, ah, y le salió el LAR, y controla Borgoño, lo perdemos por 1-0, vino Lorena Flores.
1: Bueno, Gimnasia, ahora lo veo que más, está un poquito más.
0: Tiene un poquito más la pelota.
1: Tiene un poquito más la pelota, tiene un mejor la contención, pero bueno, aún así hay peligros que genera los ataques de Defensa y Justicia.
0: Hay que recordar que Gimnasia no tiene lesión y por la lesión a los 33 entró Andrada. Tiene el pelota Gimnasia para Luciano Paredes, poco ha hecho Paredes, ¿eh? La tiene Luciano, puede dar mucho más Luciano.

0: pusieron entrega para Brian Andrada, vaya enano, Brian Andrada, controla la pelota Brian, vaya, vaya, vaya, luche, luche, luche, bien Brian, falta, le tiró una trompada en la cabeza, tiene razón Andrada, se viene Defensa y Justicia, sale con Román, la tiene Román fuera de juego, del 24, atención, se va a venir, qué bien que juegan, che, la pucha, la cambian de derecha a izquierda con una facilidad, Gutiérrez, más allá de la cooperación de Gimnasia que no juega bien, lo perdemos bien 1-0. Vamos, blanquinegro, ¿qué tenemos en el banco? ¿Qué tenemos en el banco, Lorena? Vamos rápido.
1: Bueno.
0: Sin Petrucci, vamos.
1: Bueno, bueno.
0: Vamos.
1: Bueno, decíamos en
0: apellido,
1: y Freddy Carrera, Franco Ortiz, Vargas, Barbosa, Ceballos, Rodríguez, Módica y Simoni.
0: Vargas y Módica ya. Vargas y Módica ya para este partido.
1: Sí, para este partido se necesita.
0: Hay tarjeta amarilla. Se la sacaron a Sosa, Hay que anotarla, Lore. Santiago Sosa, el amonestado en Defensa y Justicia. Tiro libre que va a corresponder a Jiménez y Grima. ¿Qué tiempo tenemos? ¿Qué tiempo tenemos? Ya 44, 44 minutos del primer tiempo. ¿El único amonestado que tiene el partido?
1: Sí, el único amonestado es Santiago Sosa.
0: Tiro libre para el Lobo. La vamos a empatar en la última. La tiene Esteban Fernández. Me pongo de pie. Vamos, Gauchito Gil, Lorinda Correa, Cebolla, Víctor. Vamos. Desde arriba, ayúdennos. Vamos, Lobo de mi vida. Vamos, blanquinegro de mi vida. Le va a pegar Esteban Fernández. Mete el centro, Esteban. No, no, no, pibe, no es así. Muy larga, de arco la salida para Borgoño, todos contagiados, Pierre Jiménez para 1-0 con Defensa y Justicia. Gol de Fernández a los 10, a ellos le invalidaron dos goles con posiciones ilícitas. Y Gimnasia no ha podido con el tándem ofensivo.
1: No, no, bueno, decíamos que Gimnasia es quien no ha podido sostener la pelota y es cómo llegan.
0: Atención, le quedó la pelota a Fernández, metió el centro bien Rigamonte. En las difíciles esas siempre aparece. Va a salir Gimnasia, muy pocos de los jugadores para destacar. Yo me voy a quedar con el rendimiento de Mondino, te soy sincero, y lo de Rigamonte. Tiraron la pelota hacia adelante. Aparece Luciano Cingolani, no, jugaron hacia atrás, la reventó como pudo el jugador Damián Fernández. Va a tenerla Gutiérrez, toca Gutiérrez para que levante el jugador, les estoy hablando de Martínez, sale Rigamonte y se va a terminar la primera parte. ¿Cuánto dice no? ¿Quién es el cuarto árbitro?
1: El cuarto es, como te digo, Gastón Iglesias.
0: Iglesias no ha levantado todavía. Va a salir Esteban Fernández, tiene Fernández, Fernández. Vamos, hay que cambiar el ritmo, viene para Chiqui. Viene Muñoz, Gimnasia. Hay que pasar la nafta, Gimnasia. La tiene Fernández, Fernández entregando. Atención por el costado izquierdo, vamos blanquinegro que se puede. Viene la pelota para el medio para Ulises. La tiene Ulises, Ulises. La cambia toda para Brian, la tiene Andrada. Andrada abierto por el costado derecho, vaya Brian. Pégale, Brian. No, muy mal le pegó a Brian Andrada, lamentable. Llegar con la salida para Defensa y Justicia. Se va a terminar la primera parte en el preciso momento. Ahí lo apuran a Matías Borgoño, el ex arquero de Platense. En la apertura atajó con Platense frente a Gimnasia en el 1-1, le hizo el gol Lencioni, que no está en la cancha, reemplazado por Andrada a los 33. El cabezazo por parte de Santiago Sosa venía para Luco, saltaba por las dudas el lateral derecho de Defensa y Justicia Losa. Viene el pelotazo para Fernández, no alcanzó el chileno Fernández, lateral rápido lo hace Gimnasia. Atención, si podemos lastimar, viene Esteban Fernández. Ay, Esteban, de mi vida, entregaron la pelota, se viene Adrián Fernández, la tiró desviado, por el amor de Dios, la tiró desviado Adrián Fernández. Y hay gente que lo insulta, Adrián. Yo no la puedo entender, En 47 minutos, Adrián Fernández la tiró desviado solo, Remate cruzado, pasó cerca del poste derecho de Rigamonte, y la va a tener Sabatini. A ver, Sabatini, se mete Sabatini solo contra el mundo. Corta muy bien defensa. En el fondo, no ha tenido problema los centrales. En el preciso momento que el árbitro del partido, Jorge Baliño, marca la finalización de la primera parte. Defensa y Justicia, claramente, pero claramente le está ganando a Gimnasia 1-0. Gol de Adrián Fernández de cabeza. Le invalidaron dos goles totalmente justos. Y sobre el final no pudo definir a Adrián Fernández en una jugada que quedó solo y la tiró cerca del poste derecho. No juega bien Gimnasia, no la pasa bien en el medio. no hay cambio de ritmo, no hay orden defensivo. Falta peso ofensivo, falta generación. Yo le tengo mucha fe a Gimnasia. Lo va a mejorar, lo va a levantar. Pierde con Defensa 1-0, Lorena, vamos.
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0: Bueno, muchos saludos, le mandamos saludos. A ver, la gente, bueno, obviamente disconforme con el rendimiento de Gimnasia, pero no se olviden lo que ha logrado este equipo, lo que ha logrado. Bueno, saludos para Beto Bellido, para José Parodi, vamos Lobo, dice ahí Gallardo, gracias por la transmisión. Bueno, a ver, Elena dice de Bocas a la Muerte, desde Villa Mercedes, la familia Párraga, de Terror Gimnasia, dice Beto Bellido, vamos Lobo, carajo, los Navarretes desde Godoy Cruz, Walter Arévalo desde Cañada de Gómez, de Santa Fe, saludos, también para Bruno Hernández, saludos desde Montenegro, siguiendo al Lobo de los Milagros. Bueno, gente, anda Tristán por ahí, ¿no? Está por Mendoza, le mandamos un cariño grande, un saludo para Derro, atención Gimnasia. Tigo, está más flaco que... Gracias, Está más flaco que mañana, me dice. Bueno, no sé quién. Son los pibes de estos chicos. Bueno. ¿Cómo te han dado en el Twitter, Tigo? Bueno, mejor. Gracias, chicos, por darme, Bueno. Vamos. Falta menos. Falta más marca en el medio. Vamos arriba, Gimnasia. Bueno. Vamos, que podemos ganar. ¿Quién lo dice? Gallardo. Bueno, M. Gallardo, yo creo que Gimnasia lo puede levantar, Si bien no ha jugado bien en los primeros 45 minutos, Gimnasia lo puede dar vuelta, lo puede empatar, hay equipo, hay con qué. Pero bueno, si nos basamos en el primer tiempo, Gimnasia no jugó bien, la pasó mal, porque es la realidad, con los movimientos de Gutiérrez por el costado izquierdo, por Luco con derecha, por adentro, muy bueno lo de Adrián Fernández, que también volantea. Hay un buen trabajo de Santiago Soso dominando en el medio. Gimnasia no encuentra la pelota. Gimnasia se desacomoda cuando Defensa y Justicia le cruza. De derecha a izquierda, de izquierda a derecha. Desde el medio hacia la derecha, desde el medio hacia la izquierda. Y por momentos la pasa mal. Adrián Fernández abrió la cuenta en una jugada de Gutiérrez por la izquierda de cabeza. Le invalidaron dos situaciones, una a Fernández, a Adrián y otra a Defensor, y seguramente una de Sabatini que pasó cerquita, pero nada más, muy poco de Gimnasia.
1: Bueno, muy poco de Gimnasia sabía, el problema estaba en el medio, bueno, hoy se vio reflejado con la ausencia O'Connor, pero si bien Gimnasia estuvo muy mal durante gran parte del partido, yo creo que lo supo recomponerse un poco, supo sostener un poco más la pelota. Yo creo que ese es el camino, tratar de recuperar, marcar más. Y bueno, ahí sé que va a ser una pelea ardua por el sostener la pelota. Pero bueno, es parte de la liga profesional y estas cosas pasan. Yo creo que bueno, Gimnasia se va a llegar a se va a llevar algo de Florencio Varela. Hay que tener fe y bueno, hay que seguir pensando de que Gimnasia va a mostrar lo que siempre un equipo con actitud aguerrido y bueno, le va a mostrar el buen fútbol.
0: Jiménez se parte en dos, creo que es mérito de Defensa y Justicia, con el buen rendimiento de Santiago Sosa, hay un buen laburo también del chileno Pérez, la mandada permanente de Román y Llosa, lo de Luco Fernández y Gutiérrez arriba ha sido muy bueno. Ante la pasividad, Gimnasia no reacciona, es como que no, ha quedado perplejo, no ha podido encontrar la pelota, poco de Ulises, a Fermín Antonini le cuesta mucho agarrar la marca porque está solo como volante central. Ulises adelanta para asociarse con Fernández, poco de Esteban en el primer tiempo, pero no nos olvidemos la campaña de Gimnasia, ¿eh?

0: Un árbol que no te tape el bosque. Falta. Muchachos, falta. Son 45 minutos, nos perdemos 1-0. Son partidos perdibles, yo lo dije. Pero bueno, hay que revertir la situación. ¿Y hay con qué? Para colmo, sin Facundo Lencioni, que se lesionó.
1: Sí, decíamos a Facundo Lencioni, que salió lesionado en el minuto 33. Ahí, bueno, Facundo Lencioni lo lamentablemente tuvo que salir en este primer tiempo. Pero bueno, yo creo que hay que tener fe. Me parece que se va a acomodar el equipo. Ha sufrido varias bajas importantes. También se pueden hacer modificaciones. Como dijiste en un momento, la Módica puede entrar. También Vargas, ¿por qué no? Y por qué no otro para la contención, tal vez Guifré o Carrera.
0: Bueno, está perdiendo Gimnasia por 1-0 frente a Defensa y Justicia. Bueno, vamos a ver cómo lo va a plantear en el segundo tiempo. Yo me la jugaría con el bonito Vargas y con Módica para intentar sorprender, porque Gimnasia de mitad de cancha en adelante ha ofrecido poco en un partido complicado. El rival juega. Defensa y Justicia es el líder, pero en el momento no nos olvidemos, con Vélez. Gimnasia venía por una buena racha que todavía no se ha terminado. Hay que recordar, bueno, la gente también magnifica totalmente por un resultado todo lo bueno que hace Gimnasia. Hoy se está jugando mal, porque es la realidad. Pero tampoco hay que tirar todo lo bueno que ha hecho Gimnasia en el campeonato. Yo creo que hay con qué revertirlo, hay que ver que funcionen las piezas. Pero bueno, esto es fútbol, esto cambia domingo a domingo, y lo dijimos fin de semana tras fin de semana. Después ganas en Mendoza, es un fenómeno, después nosotros dos. Esto es fútbol, y uno está acostumbrado a ver tantas campañas.
1: Sí, es parte, yo creo que de este torneo, Gimnasia va a tener ciertos partidos donde, bueno, el rival ya te tiene estudiado, ya sabes cómo jugás, y bueno, también es parte de Gimnasia tratar de sobrellevar algunas bajas importantes. Hoy la de Facundo Lencioni, la semana pasada la de O'Connor, y bueno, anteriormente ya lo conocido, estamos hablando de Limanol González, de Saavedra. Bueno, y a veces por momentos lo que pasó en la semana pasada con Módica. Yo creo que, bueno, hay plantel, y yo creo tengo confianza en el talento de los jugadores y lo que es el equipo.
0: La gente, yo entiendo que, a ver, opine sobre el partido, porque me está jugando mal. Defensa lo supera claramente. Pero que un árbol no tape el paisaje, porque la campaña está adentro del reducido. A ver, para ser el primer año de ascendido, no somos ni el Real Madrid ni el Manchester City. Pero tampoco cuando perdemos somos escaparra, porque es la realidad. Esto es fútbol. El rival juega, tiene sus jugadores. Defensa y Justicia es un equipo con experiencia, con buena técnica, lo decíamos en la previa, que era un rival duro. Yo lo dije en alguna oportunidad, Defensa y Justicia es uno de los partidos más difíciles que tiene Gimnasia junto a Estudiantes de La Plata. Pero esto no ha terminado, muchachos, ¿eh? 261-641-8585, dejá tu mensaje. Bueno, Gonza Moncho Casado dice que se dejen de joder con Ulises Sánchez. Bueno, ahí un saludo para todos los muchachos, ¿eh? 261-641-8585. Veremos qué modificación hará. Yo creo que el equipo necesita modificación. Este es el momento de hacer alguna modificación para los segundos 45 minutos. Pero bueno, no hay que olvidarse de lo bueno que está haciendo Gimnasia en el campeonato. No nos olvidemos que es el primer año de ascendido. La semana pasada eran el City. Hoy tampoco son escaparras, muchachos, ni una cosa ni la otra. Mandamos saludos. Grande Tiburón, arriba, bueno. Vamos. Ok Racing, está prendido. Uno de los buenas leches que hay, ¿eh? Gente buena. Hay otros que son mala leche, malintencionados. Porque yo te puedo entender cualquier crítica de fútbol, lo que quieras. Pero ya cuando es personal, ¿viste? Toda la mierda, la poronga que tienen, la tiran sobre las personas, y eso está horrible.
1: Sí, igual está bien que hagan lo que quieran, son libres, la vida sigue, y ojalá que les vaya bien y curen esas heridas que tengan por dentro.

0: bien. Acá, bueno, estamos haciendo gimnasia. Esto es para sumar a gimnasia, para que bueno, tengan a gimnasia en sus casas, más cercanos, puedan estar cerca del plantel, cerca de lo que es la previa, más de visitante, que se hace complicado, creo que a muchos se les hace complicado tal vez verlo, bueno, que tengan tal vez el relato para el, te lo llevamos a tu casa por Imperio, por YouTube.
1: Somos los únicos mendocinos que estamos en Varela, somos los únicos que estamos transmitiendo, porque es la realidad, todo lo demás no. Estamos en vivo y en directo, cabina número 4. Bueno, le mandamos un saludo ahí al muchacho.
0: Gracias, López. El Lobo nos tiene acostumbrado a que te saca algo de la galera y podemos empatarlo y ganarlo. Vamos, chicos, excelente la transmisión.
1: Saludo para el Leti. Bueno, a Racing le mandamos un saludo. Bueno, y seguimos. Vamos, Lobo. Hola, mi hermano José Carlos alienta desde el cielo, claro. Le mandamos un saludo a José Carlos Rivero, fallecido en la semana. Terrible la pérdida de José Carlos Rivero, un gran amigo de la vida, dirigente, colaborador, fanático gimnasia, el hermano de la doctora Lucero, de la doctora Rivero, ¿no? Una familia muy blanquinegra, muy hincha de gimnasia. Cariño grande para toda la familia Rivero y también para Julio Guido Díaz, ¿no? Un saludo para Javi Torres. Hola, Tiburón, saludo desde Almería, España. Nos escuchan mucho desde afuera. Tibu y Lore, falta mucho y todavía no hemos hecho hasta ahora como lo, claro, falta mucho y lo hemos hecho bien hasta ahora. Vamos con todo, Lobo querido de mi corazón. La gente optimista, a mí dame la gente que es optimista, los pesimistas, ¿viste?
0: Sí, hay que tener fe, hay que, o sea, confianza de que este equipo te ha mostrado, se ha complicado y ha sabido levantarse de las feas, de las situaciones complicadas. Es su primer año, pero bueno, yo tengo la plena confianza de que el plantel tiene con qué para revertir esta situación. También había quería saludar a alguien desde Cañada, me parece.
1: No, Cañada y Gómez, Santa Fe.
0: Bueno, sí, lo quería saludar porque sí. Bueno.
1: Desde Venezuela también un saludo, fanático de gimnasia, sí. La familia Montenegro. A ver, vamos Lobo, los Navarrete de Godoy Cruz. Bueno, muchísima gente. Y en el 261 hay 418585. Felipe Sánchez, bueno, que apoya al blanquinegro, que le tiene mucha confianza. Y yo entiendo, bueno, Licha es pasional y yo como fanático también soy pasional, pero bueno, el rival también juega. Gimnasia no le ha pasado bien, ¿qué vamos a decir? Que jugó bien. Seríamos unos mentirosos si decimos que Gimnasia ha jugado bien. No ha jugado bien, ha jugado mal. Pero bueno, son partidos, el rival juega. Y acostumbrate que estás en liga profesional. Y Gimnasia es un equipo recién ascendido que se está clasificando al playoff.
0: Claro, se está clasificando al playoff y tengan en cuenta que si salís primero o cuarto no modifica mucho, creo que se define por el tenés local y bueno, la final es una cancha neutral. En el
1: no te olvides que Unión terminó octavo y eliminó Independiente Rivadavia que terminó primero. Los playoffs son otra cosa. El tema es tratar de alcanzar el playoff. No desesperarse, Gimnasia. No hay modificaciones, veo.
0: No, ya salió Gimnasia sin ninguna modificación.
1: Y se demoró Defensa y Justicia. ¿Quiénes son los suplentes de Defensa, Lore?
0: Sí, pero me parece que faltan jugadores.
1: Bueno. No, están no, todos, no, Lore. Están todos. Suplentes de Defensa.
0: Bueno, suplentes. Bueno, Amadíez, Lucero, Burdín, Perrota, Portillo, Rodríguez, Altamira, Martínez, Porcel, Blanco, Pérez y Houch.
1: Bien, vamos a recordar que este último es Houch, el ex jugador de San Lorenzo de Almagro. Tienen que mover hacia la General Paz, el arco que da hacia la autopista en realidad. Va a comenzar el segundo tiempo. Tienen que mover Jiménez y Grima a ver si podemos llevarnos algo de Varela, ¿no? El Lobo de los Milagros. Yo le tengo fe a Jiménez. Por eso estamos acá. Nadie nos regala nada, ¿eh?
0: Sí, no, todo sale
1: a pulmón, loco.
0: A pulmón y a tarjeta de crédito.
1: Y tarjeta. Todavía te putean.

0: Está perdiendo Gimnasia por 1-0, señoras y señores. Gol de Adrián Fernández a los 10. Vamos, blanquinegro, que hay que reaccionar, ¿eh? Veremos qué chip le ha metido el entrenador para los segundos 45 minutos. Hay una modificación, como vos decís, ¿eh? A ver, no, está Andrada parado ahí. Ha comenzado el segundo tiempo, movió Gimnasia y Esgrima. ¿Quién presenta el segundo tiempo?
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0: Ha comenzado el segundo tiempo, se te viene Defensa y Justicia, va a correr, se moviliza por aquel costado, Luco para Pérez, metieron en el centro rasante, salió del fondo Gimnasia, le tiene el Naco Recalde que juega para Esteban, la tiene Esteban Fernández, pica Sabatini, la tiene Esteban Fernández, va a cortar y se queda con la pelota Defensa y Justicia, había cortado muy bien, va a quedar la pelota para Román, se proyecta Nan Román, había entregado por el costado izquierdo, vuelve para Barbona hacia la izquierda para Martínez, levanta Martínez, Rigamonti embolsa la pelota y va a salir Gimnasia del fondo, 1-0 lo gana Defensa, tiene la pelota, somos Imperio 99.5, lo vivís también por YouTube, Tiburón Fernández, 1-0 lo pierde el blanquinegro, hay que recordar que el gol lo marcó Adrián Fernández a los 10 de la primera parte, le cortaron el circuito futbolístico a Sabatini, termina cometiendo falta Fermín Antonini, tiro libre, buscan la amarilla de Fermín Antonini, tiro libre para el Halcón de Varela, que se le va encima al blanquinegro, ¿lo amonesta Antonini o no?
1: No lo amonestan.
0: Repetime los suplentes de Gimnasia Errores, porfi.
1: Bueno, Guifrey Carrera, Franco Ortiz, Vargas, Barbosa, Ceballos, Rodríguez, Módica, Simoni, Petrucci.
0: Muy bien. Tiene el pelota de Defensa y Justicia para el costado izquierdo. ¿Va a trepar, va a llegar o no? El centro de Román y hay que sacarla a Recalde. La tiene el Naco Recalde. Recalde con la pelota. Atención, sale Singolani. Singolani con el balón, está viendo Recalde desde atrás. Ahí viene para Recalde. Naco que sale. Recalde que la toca al medio para Fermín Antonini. La tiene Antonini para Rigamonti. El Lobo con la pelota. La tiene Rigamonti. Rigamonti tocando muy cortito para Diego Mondino. La tiene Mondino. Mondino se va abriendo para el costado derecho. Paredes vuelve la pelota para Rigamonti, la tiene César Pablo Rigamonti, Rigamonti que la cruza toda para Recalde, la tiene Recalde para Luciano Simonani, va a picar, no, primero prefiere, bah, la intención era buscarlo al 17 Sabatini, pero se va a quedar con la pelota, salió la pelota muy larga, Fernández había fuera de juego del otro, Fernández de Adrián, intercepta, se duerme Ulises pero le recupera, viene Ulises para Esteban, viene Esteban Fernández, me gusta, viene Esteban Fernández entregando por la derecha para Brian, la tiene Brian Omar, Andrada con la pelota, Andrada para Ulises, entregue para Ulises, Ulises con el balón, la termina perdiendo, vuelve la pelota para Fermín Antonini que va a jugar con Esteban Fernández, no puede Brian Andrada, atención, va a salir Defensa y Justicia por el costado derecho de la cancha con Luco, fuera, se le fue a Luco, marca Milón el asistente, la mujer lateral que va a corresponder a la altura de los medios, que va a corresponder a Gimnasia y Esgrima, estamos en el complemento, en casi tres del complemento, Fermín Antonini con el balón, Antonini para Esteban, la tiene Fernández, este tiene que aparecer, viene Fernández para Singolani con el balón, encare Singolani te la marca allí de el jugador en Loso, se queda Alex Ferro entregando y cierra muy bien el central Damián Martínez y vuelve a tener la Gimnasia con Fernández que entrega el medio para Ulises, se viene Ulises en el mano a mano, atención la marca de Fernández, entrega para Andrada fresquito para el costado derecho, vaya Brian, la alargó demasiado, no alcanza para él, de arco la salida para Defensa, dame dos Lore, dale.
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0: Muy bien, va a pegarle, va a salir el arquero Matías Borgoño, con pasado en JJ Urquiza, en Platense, San Martín, San Juan, anteriormente. Vuelve para Borgoño, vestido de rojo, está pidiendo la pelota, tranquilízate, le decía Valentín Loza, ese lateral derecho proveniente de Ferro. Venía la pelota para que juegue también Fernández y Alex Pérez. Vuelve para Borgoño. Tanto van a hacer que se van a terminar equivocando, mirá. Viene la pelota para el central, David Martínez, sale Martínez entregando por el costado izquierdo. Intenta recibir la pelota, lo hizo nomás Fernández. Atención, un hombre en el piso, tira. Va al piso el hombre de Defensa, Fernández protestaba, tiro libre para el Conde Varela. Ha quedado en el lateral izquierdo que es del Halcón de Varela, vestido de amarillo, vivo, verde, pantalones.
1: Amarilla para
0: Ulises.
1: Amarilla para Ulises, es la primera práctica.
0: Es la segunda, ¿eh?
1: Bueno, sí, la primera para Gimnasia.
0: Ya. ¿Quién había sido el anterior amonestado, por favor?
1: Sosa del Halcón.
0: Bien, uno y uno, Sosa, el amonestado en defensa, Ulises recién en Gimnasia. Sale defensa desde el fondo, lo pierde por 1-0. Salió jugando Pérez, casi se complica. Uy, recuperó Gimnasia, muy bien. Viene para Esteban, la tiene Esteban Fernández, véngase. La tiene Esteban. Esteban entregando para Luciano. No, sin Golaniar por arriba. Bueno, al menos una jugada de Ulises para Fernández muy elevada.
1: Sí, desviado ahí cuando recupera Fernández, lo ve a Cicolani que venía al ataque y bueno, ahí el remate desviado de Cicolani, bueno, esta vez no salió.
0: Sale jugando Defensa y Justicia con Jeremías Luco, se viene Luco cruzó, se viene Fernández, amaga, la desvió, menos mal para Gimnasia Fernández, Él y Lalon de Fernández, impresionante, era el 2-0, en 5 minutos del complemento, Fernández la tiró muy arriba, estoy hablando de Adrián Fernández, el delantero, Gimnasia con la pelota, con Esteban Fernández, véngase Esteban, hay que desprenderse más rápido, se queda con la pelota Santiago Sosa, sale jugando Sosa es el dueño y amo, allí en el medio campo, el volante central, entregando por la izquierda, presionó Gimnasia con Paredes, lateral que va a corresponder a Defensa y Justicia, no reacciona Gimnasia, recién, bueno, con Ulises, con Cigonani.
1: Sí, bueno, me parece que falta rapidez en el ataque, un poco más de coordinación por parte de Gimnasia.
0: Entregan una pelota por el medio y se viene Defensa y Justicia jugando para el costado izquierdo. Intenta armar con Barbona que me había entregado por la izquierda. Buen cierre de Paredes, pelota fuera lateral que va a corresponder al Halcón de Varela. Lo pierde Gimnasia por 1-0. ¿Qué tiempo tenemos en nuestro cronómetro? 6 minutos del complemento. Lo va a impulsar a este lateral Fernando Román. Gimnasia, no hay movimientos en el banco, ¿no?
1: No hay por el momento movimientos.
0: Solamente los que se mueven al lado del córner. En el sector izquierdo del ataque de defensa. Tiene la pelota y va ganando terreno, va al piso. No le marcan nada. Queda pagando Santiago Sosa. Se viene Fernández que juega con Cigolani. Viene Luciano. Vamos Lucho. Cigolani se tiene que meter en diagonal. Vamos Lucho. Lucho Cigolani entregando. Muy bien para Ulises. No se metió con Fernández. Se agarra la pelota Fernández y Ulises. Como diciendo, ninguno de los dos podemos creerlo. Le pide disculpas Ulises. A Esteban Fernández. De arco la salida para Defensa y Justicia. La perdemos por 1-0. Vendemos Lore, dale.
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0: Sosa, hay una infracción, una clara infracción del hombre de Gimnasia. De Ulises Sánchez que está amonestado, ojo Ulises. Hay tiro libre que va a corresponder a Defensa y Justicia. Yo me la jugaría con el Mono y con Módica. ¿Qué querés que te diga? Salgo a matar o morir. Tiene pelota Defensa y Justicia. Ahí con el marcador central. Estoy hablando de Fernández, la había cruzado para que juegue el número 28, el lateral Sosa. Losa que va a entregar. Atención para Luco, se da vuelta Jeremías Luco. Luco quiere jugar hacia atrás y vuelve a tener la defensa con el chileno Pérez. Pérez para Jeremías. La tiene Luco que juega en línea recta, aparece Sabatini. Y ahora solo contra el mundo, nadie lo acompaña. Viene solamente Andrada. Viene para Brian Andrada. No, muy ancho. Lateral que va a corresponder a Defensa y Justicia. Ya es hora de hacer cambios, Es hora de hacer modificaciones, Darío.
1: Sí, es hora de hacer modificaciones. Hoy a Gimnasia no le sale nada. Están muy a destiempo los pases, o muy largos, o no llegan, o están a falta de coordinación. Es una lástima, porque los ataques se ven frustrados por algunas imprecisiones o en forma errática.
0: Paredes quería luchar por la posición del esférico lateral que va a corresponder al blanquinegro. Lo hizo Paredes para Brian. Se viene Andrada. Viene Brian Andrada. Andrada falta. Falta sobre Andrada. La cobró Baliño. Tiro libre que va a corresponder a Jiménez y Grima. Se adelanta el blanquinegro con el Chiqui Muñoz. Adelanta Mondino en la búsqueda del cabezazo. Tiene que ir Gimnasia con más constancia. Le va a pegar Ulises Sánchez. Como faltó Conor en este equipo. Más allá que Ulises, bueno. Le falta fútbol. Le va a pegar Ulises. El hombre de Laguna Larga, provincia de Córdoba. Le va a pegar Ulises Sánchez. Vamos, Ulises. A ver, blanquinegro.

0: Habla Singolani, estamos en 8 minutos, casi 9 del complemento. Va a levantar Ulises Sánchez en el Tito Tomajero, pierde Gimnasia. Metió el centro Ulises Sánchez, quedó para Singolani, se da vuelta Chiqui, la tiene Chiqui. ¡Ay! Salvó Fernández, precisamente el delantero, hay que cerrar rápido, ¿eh? Y apareció muy bien Ulises, entregando para Rigamonti. Va a salir César desde el fondo, la pierde el blanquinegro. Para Rigamonti, para levantar con pierna derecha. Para Rigamonti, Rigamonti entregando para Matías Recalde, la tiene Recalde, Recalde para Esteban Fernández. Se viene Fernández. A ver, Esteban hace la mague. ¿Con quién descargo? Dice Esteban Fernández. Prefiere buscar ahí la presencia de Ulises. Ulises Sánchez entregando. Atención, el fútbol para Paredes. Se viene Paredes a toda velocidad con Andrada. Andrada jugándose por el costado derecho. Va de la izquierda a derecha. Andrada, corner. Estilo de esquina para Gimnasia, que se viene. Mejorando un poquito Gimnasia, sin jugar para nada bien, ¿no?
1: Sí, está mejorando de a poco. Bueno, sé que hoy día no le salió a nadie nada, pero bueno, a veces pasa esto en el fútbol, así que bueno, esta oportunidad de Gimnasia la tiene desde un tiro de esquina.
0: ¿Quién le pega?
1: Fernández.
0: Muy bien, vendrá el tiro de esquina Esteban Fernández para levantar. Viene el centro, pelota de la... ¡Uy, mamita querida! Pérez. Allí, Pérez la mandó afuera, Lore. Ahí el chileno Pérez. Señoras y señores, hay tiro de esquina que va a corresponder a Gimnasia y Esgrima. Adelante, C, blanquinegro de mi vida, con Esteban Fernández, ¿eh? Sin jugar bien, Gimnasia ha sido dueño del terreno. A ver, en estos primeros 10 minutos va a levantar Esteban Fernández. 1-0 la pierde Gimnasia. Levanta el centro Esteban Fernández, Singolani aparece para el segundo palo. A ver, Chiqui. Aparece Defensa y Justicia para intentar recuperar la pelota. Le marcan falta en ataque. Ulises. Ulises que lucha para la posición del esférico. Atención que sale muy bien el número 26. Que mía, loco. Recalde pasó de largo y se viene Fernández 3-1. Es el segundo defensa, ¿eh? Viene Pérez que corre a toda velocidad. Quedó muy mal parado Gimnasia. Metieron gol de defensa. Pérez, Fernández, gol. Gol de Defensa y Justicia. Un gran contragolpe, mal parado Gimnasia. Fernández que toca para Pérez. Defensa 2, Gimnasia y Esgrima 0. Ay, ay, ay, Gimnasia lo está perdiendo el blanco y negro en 12 minutos. Pierde Gimnasia 2-0.
1: Sí, así es. Estamos viendo que, bueno, se veía superior, mejor defensa, y bueno, ahí en el ataque rápido de los dos jugadores ahí no pudieron contrarrestar el contragolpe del número 8
0: de Pérez
1: con, bueno, ahí con Fernández.
0: 2 de Fernández, gana Defensa y Justicia 2-0, muy justo arriba ahora, prácticamente definido.
1: Sí, así es, bueno, hay que seguir, hay que levantarse de esto. Bueno, sabíamos que era un partido difícil y bueno, también era perdible.
0: Lateral que va a corresponder a Gimnasia y Esgrima, puntero Defensa y Justicia con este resultado. Hay que ver cómo le va Instituto. Gimnasia queda 1. Tiene el pelota Matías Recalde. Recalde con el balón. Viene cortito para Luciano Singolani. La tiene Lucho Singolani. Se va tirando para el medio Lucho. La tiene Singolani. Singolani que la cruza toda para Luciano. Véngase Paredes. Paredes con el balón. Intenta Paredes. En la personal. Paredes con Ulises. La tiene Ulises. Hay que mover el banco ya, Ya. Se viene Defensa y Justicia. Juegan por el costado derecho para el número 26, Jeremías Luco. Se viene Luco. Luco entretiene el pelota entre 3 jugadores de Gimnasia. El toque por parte de Rilosa. Jugando Pérez. Pérez al 21. Le estoy hablando de Martínez. Va por la izquierda para Romana. Romana para que arme juego. El jugador Barbona. La tiene Barbona. Barbona con la pelota. Sale Defensa y Justicia. Viene el cambio de frente. Y a Luco que no marca. Atención. ¿Dónde está Recalde? Viene Luco. Luco con el balón. Atención. Abierto Jeremías. Viene Luco. Se va cerrando Luco. Hay que quitar la pelota, muchachos. Atención, vamos Gimnasia, que se puede. Vamos blanquinegro de mi vida. Nunca te vamos a abandonar. No estamos solamente en las buenas, estamos en todo.
1: Sí, recuerdo muchas veces cuando le fue muy mal a Gimnasia. Hay que continuar, seguir apoyando, y más cuando pasan estas cosas. Se vienen modificaciones. Módica, Vargas, y ya te confirmo, y Barbosa.
0: Módica, Vargas, Barbosa. Módica, Vargas y Barbosa en Gimnasia para intentar cambiar la situación. Me parece que los cambios eran antes, para mí.

0: a ver quiénes se van. El equipo blanquinegro lo perdemos 2-0. Los goles, los dos de Adrián Fernández, invalidaron dos, legítimos, legítimamente bien invalidado. Veremos quiénes se van. Para mí Sabatini es uno, Antonini es el otro, o puede ser Ulises. Y Vargas, vamos a ver por quién. Por Cingolani, quizás, pero el único que te abre es Cingolani. Va a salir Gimnasia del fondo, lo perdemos 2-0. Atención, sale jugando Diego Mondino, Mondino entregando la pelota para Paredes, Paredes, para Fermín Antonini, la tiene Antonini, Antonini, para Brian Andrada, la tiene Andrada, Andrada que juega, a ver si Gimnasia se anima, venga para Ulises, está solo Cingolani. Le pegó al arco. Y la tiene Muñoz. Muñoz entregando para Matías Recalde. Juega con Cingolani, Matías. Viene para Luciano Cingolani. Tiene Cingolani, Cingolani para Fernández. Es. Vamos, Luciano. Luciano Cingolani entregando para Ulises Sánchez. La tiene Ulises. Ulises para Matías Recalde. Recalde y el centro. Quedó la pelota ahí picando. Nadie para rematar. Y vuelve a tener la Fermín Antonini. Antonini que juega con el jugador. Por el costado izquierdo, Recalde, que había recibido Mondino. Viene Recalde, mete el centro. No, no, no sirve así, ¿eh? Sin destinatario es un centro perdido.
1: Sí, sí, no hay destinatarios en los centros, no, no hay gente. Para los centros, bueno, evidentemente sabemos que Defensa ha atacado muy rápido en los contragolpes, por eso me parece a mí que la falta de gente cuando hay un centro.
2: Atención que se viene Fernández, Fernández para Ulises Sánchez, viene Ulises, Ulises, Ulises para Cingolani, viene Cingolani. Tiro de esquina. Tiro de esquina para Gimnasia, se había tirado Cingolani, cierto, pero cierra. Allí es centrales de arco la salida, ¿eh? Cingolani quedó sentido, lo atiende Borgoño. Se vendrán las modificaciones en Gimnasia de un momento a otro. Momento de modificaciones en el Lobo. Vamos a estar muy atentos. Ya sabemos quiénes se vienen, ¿no? Barbosa. Se viene Módica. Antonini se va. Bien. Fermín Antonini afuera. Ingresa Barbosa, cambio cantado. Ulises y Esteban Fernández, se vienen Vargas y Módica.
1: Sí, bueno, ingresó Agustín Módica con la número 9, sale 30 Esteban Fernández, ingresa con la número 5, Nahuel Barbosa, sale con la número 21, Antonini, ingresa con la número 8, Matías Vargas, sale con la número 15, Ulises Sánchez.
2: Bien, Ulises Fernández y Antonini afuera, Barbosa, Vargas y Módica adentro. Bueno. Tiene la pelota Jeremías Luco. Luco entregando. Atención, defensa que moviliza la pelota con Barbona. Barbona para el costado izquierdo. Tiene la pelota defensa lo más arriba que se pueda. Viene para Román, entregando por el medio para Barbona, Barbona, otra vez para Santiago Sosa. Sosa intenta armar juego. Defensa por el costado izquierdo, que triangulan constantemente. Juega bien defensa, lo aplaude la gente. Atención que quita Gimnasia. Viene la pelota por el medio para Sabatini, viene Sabatini. Quitó Pérez. Atención, y todas quedan para justo. Diego Mondino metiendo la pierna derecha. Hay tiro de esquina que va a corresponder a Defensa y Justicia. La pierde Gimnasia 2-0, dos goles de Fernández. ¿Partido liquidado, te pregunto?
1: No, no, para mí nunca va a ser partido liquidado, más con el plantel que tenemos. Hay que tener fe de que esto se va a revertir.
2: Ya has perdido un partido, paremos un poco la mano.
1: Sí, ¿no? También hay que hacer un drama por esto.
2: Por favor, muchachos. Primer año reducido, estás salvado del descenso. Primer año en primera. Estás dentro del reducido, no descendiste. Estás peleando por una Copa Sudamericana. Vamos, che, Defensa también juega. Hay tiro de esquina, la mete Barbona. Sacó con un golpe de cabeza el Chiqui Muñoz. Y va a venir la pelota por el costado izquierdo para el Monito Vargas. La tiene Matías Vargas. Vamos, Mono. La tiene el Mono. Mirá qué pelotita. Ay, ay, ay. La sacó con lo justo, como podía. Allí el volante por este costado, Luco. Lateral que va a corresponder a Jiménez y Grima con Matías Recalde. Más rápido, Lobo, ¿eh? Vamos más rápido. 19 minutos. Segundo tiempo viene para Nahuel. La tiene Barbosa. Barbosa jugando. Se adelanta el Lobo. La tiene Nahuel. Quiere entregar rápido, Nahuel, ¿eh? Está solo Cingolani. Viene para Cingolani. Lucha Cingolani con el esférico. Viene Cingolani. Cruza Recalde. Le marca el pase. No, dice Cingolani. Va a quedar en el mano a mano Luciano Cingolani. Pisa el esférico Cingolani. Toca para Matías Recalde. Descarga con Recalde. Lo

0: Tocaron, falta. El árbitro del partido marca la falta. Tiro libre que va a corresponder a Gimnasia, le va a pegar a Matías Vargas. Lo perdemos 2-0. ¿En qué tiempo? En Varela. ¿En qué tiempo estamos, nena? En 20 minutos del complemento. ¿Tenés fe? Agarrémonos de la mano, que acordate. Le va a pegar Matías Vargas. Señoras y señores, vamos, blanquinegro de mi vida. Vamos, Lobo. Le pega Matías Vargas, se elevó. No, mamita querida. De arco la salida. No sé qué quiso hacer, buscar el arco, creo.
1: Sí, no, hoy Gimnasia no le está saliendo, pero bueno, son partidos, es también parte de este torneo. O sea, Gimnasia va a saber levantarse de esta situación.
0: Contra Riestra el próximo partido. 22 por 19 la modificación. Se va a Barbona. Bueno, Barbona por Porcel. El nombre de Porcel, por favor. Maxi Porcel. Para 22 juegan el mismo puesto, creo que Expander. Sale del fondo Defensa y Justicia. Por el costado derecho va a tener la pelota Loza. Loza la tira hacia adelante, corta muy bien Nahuel. Barbosa había entregado para Vargas. Vargas para Andrada. La tiene Andrada. Andrada entregando para Paredes. Véngase Gimnasia. Véngase Lobo herido. Viene Paredes. Paredes mete el centro. ¡Ay! Nadie llega. Y viene Luciano Cingolani. A ver, Luciano, aparece Cingolani. La tiene Luciano. Cingolani que mete el centro. Pica. Zamacó. Sabatini va a quedar la pelota para el Mono. Le va a pegar a Matías Vargas. Vargas que toca por el costado derecho. Atención, Gimnasia se viene con Brian. Pasó Paredes. Vamos. Brian, el centro de Brian Andrada, corta con golpe de cabeza Martínez, levantó el esférico Barbosa y va a cortar el Mono Vargas, va a cortar el Mono, la tiene Vargas, se deja caer el Mono, no pasa nada, defensa que quita sin ningún tipo de problemas con el número 22 Porcel jugando por la derecha para Adrián Martínez, la tiene Martínez que la juega en profundidad para Porcel. Mondino que se cruza con Rigamonti, sale del fondo Gimnasia, ojo, sale jugando el blanquinegro con Barbosa para Vargas, la tiene Vargas para Recalde para Luciano Cingolani por Recalde va a salir jugando para Gimnasia, entregó la pelota para el Chiqui Muñoz entregando para Mondino, la tiene Mondino al medio para Nahuel, la tiene Barbosa, no hay que perder la Barbosa, la terminó perdiendo Barbosa en forma peligrosa y se viene Porcel, ojo por la espalda de Mondino, atención, Mondino solo contra el mundo, viene el remate, Rigamonti se la tapó al mejor jugador de la cancha que es Martínez, sin dudas, Adrián.
1: Sí, terrible remate, bueno, la tajada de Rigamonti.
0: Se viene Módica, engancha Módica, se va metiendo Módica, pelota afuera, lateral que corresponde a Gimnasia, las cosas que le pasan a los jugadores es increíble, ¿no? Va con Recalde en el repollo de Gimnasia 2-0. ¿En qué tiempo estamos? Viene para Módica, volanteando Módica. No hay que sacarla Mondino. Señoras y señores, ¿qué tiempo tenemos? 23 del complemento. Gimnasia 2. Y los pierde 2-0. Le tiene Andrada para Vargas. Ahí tiene que armarse Gimnasia. Andrada para Cingolani. Viene para Lucho Cingolani. Vamos con el Dalón. Cingolani levantó el esférico. Vamos a luchar la segunda pelota. Viene para Matías Recalde. Recalde va a jugar en el mano a mano. Tiro libre, falta, sí. Falta de Jeremías Luco. Tiro libre que va a corresponder a Gimnasia, que se adelanta en el campo de juego. Es hora de marcar. Si llega a marcar el gol, Gimnasia, mamita querida. El 2-0 es un resultado tan incierto. Gimnasia jugó muy mal en el primer tiempo, en el segundo. Cuanta gota, un chiquitito mejoró. Tiro libre que va a corresponder para la Gimnasia y Grima. Le va a pegar a Matías Vargas. Señoras, señores, Matías Recalde. 2-0 lo pierde Gimnasia. 23 minutos del complemento. Matías Recalde y Vargas para pegarle. Recalde mete el centro, Módica la peinó y va a quedar por el otro costado para Gimnasia y Grima. Moviliza la pelota y viene hacia atrás para Barbosa entregando para Rigamonti. Tiene que salir César Pablo. Le pega Rigamonti para que vaya Sabatini. Sacó un golpe de cabeza, creo que fue Fernández. Y la volvió a reventar, en este caso Valentín Loza. Lo pierde el Lobo 2-0. Hay que animarse un poco más, Gimnasia. Salió Barbosa, lo cruzaron a Barbosa y se queda con la pelota de Defensa y Justicia. Con el jugador Martínez, defensa con el esférico. Se viene a toda velocidad, corre por las dudas. Quedó sentido en el piso. ¿Y hay tarjeta? A ver. ¿Tarjeta amarilla para Mondino? No. ¿Para quién? ¿Para Paredes?
1: Paredes, tarjeta amarilla para Paredes.
0: Lo anotamos. Amonestado Paredes, pierde Gimnasia 2-0. Hay que levantar blanquinegro de mi vida. Vamos, Lobo, no a perder la confianza.

0: no hay que ser tan tan resultadista. Yo entiendo que Gimnasia ha jugado mal, pero claro, todo es un proceso esto. Te salvaste del descenso, estás adentro del playoff, vamos blanquinegro. Sigue en el pelota para Ocoño, pero hoy, en la tarde-noche, no ha jugado para nada bien Gimnasia. Cruzaron la pelota para también Fernández. La tiene Fernández. Fernández que la va a tirar por el costado derecho. Bien Matías Recalde. Recalde para Lucho Singolani. La tiene Singolani. Singolani para Nahuel Barbosa. La tiene Barbosa. Hizo pasar de largo Módica. Y se queda con la pelota Román para entregar para el arquero Borgoño. La tiene Borgoño. Borgoño entregando la pelota por el costado izquierdo para Román. Román la tira afuera. La platea. Lateral que va a corresponder a Gimnasia y Grima. 2-0. ¿Cuántos cambios ha hecho Gimnasia, Lore? Por fin.
1: Tres modificaciones.
0: Bien, ¿y la del primer tiempo?
1: Sí, cuatro con el
0: Sabino. ¿Cuatro en total?
1: Sí, cuatro en total.
0: Lateral que va a corresponder a Gimnasia con Naco Recalde. 2-0 lo perdemos. A ver, Naco. Cayó al piso Sabatini, Bueno, lo estaba presionando ahí el número 29, también Fernández, viene para Singolani, Singolani que la cruza para Módica, viene para Sabatini, va Sabatini solo contra el mundo. Es imposible así, ¿eh? Viene la pelota para el jugador Paredes, la tiene Paredes, Paredes que se manda al ataque, va Paredes, Paredes ha mandado al ataque, le pegó, desviado el remate de Paredes. Muy poco de Gimnasia en la realidad. Lo seguimos perdiendo 2-0.
1: Sí, lo seguimos perdiendo 2-0. Hay que aprovechar un poco más los espacios. Bueno, ahí vemos que van a cambiar de lugar Brian Andrada y Singolani. Se van a ir por derecha e izquierda.
0: Rotan. Viene Andrada a la izquierda, Singolani va a la derecha. Andrada a la altura de las cabinas. Tiene la pelota Gimnasia. A ver si podemos tenerla. Sale Defensa y Justicia con Román. La tiene Román, Román entregándose el medio. Atención, se te viene Defensa. Ojo, viene para Porcel la pelota. Porcel, Porcel, digo. Tocó al medio para Pérez, Pérez. Por el costado izquierdo, Defensa que se te viene. Atención, metieron velocidad del centro, muy pasado. No pasa absolutamente nada. En el centro que había mandado allí el jugador de Defensa y Justicia. Pelota fuera de arco, la salida para Gimnasia con César Rigamonti. Sale Rigamonti, Rigamonti muy cortito. Para que juegue Mondino, Mondino para Lucho Singolani. Se la trae Singolani, Singolani. A ver si puede hacer algo Singolani entregando para Paredes, Paredes, para el monito Vargas. Este es el que tiene que aparecer. Vamos, mono, es tu partido. La termina perdiendo el mono Vargas. Y sale Defensa y Justicia. Anticipa Barbosa, tocaron muy bien Sabatini para Vargas. Vargas para el Naco. Viene Recalde, atención, Recalde, centro rasante. No alcanzó Módica, la tiró afuera, creo que fue el otro central. Tiro de esquina, Rafa ganado de Gimnasia.
1: Sí, Rafa de Gimnasia, pero bueno, hay que tener... Yo le tengo fe a las condiciones de nuestros jugadores.
0: Yo le tengo confianza a Gimnasia.
1: Sí, sí, así es. Bueno, ahí, bueno...
0: Hay mucha confianza para el plantel. Yo para un resultado, muchachos. La balanza no se inclina, Va Matías Vargas. Es cierto, Gimnasia no ha jugado para nada bien, pero tampoco que la balanza se incline. Hay tiro de esquina, le va a pegar Matías Vargas. Vamos, blanquinegro de mi vida, con mucho efecto Vargas, con mucho efecto. Vamos Vargas, viene el centro, va de nuevo. Va de nuevo. Estaba dentro de la oreja de allí, en el tiro de esquina. Va de nuevo Matías Vargas, ¿qué tiempo tenemos? Y ya está complicado el tema, ¿eh? Señoras y señores, ya se van a cumplir 28 minutos. El centro de Vargas, Borgoño, bien seguro con los puños. Y Defensa y Justicia que se viene a toda velocidad, falta sobre el jugador. Ahí amarilla para Singolani. Sobre Gutiérrez, la falta.
1: Sí, la tercera para Gimnasia. Recordamos, Ulises Sánchez se fue de la cancha con una amarilla. Paredes.
0: No más Singolani.
1: Y bueno, ahí Singolani ya no va más.

0: le está costando mucho sostener la pelota y sobre todo triangular, tratar de asociarse un poco más en los últimos metros.
1: Tiene la pelota el conjunto de Defensa y Justicia, se te va a venir para el costado izquierdo Fernando Román. Román que mete el centro, corta con golpe de cabeza. El jugador Matías Recalde queda para Brian Andrada, la tiene Andrada, Andrada para Recalde. Atención, la va a cortar el Chiqui Muñoz. Vaya Muñoz, no se encierre, bien Muñoz. Hace la mague, Muñoz sale. Sin ningún tipo de problema para el costado derecho, para Paredes. Atención Paredes, Paredes para Andrada. Va a picar por el costado derecho, se le termina la cancha. Lateral que va a corresponder a Defensa y Justicia. 2-0 lo está perdiendo Gimnasia. Va a impulsar el saque lateral. Fernando Román, 2-1, 6-41, 85-85. Si quieres dejar mensaje, 2-1, 6-41, 85-85. Jugando mal Gimnasia. A ver si podemos responder. No pudo Andrada, la termina perdiendo y sale el chileno Pérez. Pérez con el balón, la marca de Brian Andrada. Hay que cortar, Mondino, bien Diego. Sale Mondino, para mí lo mejor de Gimnasia ha sido Mondino. No sé si coincidimos, ¿eh? Y sale desde el fondo Defensa y Justicia con el jugador Santiago Sosa. La tiene Sosa, Sosa entregando para Loza. Este es Loza, el Valentín Loza. Había entregado para el número 26 de Defensa y Justicia, que se manda constantemente. Les estoy hablando del buen delantero extremo, Luco. Hay tiro de esquina para Defensa y Justicia. ¿En qué tiempo tenemos? 31 del complemento, liquidado me parece, ¿eh?
0: Sí, liquidado, que Gimnasia no ha podido ganar una jugada, llegar con más gente al área chica y bueno, estamos viendo el resultado de un mal día.
1: Exactamente. Bueno, el Lobo y una lluvia de críticas a los jugadores, pero bueno, esto es fútbol, muchachos. El rival juega. Metieron el centro, se lo llevó por delante el jugador de Defensa y Justicia. Mamita querida, Román, de arco la salida para Gimnasia, y Griba le va a pegar. César Rigamonti en un partido totalmente perdible con Defensa. Lo teníamos en el programa de partido.
0: Sí, sí, era perdible, se sabía.
1: La categoría de Defensa.
0: ¿No? Se presumía, Defensa jugaba bien y bueno, lo he demostrado en este partido.
1: La tiene Sabatini, la tiene Sabatini, Sabatini que va a descargar para Brian Andrada. Gimnasia hace lo que puede, créanme, no está jugando bien. No le encontró nunca el ritmo al partido. Viene la pelota jugada. Atención, se va adelantando Vargas, se viene Vargas. Vargas, Vargas con la pelota, descargó con Brian Andrada. Cabezazo de Sabatini afuera. No le sale una al Lobo, ¿eh? Para colmo de males, el cabezazo de Sabatini pasó cerca del poste izquierdo. Me imagino los críticos del Lobo, estarán felices, seguro.
0: Bueno, está bien, esto es parte del fútbol, se vienen más modificaciones para Defensa y Justicia. Yo creo que es parte, sí, es parte de lo que es el fútbol, pasan estas cosas, no puedes ganar todos los partidos, muy difícil que pases.
1: Baba se fueron entonces, el 26 y el 9, lo tachamos a Fernández y lo tachamos también a Luco. El 17 se vino, ¿eh? ¿Quién es el 17?
0: Bueno, el 17 es el Agustín Huch y también se ingresó Tiziano Perrota.
1: ¿Perrota con qué número, por favor?
0: 11.
1: Vendamos.
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1: Va a salir de Defensa y Justicia con el arquero Borgoño. Va a salir el Lobo, a ver, no pudo recuperar y aparece con el balón Porcel, la tiene Porcel. Porcel se da vuelta, va a entregar Porcel, no se desprende nunca de la pelota de este pibe. Y la falta del Mortadelo Rodríguez, tiro libre que va a corresponder a Defensa y Justicia. Yo creo que el jugador que más puntos ha sacado en Gimnasia, para mí, 5-6. 6 con generosidad para Mondino. Para mí, el resto muy bajo. Qué increíble cómo ha bajado el nivel Gimnasia de un partido a otro, de la serie buena de Gimnasia. ¿El resultado?
0: Sí, yo creo que perdió piezas claves, y más.
1: Y O'Connor.
0: Y O'Connor, yo creo que fue una pieza.
1: Módica en el partido anterior.
0: Sí, sí, fundamental. Cuando pierde esas piezas, la verdad que el equipo se desarma.
1: Tiro libre que va a corresponder a Defensa.

0: de Justicia piden el cambio de frente. Lo mandaron para el número 17. ¿Vos me decís que es Puch? ¿No es otro el apellido? El número 17. Pouches, no Puch, Pouch. Bueno, ahora sí. ¿Es Pouch o Pouch?
1: Couch.
0: Ah, es Couch. Sí, el de San Lorenzo, el chico de San Lorenzo, es Couch. Ahora sí. Se viene Gimnasia, señoras y señores, con Brian Andrada. Metió el centro a Brian, el cabezazo, pegó el palo. Módica al poste. La primera que le quedó la mandó al poste, el centro de Vargas. Módica pasó de largo, no tenemos suerte tampoco, la puta madre. Perdón, ¿no? No tenemos suerte, che. La pucha. Lateral que corresponde a Gimnasia. Módica al poste. Increíble, cabeceó Módica al poste. Vamos, Gimnasia, que se puede. Vamos, Lobo, que se puede, mi vida. Nunca te abandonaremos, Gimnasia. Contra todo, contra viento y marea. Viene el Chiqui Muñoz. Perdón. Viene Muñoz. Muñoz para ver a Jan Andrada. Viene Andrada. No está en offside. Andrada entregando para Recalde. Falta. ¿No es falta del 26? Ahí de Aucha. Bueno. De arco la salida para Borgoño. Vendemos.
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0: Tiene pelota Diego Mondino, tiene Mondino, Mondino, va a quedar la pelota, la volvió a recuperar y se viene Gimnasia. Me gusta esta versión de Gimnasia, ¿eh? Atención, vamos, Morta, es el Morta, el Morta entregando por el costado izquierdo para Brian Andrada, vamos con el centro, Andrada, Vargas. Empalmó muy mal. De arco la salida para Defensa y Justicia con Borgoño. Partido prácticamente definido, en donde Módica la tuvo en el poste de cabeza.
2: Sí, la primera para Gimnasia, ese cabezazo que pegó justo en el poste. No había nadie para la, esa segunda pelota.
0: Yo tengo una de Sabatini desviada y tengo otra de Paredes muy por arriba. A ver. El 24 afuera, Gutiérrez. Egresó el 6.
2: ¿Qué es? Sí, el 6 es Burdín.
0: ¿Cómo es?
2: Burdín, ¿ese
0: qué? Bueno, Burdín, perfecto. Lateral que va a corresponder a Defensa y Justicia, va de nuevo a la jugada. 2-0, ¿qué tiempo tenemos? Y ya estamos en 39 minutos de la etapa complementaria, 38, para hablar con propiedad. Partido que se le hizo muy cuesta arriba a Gimnasia, no le pudo agarrar nunca la pelota, no pudo sostener la pelota a Gimnasia frente a Defensa y Justicia, que tiene jugadores importantes como Gutiérrez, como Adrián Fernández, no lo vamos a descubrir, como Barbona, y va a salir el Lobo. A ver si puede descontar al menos. Vamos, Blanquinegro. Recién lo tuvo Módica en el poste. Viene para Sabatini. Vamos, vamos, Blanquinegro de mi vida. Veamos Sabatini. A ver, Sabatini mete la vida. Pero va a salir desde el fondo. Defensa y Justicia con Fernández. Y la va a tener Gimnasia para el medio. Con Matías Vargas. Vargas para Matías Recalde. De Matías a Matías Recalde. Trabó Recalde. House recupera la pelota. Se viene el ex hombre de San Lorenzo. Viene House, la marca de Vargas, que no cobre en falta. Recupera muy bien Vargas. Terrible jugador, ¿eh? Cuando esté bien físicamente, la tiene Nahuel Barbosa. Vamos, Barbosa. Señoras y señores, se viene Módica. Viene Módica solo contra el mundo. Y va a salir jugando Defensa y Justicia por el medio con Santiago Sosa. Sosa la cruzó mal, pero ha tenido un buen partido. Más allá de esta jugada que la tiró muy mal. Lateral que va a corresponder a Gimnasia y Esgrima. 2-0. La tiene Agustín Módica. Módica con la pelota. ¿Qué dice la gente, Lorena? ¿Qué dice? Vamos. La tiene el Morta, Rodríguez, Rodríguez con la pelota, vamos Morta, la tiene el Morta, tres hombres en el camino, falta, bien Morta, bien Morta, tres jugadores en el camino, buscó la individual.
2: Sí, buscó la individual, tratar de filtrarse, de y tratar de hacer un pase. Bueno, ahí lo veo muy sentido a Matías Recalde.
0: Tiro libre que va a corresponder a Gimnasia y Esgrima, señoras y señores. Vamos, Lobo de mi vida, no hay que perderle nunca la fe al blanquinegro. Si por un partido vas a juzgar al equipo, para mí, no sos un buen hincha. Hay que apoyarlo al Lobo.
2: Me parece a mí que ha pasado cosas muy difíciles, Gimnasia. Yo creo que esto es un partido, nada más.
0: Vamos, el lobo de mi vida, metido en los playoffs, el lobo. A no perder la esperanza, blanquinegro. Hoy se jugó mal, porque es la realidad. Pero no significa que se te viene una campaña toda abajo. Le va a pegar Matías Vargas, es la oportunidad, Matías, ¿eh? Es tuya, mono, ¿eh? Es tuya, mono, ¿eh? Viene el remate de Recalde, atención, va a quedar para Sabatini, la manda hacia el medio y va a tenerlo. No se tiene confianza Vargas, ¿eh? Pensé que iba a pegar él. Atropella muy bien Vargas, ¿eh? Atención, queda la pelota para Brian Andrada. Vamos con el centro, Brian. El centro de Brian Andrada va a quedar para Recalde. Recalde con el balón, va Recalde, le pegó por arriba. Sueños a retos individuales y nada más para Gimnasia.
2: Sí, nada más. Hoy no ha sido bueno. Un partido muy malo para Gimnasia, pero bueno, este es parte del campeonato. También se puede perder.
0: Totalmente de acuerdo. Totalmente de acuerdo y está perdiendo con un buen rival. Señoras y señores, va a salir quien ha quedado sentido. Sabatini dice que está haciendo tiempo, pero van perdiendo 2-0. Hay que tranquilizarse. Va a salir Defensa y Justicia desde el fondo. Le va a pegar Matías Borgoño. Va a salir desde el fondo Defensa y Justicia. 2-0. Lo estamos perdiendo. ¿Qué tiempo tenemos? No creo que vaya a descontar mucho, ¿eh? A ver, ¿en qué tiempo estamos? 41 del complemento. Partido totalmente liquidado. A ver si lo tuvo Módica de cabeza. Otra de Sabatini. Alguna de Paredes por arriba y nada más, ¿eh? La tiene el muerto Rodríguez. Rodríguez entregando por el costado derecho. Vuelve la pelota para Rigamonti. Va a salir César Rigamonti. La tiene Rigamonti. Rigamonti para Recalde. La tiene Recalde. Recalde jugando hacia atrás para Muñoz. Muñoz va a entregar para quién. Se pasan los minutos, ¿eh? Viene Muñoz. Acérquense, muéstrense, chicos, ¿eh? Viene Brian Andrada tirándose por el costado izquierdo. No, prefiere buscarlo a Mondino. Sale jugando Mondino. El gran tan que tenemos. Viene Mondino. Mondino jugando para Saba. Tini quería jugarlo con Módica, la reventó desde el fondo Defensa y Justicia, creo que con el jugador Martínez. Va a dominar territorialmente el equipo blanquinegro, que se te viene el chileno Pérez, de buen partido, cortó muy bien Gimnasia, ahí sí, el circuito futbolístico, el Morta Rodríguez entró bien, ¿eh?
2: Sí, entró muy bien Rodríguez, conectado con el partido, ahí
0: más. Algo se dijo con Franco, ¿eh?
2: Sí, sí, ahí.
0: Una pequeña discusión, es decir, Franco algo le dijo como enojado a Rodríguez, 2-0. Sí, con el cuarto árbitro fue el problema. Franco se enojó con el cuarto árbitro. Rodríguez también con el cuarto árbitro. Viene la pelota para Agustín Módica. ¿Qué cobró el árbitro del partido? Por el amado. Yo no lo puedo creer. Lateral que va a corresponder a Defensa y Justicia. Viene la pelota para Pérez. Pérez que va a jugar hacia adentro con el jugador. Casi tocó para el costado izquierdo. Metieron en el centro. Saque la Gimnasia. Hay que sacar la Gimnasia. Hay que sacarla. Levantaron el balón, atención, se viene mal, sin problemas, por ser había jugado con Pérez y salió Rigamonte. Sale Gimnasia con Matías Vargas, vamos, lobo de mi vida, la pierde Vargas, la termina perdiendo Vargas. Y sale jugando Defensa y Justicia. Por el jugador Santiago Sosa. Quita Brian Andrada. Quedó para Matías Vargas. Vargas para Barbosa. Barbosa con el balón. Se adelanta Barbosa. Lo tira Módica y a Sabatini. Vamos Barbosa. Filtró para Rodríguez. Viene el Morta. Pelota afuera. Tiro de esquina. Que va a corresponder a Gimnasia. Mejoró un poquito Gimnasia en el segundo tiempo. Hay que ser justo. Sin jugar para nada bien. Mejoró un poquitito en cuanto a tener la pelota.
2: Sí, mejoró un poco, ahora tiene un poco más de tener. Hay que seguir con el ataque, tratar de construir, pese de que, bueno, cuesta mucho sostener.
0: Tiro de esquina, Matías Vargas, Borgoño arriba, se queda con la pelota, no le sale una Gimnasia hoy, ¿eh? En nuestro cronómetro tenemos 44 minutos del complemento, lo perdemos 2-0, vamos a perder en Varela, un partido que lo podríamos haber perdido, insisto, por algún gol más. Y tiene la pelota el número 28, Valentín Loza, vuelve hacia atrás para que salga el arco. Entregaron por el costado izquierdo, a ver si llega o no. con lo justo Román, atención defensa, que domina la pelota, se va tirando hacia adelante, intenta tenerla Porcel, Porcel que juega con Román, la filtra, la quiso filtrar, corta muy bien Diego Mondino, y va a tener la pelota Gimnasia, va a salir con Brian Andrada, a ver Barbosa, Barbosa para Brian, Brian con la pelota, véngase Andrada, véngase, muéstrese, muéstrese, Sabatini la quiere, pero buscan a Recalde, Recalde con el esférico, hay que cruzar más rápido, vuelve para Chiqui Muñoz.